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2: ¿Qué tal? ¿Cómo le va?
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1: ¿En qué ciudad estás? ¿En qué parte del mundo estás? ¿O en la ciudad de Buenos Aires? ¿Estás en el tren, en el subte, en el bondi?
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las 6 de la mañana, un minuto, te damos la bienvenida a un nuevo día en la programación de Nacional Rock. Aquí estaremos hasta las 9 acompañándote con Nazarena Talich en la operación técnica, con Juan Bueller, quien se encarga de dejarnos todas las datas de las músicas que escuchamos en este espacio. Daniel Dottore, nuestro musicalizador, quien selecciona cada una de las canciones que escuchamos. Y yo, Pablo Vázquez, te decimos que tenemos un WhatsApp 11 39 39 88 88. Aquí estaremos acompañándote en estas primeras horas del día, que ay, bueno, sabemos lo que son. Aquellos que madrugamos sabemos muy bien lo que es andar por las madrugadas ya caminando, esperando el bondi, más con este frío. Bueno, que no hace tanto frío, y la verdad que no me voy a quejar de algo que no hay. No hace frío, pero bueno, en el invierno viste que es más duro levantarse y buscar el bondi, pero bueno, aquí estamos. Aquellos que te decía que madrugamos sabemos de qué se trata esto hasta esta hora. ¿Viste? Cuando vas a un kiosco a comprar algo y el kiosquero tarda 10 segundos más de lo que vos estabas dedicado o esperabas dedicarle a ese momento, es como una hora, vale una hora. Decís, ¿por qué no lo dormí? Bueno, eso es lo que vale. Por eso vamos a acompañarte para que ese tiempo sea al menos lo más llevadero posible, con lo mejor del rock nacional, sí, tal como te dije, pero también vamos a acompañarte con datas que sabemos que puede llegar a servirte para empezar a moverte en la mañana. ¿Viste lo que le llaman el informe del tránsito? Bueno, vamos a decirte, che, mirá, guarda, no agarres por acá porque está cortado, algún tren está con demora. Te digo que por ahora viene muy tranquila la mañana, viene bien, ¿eh? No hay reportes de siniestros, los trenes bien, subtes bien, premetro bien, los accesos, bueno, por el momento viene todo tranquilo porque es muy temprano. Así que si salís ahora de tu casa, aprovecha porque está todo bien. Te aviso que hoy el subte B, va a estar abierto con horario extendido, ¿eh? Algunas estaciones habilitadas, no están todas habilitadas, te digo, porque la idea de esto es que vos, con el subte abierto hasta tan tarde, hasta la 1:30, puedas aprovechar la noche un poco mejor. Viste que todo el corredor de Avenida Corrientes, que tiene mucha movida, la semipeatonal, teatros, ir a comer algo, qué sé yo. La idea es poder volver de una manera un poco más rápida y segura a través del subte, pero insisto, no para en todas las estaciones, así que revisa bien esa situación porque es probable que... Ponele, creo que para en 9 de julio, para en Callao, para en Pueyrredón, en Medrano y algunas más. Hay intermedias donde no va a parar, te aviso para que sepas, pero es una buena opción. Después, clima, a ver cómo estamos con el clima. Mira, una mañana, te digo que soñada para hacer invierno, 15 grados, 2 décimas, espectacular. Humedad 86%, para hoy se espera una máxima de 21, ya está. Te vimos de invierno. ¿Dónde está el invierno? Mejor que se mantenga así, pero no todo lo que brilla es oro. ¿Por qué? Porque hay una alerta naranja por tormentas, alerta naranja. Por el momento se va a mantener medianamente nublado, pero ya por la mañana habrá hasta un 40% de probabilidad de tormentas, y por la tarde esa probabilidad aumenta un 70%, y por la noche se va al 100%. Así que ya te diría que a la tarde empieza a oscurecerse un poco más, con las lluvias, con posibilidad de tormentas, vientos, porque hay una alerta naranja, hay que tener cuidado. Esta alerta naranja, ¿qué quiere decir? Perdón que me extienda, quiere decir que hay que tratar de no circular por las calles, y si lo haces, hacerlo con mucho cuidado. No salir en bicicletas, no salir en motos. ¿Por qué? Porque son vehículos en los cuales el cuerpo está a intemperie y cuando hay muchos vientos pueden volar algunos objetos, desde marquesinas, cosas olvidadas en un balcón, lo que sea. Lo mismo te digo si en tu casa, en el balcón, terraza, lo que sea, no dejes nada liviano que pueda ser arrastrado por el viento porque puede provocar un accidente. Es por eso que se da el alerta naranja, ¿bien? Para que todos nos cuidemos y tomemos algunos recaudos. Dicho todo esto, ¿sabes qué? Sí, claro. Es momento de decirte hola, buen día.

día. Estás en primera versión hasta las 9 de la mañana por Nacional Rock 93.7. Te repito, la temperatura 15 grados 2 décimas para hoy. Escucha bien, para hoy la máxima que se espera llega a los 21 grados, pero hay alerta naranja por tormentas fuertes a partir de la mañana. Así que atención, porque hay que cuidarse. Seguimos con Bioelástico y Jorge Serrano. Algo de mí, algo de vos.

En el Rock 93.7, 11 39 39 88 88, nuestro WhatsApp. Viernes, por fin, siempre enganchado de la radio. Vamos con algo de las pastillas de los abuelos, me dice Franquito Arias. Franco, muchas gracias por estar ahí escuchando Nacional Rock. ¿Qué pediste? ¿Qué pediste? Pediste las pastillas del abuelo. Y bueno, lo pedís, lo tenés, la creatividad, las pastillas.

5 es lo que estamos escuchando en Nacional Rock 93.7 a las 6 de la mañana, 27 minutos. Hasta las 9 vamos a estar, te dije 2x1, son dos canciones del mismo artista, claro. Un poco de amor francés, Patricio Rey y sus redonditos de ricota.

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3: Si sos de los que le cae mal la tecnología y le gritan a su celular cuando no anda, tengo una propuesta laboral para vos. Se trata de un puesto tan insólito como necesario, el provocador de inteligencia artificial o bully de IA. ¿En qué consiste el trabajo? Bueno, básicamente en sentarse a molestar a los modelos de lenguaje más famosos del mercado durante horas. El objetivo no es torturarlo, porque bueno, técnicamente no puede sentir dolor, sino poner a prueba la memoria de la inteligencia artificial. Para eso, los aspirantes a este puesto tienen que insistir mucho, repetir preguntas, cambiar de tema y dar vueltas para que, en algún momento, la máquina pierda el hilo o empiece a inventar cosas, lo que en la jerga se conoce como alucinaciones. Resulta que, aunque parezca que lo saben todo, los sistemas de IA tienen un problema grave de retención de datos durante las conversaciones largas. De hecho, un estudio reciente demostró que pierden hasta el 60% de la precisión cuando la charla se extiende demasiado. Esto, que no parece ser un problema en un uso casual, puede ser una gran complicación en un uso intensivo o a gran escala, donde una pequeña alucinación, perdida en cientos de páginas, se puede replicar y magnificar, causando un desastre potencial. Para este puesto, creado por una startup de California, no te piden ni un título de ingeniería ni saber programar. El único requisito es haber sido decepcionado repetidamente por la tecnología y tener ganas de buscar venganza. Ah, me olvidaba, el sueldo, $100 la hora. Así que, si tenés una paciencia infinita para encontrar errores y te gusta tener la última palabra en las discusiones, quizás encontraste tu vocación como bully de IA.
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Pérez García con Manuel Moretti. ¿Y cómo se siente la influencia de Manuel Moretti en esta canción? Y la voz también, claro, cómo se destaca. Seguirán, se llama la canción que acabamos de escuchar. Te damos la bienvenida en el día a Divididos, la canción del nuevo disco.

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1: Hay músicos y músicas que transformaron el universo, al menos en el universo donde estuvieron, donde se movieron. Y también lo han hecho desde un lugar no tan visible o con menos visibilidad de lo que es una superstar. Y es un trabajo más profundo. María Gabriela Pumer justamente fue una de ellas. Una gran guitarrista, muy talentosa, posiblemente la más talentosa de su generación. Una compositora exquisita, una productora inquieta. Una artista que cambió para siempre el lugar de las mujeres dentro del rock nacional. Hoy, el 31 de julio, la recordamos porque habría celebrado un nuevo cumpleaños. Más de 2 décadas ya pasaron desde su partida. Su nombre sigue despertando aún el mismo respeto entre los músicos que tuvieron el privilegio de compartir escenario o alguna sala de grabación. María Gabriela Pumer nació en Buenos Aires en 1963 en una familia de ascendencia mapuche por la rama paterna. Desde muy chica encontró en la guitarra una forma de expresión. Mientras otros buscaban deslumbrar con velocidad o virtuosismo, ella eligió otro camino: tocar para la canción. Cada nota tenía un sentido, cada arreglo estaba pensado para potenciar la música y nunca para exhibir al músico, sino para disfrutar el producto que podía lograr con eso. Para comprender su importancia también hay que mirar a la Argentina desde donde comenzó su carrera, porque a comienzos de los años 80 el país salía de la última dictadura militar. En 1983 regresó la democracia con la presidencia de Raúl Alfonsín y la cultura volvió a respirar después de años de censura. El rock argentino vivía una expansión creativa, nacían nuevas bandas, aparecían nuevos sonidos, el público recuperaba los recitales, ese espacio de expresión y de libertad. Pero todavía había una deuda pendiente. Las mujeres eran protagonistas como cantantes, no había realmente muchos antecedentes de bandas lideradas por mujeres. Se me viene a la cabeza La Torre con Patricia Sosa, pero muy pocas ocupaban un lugar de instrumentistas dentro de las grandes bandas del rock. Una guitarrista líder realmente era una excepción, porque en el caso de Patricia Sosa solo cantaba en La Torre. María Gabriela Pumer fue una de las mujeres que empezó a cambiar esa realidad. Integró Rouge, una de las primeras bandas de rock formadas íntegramente por mujeres, si no la primera, una experiencia pionera para la época. Pero el gran salto llegó en 1984 con Viudas e Hijas del Rock and Roll. Mientras la Argentina recuperaba esa esperanza democrática y enfrentaba los primeros desafíos económicos de la nueva etapa, Viudas e Hijas proponía algo distinto. Detrás de la estética colorida, del humor, de la ironía, había un grupo de músicas extraordinarias. Canciones como Lollipop, Bikini a Lunes Amarillos, Estoy Tocando Fondo, bueno, tantas otras, empezaron a transformarse en clásicos inmediatos. Con el tiempo quedó claro que aquella banda había sido mucho más importante de lo que algunos críticos en su momento creyeron o la importancia que le dieron. No solo escribió grandes canciones, también abrió una puerta para que muchas chicas imaginaran que podían ocupar un escenario con una guitarra eléctrica sin pedir permiso. Ese prestigio hizo que su nombre empezara a aparecer cada vez más con mayor frecuencia en estudios de grabación, en escenarios. Trabajó con Sandra Mianovich, con Celeste Carballo, Fabiana Cantilo, Lito Vitali, David Lebón, Fito Páez, pues, con un montón de músicos. Cuando uno revisa todas las colaboraciones, trabajos y vivos que ha hecho María Gabriela Pumer, es una lista realmente extensa. Todos buscaban lo mismo, una música de enorme creatividad capaz de enriquecer cualquier canción sin necesidad de convertirse en protagonista. Y ahí aparece Charly García. En 1993 la vio tocar durante una presentación de Las Chicas en Prixtamí. La propia Pumer contó años después que cuando Charly comentó que necesitaba guitarrista para una gira, ella respondió casi como un chiste: "Llévame a mí", le dijo. Al día siguiente la llamó para ensayar. Ese ensayo cambió la historia de ambos. Comenzó así una sociedad artística que duraría 10 años. Charly atravesaba uno de los periodos más desafiantes de su carrera. Después de filosofía barata y zapatos de goma, buscaba romper algunos moldes. Ya también había pasado el regreso de Serú. Y quería llevar su música a nuevos territorios. Necesitaba músicos que pudieran seguirlo en esa aventura. Y justamente María Gabriela Epumer era una de esas personas. Participó en una etapa extraordinaria e intensa de Charlie. Grabó La Hija de la Lágrima, estuvo en el Unplugged. Participó en Say No More, en El Aguante, Demasiado Ego, Influencia, además en incontables conciertos donde cada noche podía ser diferente. No había manera que Charlie se presente sin que esté María Gabriela. Charlie solo no aparecía, estaba María Gabriela junto a él, siempre en el escenario. Los músicos que compartieron esa banda recuerdan que tocar con Charlie era convivir con lo inesperado. Una canción podía cambiar de tonalidad, extenderse varios minutos o modificar completamente su estructura a pleno en el escenario. María Gabriela respondía siempre con una tranquilidad admirable. Su conocimiento musical era tan sólido que podía acompañar cualquier improvisación sin perder jamás la elegancia. Fernando Samalea la recordó como una artista de enorme sensibilidad. Hila Lizarazu habló muchas veces de su generosidad, de la luz que irradiaba dentro y fuera del escenario. Charlie, por su parte, siempre destacó algo que para él era fundamental, su musicalidad. Más que una gran artista, veía en ella música completa. Mientras acompañaba a una de las figuras centrales del rock argentino, Epumer seguía construyendo su propia obra. Porque, de hecho, en 1998 editó Señorita Corazón, un disco delicado, íntimo, personal. 2 años después llegó Perfume, considerado por muchos colegas como su mejor trabajo, y allí aparece una compositora madura, capaz de combinar el rock, pop, folk y una refinada sensibilidad melódica. Es uno de esos discos que el tiempo terminó convirtiéndolo en una joya del rock argentino. En 2003 publicó Copy Lady, un álbum que reunía canciones nuevas, versiones, grabaciones especiales. Lejos de cerrar una etapa, mostraba a una artista llena de proyectos. Además, producía a otros músicos, componía material nuevo y seguía participando de diferentes iniciativas. E incluso algunos de carácter solidario, vinculados a pueblos originarios. Una causa con la que ella realmente, por sus raíces mapuches, tenía un gran compromiso. La Argentina atravesaba entonces la reconstrucción posterior a la profunda crisis política, social, económica y estructural del 2001. El país intentaba ponerse de pie y el rock también buscaba nuevas formas de expresión. En ese contexto, el 30 de junio del 2003, María Gabriela Epumer muere de manera totalmente inesperada a los 39 años como consecuencia de un edema pulmonar que derivó en un paro cardiorrespiratorio. La noticia, sin dudas, golpeó con fuerza a toda la comunidad musical. Quienes estuvieron cerca cuentan que Charlie quedó profundamente conmovido por la pérdida. Hilda Lizarazu recordó que aquel día lo encontró refugiado en la música, haciendo lo que mejor sabía hacer para atravesar el dolor, tocar el piano durante horas. Era la despedida íntima de un compañero de ruta a un artista que había sido fundamental en una de las etapas más creativas de su carrera. Pero quizás la verdadera dimensión de María Gabriela Epumer se entienda mirando hoy su obra, su pasado, su legado. Hoy vemos mujeres liderando bandas, produciendo discos, dirigiendo ensayos y ocupando el lugar de guitarrista con absoluta naturalidad. Cuando ella empezó, ese lugar en el escenario no existía tanto, lo empezó a desarrollar ella. María Gabriela ayudó a construirlo. No lo hizo desde el discurso ni desde la confrontación, lo hizo con excelencia, con trabajo, con sensibilidad, con humanidad, con compañerismo, con todo lo que conocieron y con lo que la siguen recordando. Porque su legado no está solamente en los discos que grabó, ni en la gira junto a Charlie, y en los escenarios que compartió con grandes nombres del rock nacional. Su legado vive cada vez más en una chica que convencía de que ese lugar también era el suyo. Y vive sobre todo en sus canciones, porque bueno, a los grandes músicos y a las grandes músicas nunca se las despide del todo, nunca terminan de irse, simplemente encuentran otra manera de decir presente y seguir sonando.

0: Emmanuel Horviller con Javier Amena y Ale Sergi. Santo Domingo se llama esta canción. Una canción nueva. Presentaron este año y la compartimos acá. ¿Dónde más? Si no es en Nacional Rock 93.7.
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0: A las 7 en punto te damos la bienvenida a una nueva hora en la programación de Nacional Rock 93.7. Aquí estaremos hasta las 9 acompañándote con Nazarena Talich en la operación técnica, con Juan Bueller, Daniel Dottore, nuestro musicalizador, el señor Horacio Marmurek, que allá anda sacando todos sus petates. No lo dejamos ni respirar, pobre Horacio. Ya, ahí está, acá está, ¿viste? Está diciendo presente. Buen día, Horacio, ¿cómo andamos?
2: Bien,
0: perfecto.
2: Esperando a ver qué va a ser de nosotros.
0: Va a llover mucho hoy, va a llover mucho. Ya a la tarde va a llover. Sí, olvídate.
2: Alerta. Enterré cuchillo.
0: Alerta naranja,
2: todo. Huevo.
0: La Cruz de Sal, ¿te acordás? En el campo,
2: subí, la Cruz de Sal. Subí a la terraza y limpié las canaletas. No, hice todo, ¿eh?
0: Muy bien, perfecto.
2: ¿Por qué?
0: ¿Descolgaste la ropa?
2: No tengo, la ropa se está dentro de casa.
0: Si, ah, bueno,
2: si,
0: está
2: si
0: bien.
2: Se moja la ropa, tenemos un problema.
0: Y no, yo hice todo anoche eso también. En fin, te decía que vamos a estar hasta las 9 acompañándote con lo mejor del rock nacional, por supuesto. Y también con data que creemos que puede llegar a servirte. Como para, viste, cuando uno sale a la calle, está bueno que alguien te diga, che, mirá, guarda que está con demora el tren.
2: Ojo.
0: Busca alternativas. Por ejemplo, te digo que en Córdoba y Anchorena hay un operativo en este momento porque chocó un auto con un motociclista que fue atendido ya y demás, así que atención porque hay un mínimo operativo ahí que está demorando un poco el tránsito. En Avenida Directorio y Miralla, también el conductor de un auto chocó contra un poste de iluminación y un árbol, así que en este momento hay un operativo porque el auto está detenido sobre Avenida Directorio. A ver, ¿qué más? Auto y moto en Santa Fe y Bulnes, el motociclista herido ya fue trasladado al Hospital Fernández, pero el auto sigue todavía sobre la zona. Vuelco en Palermo, en Salguero y Soler, 4 ocupantes salen por sus medios, pero están los 2 autos detenidos todavía en la zona. Así que también hay demoras en el tránsito. En autopista 25 de mayo, una camioneta chocó contra el guardrail a la altura de Eva Perón. Así que antes de la bifurcación de autopista Perito Moreno, sentido provincia, esto está trayendo demoras también. Ya se va cargando la autopista Buenos Aires-La Plata, así que también paciencia a la hora de tomar la autopista, al igual que todos los accesos, porque poco a poco se van a ir cargando. Por el momento, en las autopistas, en los accesos, voy a hacer un F5, pero no veo reportes de ningún tipo de incidente. Ojalá sí se mantenga, pero sí, como siempre, circular con precaución, porque a esta hora, bueno, vienen más autos, ¿qué va a ser? La temperatura, 15 grados 4 décimas, abrigate, y no, la verdad que no está para abrigarse, porque aparte la máxima para hoy es de 21 grados. Lo que sí, salí con algo para cubrirte del agua, porque hay alerta alerta naranja por tormentas. A ver, vamos a ver. 15, 4 la temperatura. Para hoy se espera una máxima de 21. Bien, perfecto, ideal. Ahora, por la mañana, mira, cambió el pronóstico porque subió la probabilidad de tormentas aisladas. Está en un 70%. Por la tarde ya tormentas fuertes en un 70%. Y por la noche tormentas fuertes en un 100% de probabilidades. Así que va a llover hoy. Salí por las dudas con alguna capucha o un paraguas. Yo te diría capucha o capa, porque el paraguas, si tormenta fuerte, quiere decir que hay viento. Así que vas a terminar con el paraguas enroscado en cualquier lado, menos cubriéndote. A no ser que sean esos paraguas que son carísimos, muy buena calidad, pero no siempre soportan tanto el viento, ¿eh? Así que, bueno, cubrite como puedas porque va a llover por la tarde, más si tenés que volver tarde a tu casa. Indefectible, no vamos a poder esquivar el agua. Ojalá que sí, pero según el Servicio Meteorológico Nacional, eso no va a suceder. 7 de la mañana, 3 minutos. 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

Loco un poco, Turf Nacional Rock 93.7 a las 7 de la mañana, 6 minutos, 15 grados 4 décimos la temperatura. Para hoy se espera una máxima de 21, pero ya por la mañana hay hasta un 70% de probabilidad de tormentas aisladas. Por la tarde aumenta entre el 70 y el 100 de tormentas fuertes. Seguimos con Rosario Ortega, Punta Cana.

0: Humanidad junto con Banda Los Chinos, Kilómetros, es lo que estamos escuchando en Nacional Rock 93.7.
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0: Vamos a repasar algunos títulos. El presidente Javier Milei anunció la reforma de la Carta Orgánica del Banco Central para evitar el financiamiento estatal indebido, mientras el Banco Central ayer aceleró la compra de reservas y el dólar oficial bajó por segunda jornada consecutiva. La CGT confirmó su adhesión a la marcha contra la ley de venta de tierras a extranjeros que impulsa el oficialismo en un contexto que en el cual también la UCR rechaza esta iniciativa. En el ámbito judicial, la causa Libra se reactivó con medidas para congelar criptomonedas y avanzar en la investigación por estafa. También en el caso Cuadernos, inspectores ratificaron maniobras contables para verificar si hubo pago de coimas. En tanto, el gobierno nacional disolvió el Coro Nacional de Niños, vigente desde 1967, y ordenó la creación de una nueva formación artística estatal. Tras el accidente fatal de un helicóptero en San Juan con 7 víctimas, el gobernador Marcelo Orrego suspendió su agenda internacional para acompañar a las familias de los fallecidos. La ministra de Seguridad Nacional también expresó sus condolencias y pidió esperar a ver cuál es el resultado de la investigación. En tanto, la vicepresidenta de la Nación, Victoria Villarroel, manifestó su preocupación por el estado del presidente Milei, calificando sus percepciones como persecuciones imaginarias, dijo Victoria Villarroel. Bueno, vieron los videos seguramente de una crisis migratoria que se vive en Ceuta y el cruce masivo de la frontera. Cientos de inmigrantes vuelven ahora a Marruecos, en algunos casos voluntariamente, pero hay miles de jóvenes que todavía deambulan por la ciudad. Se eleva a 19 los migrantes fallecidos cuando intentaban entrar a Ceuta y el gobierno estima que 49.000 personas han cruzado en las últimas 24 horas. Los videos son terribles. Y habla una vez más, ¿no?, de la desigualdad que reina en este mundo, ¿no? Como algunos aún prefieren ir a otro continente a vivir la miseria de ese continente, que es más digna que la miseria que viven de donde nacieron. Es terrible. Y la inmovilidad y la crueldad también, incluso como los más poderosos, hacen caso omiso a esto o incluso hacen todo lo posible para esquivar esta realidad. Horacio Marmurek.
2: Hoy se puede ver el Lollapalooza en Chicago y lo podés hacer a través de la aplicación de Disney Plus. Ayer también, para quien no lo sepa de qué estamos hablando, el festival tiene varias ediciones a lo largo del mundo y la del Chicago vendría a ser la principal. Desde ayer se transmiten dos escenarios, son más los que hay dando vuelta, pero es la posibilidad de disfrutar distintas cuestiones del evento que van a estar teniendo lugar. Así que hoy ya se puede ver en dos canales, dos canales distintos, ¿no? Uh-huh. Donde cada uno va haciendo su transmisión. No es que vos te metés ahora y está lo que ocurrió ayer. Esto es una transmisión en directo que se está haciendo, así que si tenés ganas, te metes, arranca a las 5 de la tarde y termina a la 1:30 de la mañana. Bueno, la programación del Lollapalooza tiene varias cuestiones. Ayer, por ejemplo, estuvo tocando Lord, un muchacho que se llama John Summit y algunas cosas que también van a terminar llegando a la edición argentina. Todas no, ni mucho menos, porque eso se va preparando también para las ediciones del Lollapalooza que hay tanto en Brasil como

0: chocó contra un poste de iluminación y un árbol. Esto también trajo algunas demoras en el tránsito y todavía está el auto en la zona, así que también recomendamos circular con precaución. Vuelco en Palermo, en Salguero y Soler, 4 ocupantes ya salieron por sus propios medios, pero están los 2 vehículos todavía detenidos en la intersección en la zona de Palermo. Se van cargando los accesos a autopista Buenos Aires-La Plata, ya viene el tránsito un poco más lento sentido Buenos Aires, no así sentido La Plata. Autopista del Oeste y Panamericana no se registran por el momento incidentes, pero atención porque se van cargando. La temperatura en Buenos Aires, 15 grados 8 décimas. Para hoy se espera una máxima de 21, pero no todo lo que brilla es oro, porque atención, hay una alerta naranja por tormentas. El pronóstico dice que por la mañana hay hasta un 70% de probabilidad de tormentas aisladas, por la tarde hasta un 70% de tormentas fuertes y por la noche la probabilidad ya suma al 100% de tormentas fuertes también, así que a cuidarse. Cuando hay tormentas fuertes y alerta naranja quiere decir que va a haber fuertes vientos. Evitar circular en la calle cuando empiecen los vientos, lo mismo es en bicicletas o motocicletas porque ahí el cuerpo está muy expuesto. Y recordá sacar del balcón o terrazas todo cualquier objeto que pueda ser arrastrado por el viento, porque esto puede traer serios problemas. 7 de la mañana, 19 minutos, estás en Nacional Rock 93.7.
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0: 7 Saco Azul, los fabulosos que celebran sus 40 años de trayectoria con la gira LFC Tour 2026 y están recorriendo distintos puntos de la Argentina y también de América Latina. Acá me decía Marmurés que abren una arena en Mar del Plata.
1: Sí, en Mar del Plata ayer se hizo la presentación y la banda elegida para abrir esa arena es Los Fabulosos Cadillacs.
0: Hablando de Fabulosos Cadillacs, estamos en el 2x1 de Los Fabulosos en Nacional Rock 93.7. Desapariciones.

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Escuchamos a Las Pelotas, Sin la piel se llama esta canción, una canción nueva que forma parte del disco que posiblemente en septiembre muestren de manera completa, Las Pelotas, en Nacional Rock 93.7. Nuestros amigos Brasileiros de Os Paralamas do Sucesso, una brasileira en Nacional Rock.

0: Escuchamos a La Franela, el loco de la colina, en Nacional Rock 93.7.
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2: Bueno, sí, ojo, recuerden que va a estar complicado para navegar este fin de semana. Hace unos días se estrenó una serie muy interesante en Disney Plus que se llama Furios. Furious, o sea, furia, furioso, furiosa, como quieran ponerle. Está basada en una película de la década del 80 que se llamaba La Viuda Negra, y es muy interesante por varias razones. Están los primeros tres capítulos y plantea la historia de una detective del FBI, una agente del FBI que supo ser policía, que salía con un policía y que sufrió violencia por parte de ese policía, que empieza a investigar los casos de una asesina serial, que es una chica que fue prostituida desde muy chiquitita. Y lo que se plantea en esta serie, que como se habrán dado cuenta, de divertido tiene poco, es varias cuestiones alrededor de la violencia sistemática que sufren las mujeres en la cotidianidad. Porque acá está extremizado, está llevado al extremo, insisto, una detective del FBI que empieza a encontrar con que algunas cosas que está haciendo esta chica, que es asesina serial, que se está vengando, hay que ver la serie de qué, y por qué mata y cómo mata, no están muy alejadas. Porque lo que vas a ver también es la condición, digamos, nuestra protagonista va a terminar recurriendo a una vieja agente del FBI que está encargada de los crímenes para menores. Y lo que te va a contar de ella, digamos, jefa de sección es, bueno, esto tiene la mirada del hombre. Digo, y hay veces nosotros teníamos que ir a prostíbulos que atendían policías. Y te lo ves cuando empieza la definición de cómo nuestra nueva gente tiene arriba un agente senior que está más preocupado en charlar con sus compañeros varones que prestarle atención, y cómo la mirada del hombre no es la misma de la mirada de la mujer, con delitos sexuales mucho menos. Digo, me parece súper interesante, insisto, es bastante oscura la serie, la miniserie, pero plantea esto de cuando el límite de quien está de un lado y del otro no está, se empieza a difuminar en esto de encontrarnos en las actitudes que el sistema nos genera. Es muy, muy interesante. Los primeros tres capítulos se presentan en los primeros dos muy bien los personajes, tanto el de Emily como el de Alice. Y la verdad es que aparece ahí, a partir del 3, una mirada mucho más interesante. Por fuera de todo esto, es un thriller, tiene un asesino serial, tiene las fuerzas de seguridad tratando de capturarlas, pero, insisto, la furia como concepto del trauma que puede sufrir por la violencia de género está a la orden del día, y me parece súper, súper interesante y destacable para buscarla en Disney Plus, esta que se llama Furious y que estrenó el lunes. Tres capítulos, y que son 8 que se van a ir estrenando ahora más, uno por semana.
0: Perfecto. Horacio Marmuret en Nacional Rock 93.7.
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La próxima vez no habrá próxima vez. Bumburí en Nacional Rock 93.7. Seguimos con Antonio Villavén. A las 7 de la mañana, 49 minutos. Montevideo.

Super Ratones, Bahrain, la National Rock 93.7. Seguimos con Leo García, Cuarto Creciente.

0: 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El Bajón, Tensión.
1: Hola, soy Nacho de la banda Tensión. Yo le mando un saludo muy grande a Mixtape de Radio Nacional. Tensión, somos una banda de Rosario que toca punk, oscuro, minimalista, cercano al post-punk. Y estamos ahora tocando, bueno, estamos presentando dos temas que van a salir en esta semana en acetato, en un disco de vinilo de 7 pulgadas. Y es como una edición medio bootleg. Tiene una canción que se llama El Bajón, que es un cover de Wire, y es una versión que hacía Todos Tus Muertos, y lo vamos a escuchar ahora. Un abrazo grande.

nuevos lanzamientos, nuevos sonidos. Me gustaría proponerte algo que si te lo dijera no me hablarías más. Bajaquilla. Nuevo single de la banda nacida en San Antonio de Padua en 2020. El grupo está integrado por Micaela y Pilar Baeza, Santiago Giambrone y Ariel Seidman. Bajaquilla tiene editado un disco homónimo de 2020, varios singles y EPs. Podés encontrarlos en @bajaquilla.

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1: ¡Mentira!
0: Mentiras. ¡Vamos! Caníbal Gourmet. Nuevo single de la banda oriunda de Mataderos. Este segundo adelanto de lo que será su cuarto disco y el primero con el sello Sony. El tema fue producido por Álvaro Villagra junto a la banda. Podés encontrarlos en @caníbal-gourmet.

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1: 8 de la mañana, 2 minutos, y así empezamos una nueva hora en la programación de Nacional Rock, la nuestra por nuestra parte, porque estaremos hasta las 9 acompañándote con Nazareno Toliche en la operación técnica, con Juancito Müller, Daniel Dottore, nuestro musicalizador, el señor Horacio Marmurek, que está aquí en la mesa.
2: Me duele la espalda.
1: Le duele la espalda, Horacio Marmurek, las sillas.
2: No sé,
1: la postura,
2: no,
1: por
2: la
1: ahí.
2: La postura, la humedad, la edad.
1: No, ya con esta humedad.
2: Todo, ¿viste?
1: Y yo, Pablo Vázquez, te decimos que tenemos un WhatsApp 11-39-39-88-88. Ahí nos pueden enviar mensajes. WhatsApp. WhatsApp, amigo. Nos pueden enviar mensajes, así los leemos o los escuchamos. Y te decía que vamos a compartir hasta las 9 lo mejor del rock nacional y además data que creemos que puede llegar a servirte como para empezar a moverte en la ciudad. Si andás por la zona de Directorio y Miralla,
2: sí.
1: Atención porque continúa el operativo. Un Renault Logan.
2: Mirá qué lindo.
1: Se chocó contra un semáforo, el poste de luz, un árbol. Bueno, rompió todo, rompió el auto sobre todo. Y el semáforo y el poste, el árbol.
2: ¿Y el nada?
1: Por suerte, ¿eh?
2: ¿El bien?
1: El bien, sí, sí.
2: ¿Nadie más?
1: Parece que era perseguido por un robo. Estaba en persecución.
2: Ah, entonces. Está bien, claro.
1: Así que se
2: igual no le decíamos el mal a nadie.
1: No. Fue capturado, entiendo. Así que bueno, lo cierto es que hay un operativo en este momento en la zona de Directorio y Miralla, así que circular con precaución porque están ahí. Atención, Ramales José León Solís y Bartolomé Mitre,
2: sí.
1: Circulan con un recorrido limitado entre Belgrano y Suárez y Belgrano y Bartolomé Mitre por problemas técnicos en 3 de febrero, por lo tanto no están llegando a Retiro los Ramales Mitre y Suárez del ferrocarril Mitre. Sí llega bien hasta ahora el Ramal Tigre. ¿Qué más? Seguimos repasando. Autopista Richeri, tránsito intenso en ambos sentidos de circulación. Jorge Ñubre, 6 a Cañuelas, tránsito intenso, sentido Buenos Aires, no a la inversa. Se va cargando también la autopista del oeste, Panamericana, cargadísima también, tránsito lento. Autopista Buenos Aires, La Plata, sentido Buenos Aires. Eso todos los días pasa, así que circular con precaución. La temperatura en Buenos Aires. 15 grados 8 décimas, buenísimo, excelente, re buena temperatura, más teniendo en cuenta que estamos en julio todavía, estamos en invierno. Para hoy una máxima de 21 grados, buenísimo, pero no todo lo que brilla es oro, amigos y amigas. ¿Por qué? Porque hay una alerta naranja por tormentas fuertes y esto lo anuncia el Servicio Meteorológico Nacional. ¿Por qué te digo esto? Porque por la mañana hay entre un 40 y un 70% de probabilidad de tormentas aisladas. Hasta ahí venimos bien. Pero ya por la tarde, entre un 40 y un 70% de tormentas fuertes. Y por la noche, entre un 70 y un 100% de tormentas fuertes. Así que es muy probable que a la tarde llueva y a la noche se intensifique. Cuando hay tormentas fuertes, quiere decir que va a haber viento también. Por lo tanto, siempre dentro de la alerta naranja es no circular por las calles en auto, caminando, moto, bicicleta. ¿Por qué? Porque si vuelan objetos o algo de eso te pueden lastimar. Y también recordá de quitar cualquier objeto que pueda ser arrastrado por el viento, tanto de terrazas, balcones, todo lo que está al aire libre, para evitar cualquier tipo de accidente. Ya para mañana, te la planteo, te la tiro ahora, para mañana alguna tormenta fuerte por la madrugada, hasta un 70%. Ya después pasa a ser nublado y por la tarde quizás tengamos un poquito de sol. La máxima va a estar en 19 grados, el domingo refresca, igual entre 10 la mínima y 15 la máxima, y va a estar nublado, no hay lluvia, al menos mañana a la madrugada un poco, después no va a llover más y el domingo no llueve. Bueno, ¿qué va a hacer? Habrá que bancarse el viernes con lluvia. 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

Soda Stereo en la ciudad de La Furia es lo que estamos escuchando en Nacional Rock 93.7. 11 39 39 88 88 es nuestro WhatsApp, ahí nos pueden mandar mensajes. ¿Dónde estás? ¿En qué parte de la Argentina? ¿En qué parte del mundo estás? Contanos. 11 39 39 88 88. Despedimos a Soda Stereo en la ciudad de La Furia y le damos la bienvenida a Ella Está en Cargosa, Autorretrato.

Andrés Calamaro, Loco, es lo que estamos escuchando, que continúa recorriendo el país y también otras ciudades de Latinoamérica con esta gira como cantor, donde repasa sus hits,

0: el haber jubilatorio. Flybondi debe presentar un plan de acción para normalizar operaciones tras cancelaciones masivas. Se abrió concurso para designar al nuevo presidente del ente regulador de gas y electricidad, también entre varias noticias. Con respecto a Flybondi, está corriendo el rumor, está ahí hablando de que parece que cambia también de nombre. Esto cambiaría también una especie de composición societaria. Vamos a ver cómo resulta. Lo cierto es que está trayendo muchísimos problemas Flybondi a miles de pasajeros. Clausuraron el geriátrico de Mar del Plata tras la denuncia por maltrato, luego que trascendieron las imágenes que demuestran a un empleado golpeando a las adultas mayores. El establecimiento fue clausurado de manera provisoria por incumplimientos administrativos vinculados en su habilitación. Tuvo que pasar esto para que se den cuenta que no estaba habilitado. Nicolás Sichero, así se llama el enfermero o la persona que quedó registrado por las cámaras de seguridad cuando maltrataba a las abuelas, por lo que fue denunciado ante la justicia por los propietarios del lugar. Ayer el Nicolás Sichero fue aprehendido, fue a declarar y quedó en libertad. Hasta ahora en la causa la carátula es lesiones leves, por lo tanto es una pena muy menor. Encontraron muerta a una joven argentina en Punta del Este. Una adolescente cordobesa de 18 años fue hallada muerta en las últimas horas en la parada 5 de Playa Mansa de Punta del Este. Su familia había denunciado ante la policía local que desconocía el paradero de la joven luego de que saliera de su departamento ubicado en Maldonado. Por último, Ucrania bombardeó una instalación energética en almacenes de Rusia. El Amazon de Rusia, justamente, es la empresa que fue bombardeada en la región de Volgogrado. El gobernador regional informó que el siniestro también alcanzó una instalación energética y dejó 5 heridos, sin detallar qué tipo de planta fue alcanzada. Horacio Marmurek.
1: Desde el día de ayer se conoció varias producciones argentinas que van a estar llegando a las plataformas. Después la vamos a ir repasando, pero sin duda una de las que llamó la atención fue la de el primer capítulo que se presentó para la sociedad de la serie sobre la vida de Moria Kazán, que llegará a la plataforma Netflix el próximo 14 de agosto, día del cumpleaños número 80 de Moria Kazán. Así que atentos a eso.
0: Atención, porque el tren Mitre, Ramales Suárez y Mitre se encuentran limitados entre Belgrano y Suárez, y Belgrano y Mitre no están llegando a Retiro, los ramales Suárez y Mitre del ferrocarril Mitre, por problemas en la estación de 3 de febrero. Así que atención, porque usuarios y usuarios del Mitre van a tener que buscar alternativas en caso que quieran llegar a Retiro. Mañana aumentan los colectivos, así que atención, porque hay un aumento prácticamente del 4% en la Ciudad Autónoma de Buenos Aires y los colectivos de provincia, es decir, todos aquellos colectivos que no atraviesan la General Paz. El 15 de agosto será el aumento de las líneas nacionales que sí hacen una conexión entre provincia y capital. Seguimos repasando un poco las calles de la Ciudad Autónoma de Buenos Aires. Choque de una moto en el Puente Pueyrredón, sentido Buenos Aires. Hay justamente un operativo en este momento. Vienen cargadas todas las autopistas, pero hasta ahora, por suerte, no se registran siniestros. Estoy hablando de Panamericana, Autopista del Oeste y Autopista Buenos Aires-La Plata, con un tránsito intenso sentido Buenos Aires. Autopista Richeri, tránsito intenso en ambos sentidos. Autopista Jorge Newbery y Ezeiza Cañuelas, tránsito intenso sentido Buenos Aires. La temperatura, según el Servicio Meteorológico Nacional, es de 15 grados 9 décimas, la humedad 87%. Para hoy se espera una máxima de 21 grados. Atención, porque hay alerta naranja por tormentas. Me detengo un poquito más acá. Por la mañana, tormentas aisladas, hasta un 70% de probabilidad. Por la tarde, hasta un 70% de probabilidad de tormentas fuertes, y por la noche esa probabilidad aumenta del 100%. Por lo tanto, te diría que ya por la tarde tendremos aguas con unas tormentas fuertes que se van a hacer sentir mucho más por la noche. 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

Estamos en un nuevo 2x1 de National Rock. Miguel Mateos es el homenajeado en esta ocasión. Recién escuchábamos Si está bien para vos, está bien para mí, un clásico de Miguel Mateos también. Si tuviéramos alas, Miguel Mateos, en National Rock 93.7.

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Mal, Los Pericos con Abel Pintos, una canción nueva que presentaron este año y la compartimos aquí en Nacional Rock. Quienes también tuvieron un año con mucha actividad y lo siguen teniendo son los amigos mexicanos de Molotov. Una gira que se llama Frijoleros Tour, que recorrió varios países de Europa, estuvieron en España, Alemania, Inglaterra, Portugal, además. Compartieron también escenario con Mala Rodríguez. Molotov, voto latino.

0: mujeres bellas y fuertes, en National Rock, de la mano de El Matón Policía Motorizado. 8 de la mañana, 42 minutos.
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0: Agarrá la pala, Marbu, es momento de que el país crezca.
2: Bueno, perfecto, yo qué tengo que ver. Bueno, varias cosas dando vuelta alrededor justamente del país. En principio se conocieron algunas películas argentinas que van a estar mostrándose en el Festival de San Sebastián. Entre ellas está Glaxo, basada en una novela argentina y que tiene a Benjamín Neistat como director. Benjamín es un gran director argentino que, entre otras cosas, ha hecho Rojo, película que justamente subió esta semana, si yo mal no recuerdo, Flow, con Darío Grandinetti Andrea Frigerio, que cuenta a partir de la década del 70 y sobre todo un rato antes de que llegue la dictadura, cómo un extraño llega a un pueblo y cómo hay casas que quedan vacías. Más que interesante, Rojo, un peliculón de Benjamín Neistat, que va a estar mostrando esta película Glaxo junto a Lali Espósito como protagonista. También en San Sebastián se va a ver una película dirigida por Pablo Larraín con Mercedes Morán, basado en un libro de Mariana Enríquez, de alguien que habla con sus muertos. Muy también lo que se vio, por lo menos es una producción entre Larraín, Mis Muertos Tristes, así se va a llamar esta miniserie. Es una coproducción donde Netflix va a estar mostrándola en el Festival de San Sebastián y también va a llamar mucho la atención. Y ayer también, en una suelta de contenidos argentinos, así le podemos decir, se conoció y se mostró para prensa el primer capítulo de la miniserie de Moria Kazan.
0: ¿Está buena?
2: ¿Viste? No se puede decir nada. Así que vamos a estar, se estrena el 14 de agosto, el día del cumpleaños número 80 de Moria.
0: ¿Y por qué te lo muestran si no podés contarlo?
2: Para que te diga esto y a vos te dé ganas de que yo te cuente de qué está pasando. Cosas que pasan.
0: Hemos sido engañados.
2: No has sido engañado. Sos avisado de que durante 15 días te van a estar hablando de esto. No es lo único, porque también ayer se publicó el tráiler de la película sobre el caso Barreda, donde también trabaja Mercedes Morán y donde también va a estar ahí Luis Machín haciendo de Barreda. No, tampoco no fue lo único, porque se conoció el afiche de Pepita la Pistolera. El personaje, lideresa de una banda, que lo va a estar interpretando Luisana Lopilato. Exactamente, el personaje histórico de, una líder de una banda de delincuentes que era muy afín a aparecer en Crónica.
0: Relacionada con el caso Cabezas también.
2: Ahí dando vuelta un montón de cosas, veremos qué es lo que explora. No hay mucha más información que el avance de Pepita la Pistolera. Y también ayer Disney contó un poco de lo que va a tener en su plataforma de acá a fin de año, que mucho tiene que ver con justamente lo que es Argentina. Gutiérrez Is My Name es una comedia hecha por Darío Barassi. Amores Inesperados es una miniserie también protagonizada por Martín Bossi. La segunda temporada de Coppola, aquella que hizo Juan Minujín.
0: Sí.
2: Y acá cada uno sabrá lo que quiere o no quiere ver. Nadie Dice Nada, protagonizada por Nicky Occhiato y todos sus amigos que trabajan con él.
0: Qué interesante.
2: En Luzu.
0: Qué interesante.
2: Yo sobre eso no abro juicio de valor, porque te puede llegar a sorprender.
0: Sí, por ahí es verdad, por ahí termina siendo bueno.
2: Y viste, bueno, porque no es que se sentaron, así como uno dice que hay veces se sientan a hacer nada mientras lo hacen. Es una serie que está dirigida por dos personas que trabajan, donde hay gente que está trabajando los guiones y donde, entre otras cosas, está Martín Garabal, que te puede parecer muchas cosas,
0: pero
2: es un gran actor y bueno, también sabe hacer las cosas.
0: Elimino mi prejuicio.
2: En línea general yo viviría sin prejuicio, pero eso es
0: hecho.
2: Cada uno haga lo que quiera. Así que ahí está dando vueltas lo que va a venir en los próximos meses en Ficción Argentina, pero todo esto arranca ahora a partir de agosto.
0: Perfecto, muchas gracias. El señor Horacio Marmurek en Nacional Rock 93.7.
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a los que estamos escuchando a las 9 menos 10, 10 minutitos falta para las 9 de la mañana. Ya estamos transitando los últimos minutos de este programa, pero todavía queda un poquito más, como por ejemplo esta canción de Peligrosos Gorriones, Siempre Acampa.

0: A las 8 de la mañana, 54 minutos, en la operación técnica estuvo Nazarena Taliche, quien se encargó de dejarnos las datas de las músicas que escuchamos en este espacio. Fue nuestro querido amigo y productor Juan Bueller, quien seleccionó minuciosamente cada una de las canciones que escuchamos en este espacio. Fue nuestro musicalizador Daniel Dottore, Horacio Marmuré, que en esta mesa, ¿cómo va?
1: ¿Todo bien?
0: Todo tranquilo. Habrá que irse. Por hoy, al menos nosotros. El lunes volvés vos, Marco.
1: Sí, perfecto.
0: Yo el lunes no, claro. Me reincorporo el martes. Por nuestra parte ya no queda nada más que decirles que tengan un muy buen fin de semana. Cuídense, descansen, disfruten, sean felices dentro de lo que se pueda. Por mi parte les digo hasta el martes. El lunes volverá Horacio Marmurek. Sí. Los dejamos con A Rodar Mi Vida, Fito Páez. Chau.

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0: De verdad que no tenemos yerba. De verdad que llegamos a un viernes sin yerba.
1: Sí, sí.
0: Estoy muy orgulloso del equipo de este programa. Que
1: iba a cargar, pero.
0: Que en...
2: ¿Por qué? ¿Porque no trajimos yerba?
0: No, porque no estamos animando a otros deportes, nos estamos animando a otras vestimentas. Y a veces uno se anima a decirlo y otras veces muestra cosas. Qué grande, qué lindo eso. Y otras veces muestra para que el otro le diga y se dé cuenta. Este fanatismo de Damián Zárate por el golf
1: es terrible,
0: que estamos viviendo en este momento, porque parece. Sí, parece Caddy. Estás a 2 minutos de. ¿Tiro acá?
1: Tiene una historia esto.
0: Los yodos, ¿no?
1: No tenía jogging en la vida. Muchos años no tuve jogging. Jogging.
0: ¿Qué pasa? ¿Estabas peleado? ¿No te gustaba? ¿Tenías prejuicios?
1: No, mucho tiempo renegué del jogging. El elemento jogging me parecía...
2: ¿Cómo para de
0: parecía
2: entrecasa
0: dominguero, la nefasto?
2: Idea, ¿no? Nefasto. La idea era de entrecasa, tal vez no dominguero, de entrecasa.
1: De entrecasa, sí, pero después vinieron algunos que eran medio achupinados.
2: Sí, claro, como los que usé Scaloni.
1: Exacto, y me di cuenta que no tenía, y la ausencia de jogging me hizo... darle valor al jogging, porque no tenía.
2: ¿Viste? Entonces, nunca se valora las cosas hasta que uno las pierde.
1: Cuando tuve la chance de tener un jogging, me habían regalado un jean, voy a la casa y le digo, ¿tenés un jogging? Sí, claro, me dice. Cambio el jogging. Pero
2: el jogging debe ser
1: me
2: devolvieron como, plata, ¿no?
1: Porque me sobraba claro, dinero. Claro. Entonces puse dinero y me compré dos.
0: Ah, uno te este, fuiste vicioso de
1: y
0: golpe.
1: Y uno azul. Sí, y este lo estoy estrenando en este momento.
2: Feliz estreno.
1: Gracias.
0: El jogging, como a mí no me gusta el tango y todos te dicen que el tango te espera, el jogging también te espera. El jogging espera que te hartes del jean y que tengas frío con el shortcito. Y te dice, acá estoy. No, acá estoy.
1: Yo soy muy hincha del short y del pantalón corto, para mí es lo más cómodo del mundo.
0: Sí, te vemos a veces que parece de jardín.
1: De hecho, la semana que viene ya cuando empiece.
2: Pero todavía falta para el calor. Nah. Falta agosto.
0: O sea, vos decís
2: agosto
0: que la semana es traicionero. El calor.
2: Escúchame, agosto es traicionero. Te mete, no, agosto te mete 27 grados y el otro día 2.
1: Sí. A mí me gusta mucho estar con las patas al viento.
0: No, sí que es una imagen, boludo. De verdad, espero ese momento. Vos en patas al viento.
1: De hecho, como mano, mirá, me levanto las...
2: Pero Zárate tiene una ventaja y es que no sufre, es atérmico.
1: Sí, no sufro ni frío ni calor.
0: Zárate es un ser que no está vivo.
1: Entonces... Elvis está vivo, dijo Calamaro.
2: Elvis ha abandonado el edificio. También lo decían así.
0: Amigos, ¿cómo están? 8 minutos después de las 9 de la mañana. Hoy tendremos magia en este programa.
1: Sí.
0: Hoy vendrá una maga, literalmente una maga. Y dicen, pero una magia en la radio. Como, bueno, primero, si no les gusta, vayan con Bebe, que lo queremos un montón. Y necesitan gente que no le guste la magia por radio. Pero lo vamos a transmitir en nuestras redes. Vamos a abrir el Instagram de la radio, el Instagram de cada uno de nosotros. Y transmitiremos a nuestra maga de cabecera que vendrá hoy. No hay nada que me apasione más y me den más bronca a la vez que la magia, porque me lo hacen en la jeta. O sea, me lo hacen en la jeta. Y vos sabés que lo que estás haciendo es una mentira y me estás mintiendo y yo no puedo descubrir la mentira y eso me vuelve loco.
1: Es un buen punto de partida porque hasta es filosófico. Hoy lo vamos a descubrir acá. Cuando vos ves a un mago o a una maga,
0: sí,
1: ¿te prestás?
0: Sí, me presto porque quiero descubrirle el truco.
1: Al revés, no, te iba a decir, al revés. ¿Te prestás a disfrutarlo o todo el tiempo estás buscando?
0: A todo el tiempo. Todo el tiempo.
1: Justamente lo que no quiero es descubrir el truco. Quiero que haga su gracia.
0: No, yo voy a dejar que, obviamente, vamos a hacer que haga su gracia, pero siempre estoy tratando de ver en qué momento la uni agarró la carta, cuando sale la carta despedida desde el ombligo a la mano, esas cosas que uno piensa que pasan. Y que tengo amigos que son magos y te dicen, es una pavada aprender. Y digo, pero chico, a mí yo quiero mezclar las cartas y se me caen. O sea, no,
2: bueno,
0: no va pero a pasar si te, que sea
2: si
0: mago.
2: Te, no, si te pones todos los días, yo media creo, hora, mezclar las cartas.
0: O sea, sería magia que lo hiciera.
2: Bueno, pero es eso también.
0: Sí, sí, claro. ¿No?
2: Si uno se pasa 4 horas de todos sus días en el gimnasio y va a estar como...
0: Ser mago.
2: Como Sergio Ramos. No Diego, Sergio.
0: Sergio.
1: Y Diego también.
0: Hace magia Diego Ramos.
1: Sí.
2: No, para Diego, mí, Diego ya contó que tiene una gran ventaja, que para él comer es lo mismo.
0: Le da lo mismo comer
2: una lata de atún que comer un asado.
0: Diego Ramos no se le hace agua a la boca pensando en la comida. Él dice, ¿qué hay? Una tarta de jamón y queso. Dame.
1: Las empanadas de Napo, por ejemplo.
0: Diego le da lo mismo.
2: Aparte es celíaco, pero él de no ser celíaco las comería tranquilamente, pero si está el... Si un día le dicen, hoy tenemos empanada de napo, y al otro día le dicen, hoy tenemos dos hojas de cale.
0: O todo el mes le decís, tengo empanadas, o todo el mes tengo lechuga, digo, te dice, bueno, no tiene, no, no hay nada, no es que dice, uy, voy a pasar por el supermercado, voy a comprar, voy a hacer nada, no, no le genera.
2: Que van a comer un panchito en la esquina. Eso no sucede.
0: Y me ha pasado. Viviendo en Villa Ballester, muchas veces agarro y paso por. Estoy a dos cuadras de Pancho 46 y digo.
1: Ah, estás en el. Cerca
0: claro,
1: de.
0: Siempre puedo agarrar por la ruta. Puedo esquivarlo o agarrar por la ruta. Y cuando agarro por la ruta, digo. Y es un tentempié esta casa. Viene muy bien. Y lo compro y cuando llegué, arranqué el auto, llegué a la esquina, ya no tengo más Pancho.
1: No, no, y además.
0: Tengo más Pancho, sí, pero mi cuerpo necesitaba esa droga.
1: ¿Está abierto las 24 horas?
0: Sí, sí. Y me gusta porque tiene las fotos con todo lo que pasaron, que ya le da tanto el sol que las fotos son blancas.
1: Están blancas. Sí.
0: Sí. Entonces, todo lo que tenéis, bueno, acá había gente.
1: El otro día descubrí
0: que. Cata, Tinelli.
2: Me pasa con Pancho Gringo de acá a la vuelta.
0: Es rico.
2: Tengo también que esquivarlo. Rico, y paso, todos los días paso. ¿Entendés?
0: A mí no me gusta el pancho con papitas. Me gusta el panchito con una niñita cosita arriba y nada más.
1: Papas es indispensable.
0: No, que
2: repetí de lo que dijo.
0: No, no, no.
1: De hecho, el pancho.
0: No, el pancho con papas es como la pizza con ananá. No va, no.
1: No, es vinculante, de ninguna manera.
2: Ya está, si querés, mira, hasta te voy a defender la pizza con ananá incluso.
0: No, bueno, váyase de acá. No. Echate. Andate con Noriega a meditar.
2: ¿Cómo no? Mal no me vendría. Pero hay gente que gusta de esas combinaciones que a mí particularmente no me gustan. Hoy estoy en un día contemplativo, si querés. Hay gente que gusta de esas combinaciones.
0: La maga hizo magia antes de venir.
2: Sí, agridulce. A mí, yo realmente no lo comería, pero entiendo si hay gente que gusta. A mí me gusta mucho la pizza de Roquefort,
0: por ejemplo. Muy rico.
2: En casa soy el único que le gusta la pizza de Roquefort, entonces no hago nunca.
1: Te voy a decir más, no se puede hacer media pizza de Roquefort. Viste que hay,
2: hay
1: pizzas que se pueden compartir. Che, decís, hago media mozzarella y hago media especial.
0: Hay pelea familiar. Pues, en mi casa hay pelea familiar.
1: Pero y, Roquefort invade.
0: Y me gusta la pizza de Roquefort. El otro día hice muchas pizzas. Hice una de verdura, puerro, verdeo.
1: ¿Con salsa blanca?
0: No, señor. Váyase.
1: No, en algunos lugares.
2: La espinaca con salsa blanca es muy rica.
0: Un poco de ají y Roquefort. Y le puse huevo también.
1: Era una ensalada.
2: Ah, era ok,
0: una
2: cosa, sí.
0: No, váyase,
1: una ensalada.
0: Váyase, anda a comer esa pizzería.
1: Arriba una pizza. Esa
0: pizzería que piojosa que vas en La Plata, horrible, sucia.
2: Hay gente
0: sucia
2: que come la ensalada con la base de pan. No, entonces después ya se come también la base. Hay un episodio maravilloso de Seinfeld que vos no veías.
0: Esos chicos de Palermo que toman vino en un tachito de mermelada y ponen una empanada dentro de un vaso, váyanse de acá.
2: Señores. Bueno, el frasco ha salvado reuniones de amigos.
1: Sí.
2: Cuando
1: sí
2: no tenés tantos vasos.
0: Meter una
2: empanada dentro ya no.
0: No, es demasiado.
2: O poner un plato de fideo en una pala tampoco.
0: No. Hablando de empanadas, hoy por lo que dijo, por lo que prometió, por lo que...
1: No nos ilusionemos igual.
0: Lo dijo varias veces, me lo mandó varias veces en mensaje. Hoy, Napo, a las 11 de la mañana, viene con empanadas de bondiola braseada a este programa.
1: ¿Con su hija venía además?
0: Venía con Sofi, con su hija. Vamos a... Hoy Napo va a quedar mal.
2: No, va a quedar bien.
0: Vamos a hacer, hoy, porque bien. Está bueno que el hijo hable del padre siempre, como hicimos con tu hijo,
2: claro,
0: con vos.
2: Sí, claro.
0: Como
2: sí,
0: mi hija ha hecho conmigo.
1: Sí, tiene que contar qué hizo el otro día en la cancha de San Lorenzo. Porque él no es hincha de San Lorenzo. Y estaba trabajando.
2: ¿De qué? ¿De Atlético Tucumán? ¿De qué?
1: Que no estaba muy contento de estar en la cancha de San Lorenzo. Trabajando, pero una cosa es estar trabajando y un poco estaba cantando con la Buteler.
2: No, güey. Me mirás. Te mirás el partido.
0: ¿Comenzamos, amigos? Vamos a comenzar.
3: Amnesia.
4: ¿O la
3: dejaste
4: arriba de la mesa? ¿Pero acá en la mesa?

0: Muy rápido para darte cuenta, ¿eh?
1: No, pasó bueno. mucho tiempo. Porque la vi muchas veces, pero ahora me parece que no es penal. No es penal. O sea, el jugador alemán busca el contacto con Sensini.
2: Rudi Völler. Sí, claro.
1: Estamos realizando un partido en el 90.
2: ¿A qué vas al piso, Sensini? O sea, Sensini ya está. Ya no juega más.
0: Pasa con todas estas causas locas que están abriendo contra la FIFA por el partido final contra Argentina y España. Ponele que se descubra que fue un tongo, que estuvo amañado por apuesta y todo. ¿Qué pasa? ¿Le sacan y nos dan a nosotros?
1: No, entiendo que no.
2: ¿Y lo obelisco? ¿Qué hacemos?
0: Pero ya vamos haciendo choripanes. Ganemos plata con algo. Tengo
2: mucha ganas de comer choripán. Parece que me voy a ir acá a la costanera en algún momento.
0: Bueno, mañana vamos a Fernández a verte. Está intubado, tranquilo.
2: Fernando,
0: ¿no?
2: Tengo el alemán cerca.
0: Y con toda la bacteria de la costanera, vamos.
2: Se lo rebanca, se lo re los carritos. Bueno,
0: así como Damián tardó más de 30 años en darse cuenta que había sido, que no había sido penal o que había sido penal, no sé si a esta altura de mi vida estoy para comer bondiola o choripán en la costanera. En otro momento era lugar que tenía que parar.
1: No pasa nada.
0: No creo, no.
3: Solo a las 6 de la mañana, si no, no.
0: Y a 6 de la mañana con dudosa conciencia.
3: Por eso.
0: Con dudosa conciencia. Si ahora me decimos, claro, y que los bichos tengan miedo de mí. Pero en este momento, vamos al mediodía, planeado, tranquilo, matecito, tío, no es. No puedo. Veo las manos que ponen eso arriba de la. No puedo.
2: El calor quema todo el fuego.
0: No.
1: Siempre decimos lo mismo, porque vos no ves las manos, vas a un restaurante.
3: Ojos que no ven, corazón que no
1: siente. Que tiene 10 cubiertos, que tiene las copas de cristal cristalinas. ¿Sabes las barbaridades que deben hacer en la cocina?
0: Yo no creo que el cocinero le pica su cola en medio de.
1: ¿Qué va a hacer?
0: No, pero por eso, el que esté picando la cola y agarra y diga, no, voy a lavarme las manos, me la voy a secar y me voy a poner.
1: Dale,
0: Sé que pero todo va en la masa del pan, en la masa de la empanada. Voy a revolver. No creo que revuelva la ensalada que acaba de cortar. Con un cucharón y un coso. Debe rascarse de los ex y debe agarrar así, decir, mirá, vamos, querés ensalada mixta, acá está, vamos.
1: Como Manu, que fue jefe de cocina en un restaurante.
0: De ahí para abajo.
1: ¿Vos sabías esa mamá? Fue jefe de cocina un mes.
0: Un mes, hasta que le dijeron, sabemos que no sabe nada, no está robando,
1: la verdad, andate. Nos cae simpatiquísimo, pero nos dimos cuenta que no sos cocinero.
0: Igual. Tampoco eran Einstein, ¿no? Porque lo ves entrar a Manu y decís, che, dos veces que te sanatea y le decís, habla de fútbol y es técnico y le habla de cocina y el cocinero te da cuenta que no es cocinero.
3: Eso lo delata como periodista.
0: Claro, también.
1: Es una maravilla. Igual,
0: ¡qué maravilla!
1: Es uno de los highlights de su vida, no sé por qué no había contado hasta ahora. Es espectacular.
0: Todos tenemos un highlight raro que si la persona que nos toma lo pensara bien,
3: se daría cuenta.
0: O sea, yo...
3: Es Damián dándose cuenta 36 años después.
0: Manejé un juego en un parque de diversiones. ¿A qué demente se le ocurre darme el poder a mí a los 15 años de manejar un juego en un parque de diversiones?
1: San Bernardo, ¿no?
0: En Santa Teresita, que me gustaba la chica del juego enfrente. Entonces le di toda la potencia y me fui a hacerme el galán y se estrellaron todos los autos. Claramente, le di, ¿querés rápido? Dale, así no me joden. Y me fui a hablar y me escuchó ¡boom! No. Y estaban los autos de vuelta y yo haciéndome el Brad Pitt y no sé, mi amor, hola, hola reina.
1: Giraban, ¿no? Los que giraban eran.
0: Sí. Ah. Los autitos, como los de Little Park, que la partecita de abajo pegaba contra los cositos de metal que tenían electricidad y vos tenías un pote gigante, que le daba voltaje y el voltaje le daba velocidad.
1: ¿Los autitos chocadores?
0: No, eran los que giraban. Lo que pasa es que si vos le ponías...
3: Un llavero gigante que le cuelgan autos en la punta. Claro. Entonces cuando le das al palo, se elevan.
0: No, le das al palo y...
3: Chocaron.
0: Y aunque vos apretes la velocidad y vayas más lento... El acelerador tenía un centímetro nada más. Entonces, aunque el freno nunca te daba para ir lento, o sea, lo que hacía es frenar, pero arrancaba. Claro, yo dije, ¿cómo hago? Pues entonces decía, pone más fuerte. Y la dueña del parque me decía, no pases, ponele, no sé, de 110. Sí. Listo, pone más fuerte. Y dije, no, me van a hinchar la bola, yo estoy enfrente, que esta me gusta, y es el momento. Ya era medio de noche.
2: Claro, aparte es verano, ¿verdad? En la playa.
0: Y le di 100%. Le di 100% y yo estaba y veía y estaban todos vamos, estaban todos, claro, en el momento no frenaron,
3: no.
0: Y se la puso choque en cadena. Y vino la vea y me dijo, ¿qué hiciste?

0: Bueno, lo que
1: pero
0: pasa
1: no
0: es...
1: pasó nada, por eso no
0: sé. No, no, no pasó nada, no pasó nada, se acomichó.
1: Está bien.
0: Me dio la liquidación.
1: Lo que tendría que haber sucedido desde un primer momento.
0: Nunca me tendría que haber tomado. Y me dio la liquidación de la plata. Y enfrente había una disquería. Y mi primer disco de heavy metal lo compré ahí. Live After Dead, Iron Maiden. Un cassette doble. Que me lo llevé con toda felicidad. Así. Una cosa feliz. Dije, mamá, me compré esto.
2: ¿Y tu trabajo?
0: Pero si estamos a mitad del mes. Me echaron. Sos un idiota, amigo. Sos un idiota, estúpido. Y ahí me puse a hacer pulseritas en la playa.
1: De hilo de seda. De
0: sí,
1: cera.
0: Las que vas poniendo el
3: estas,
0: nombre.
3: Estas.
0: Sí, lo que pasa que. Muy feas me salían. Espantosas.
3: No, tenés un talento para eso.
0: No, que no soy yo.
3: Claro.
0: No soy yo.
2: El que se paraba en el medio del samba.
1: Sí.
2: ¿Te acordás que el samba iba y había uno que se
3: el que desafiaba la cuestión sí. física?
2: Era como el que bailaba con los Happy Mondays.
0: Todos esos juegos tienen potencia. O sea, el señor controlador del samba puede hacer sí. que salga despedido, claro, eyectado que... del samba, si quiere.
1: De era... ahí al mar directo.
0: Sí.
2: Era empleado de la casa del parque de diversiones. Era un amigo que lo dejaban subir a que se parara en el medio. ¿O iba la gente que iba y se peleaba por ocupar el centro del samba?
0: Para mí es la persona que quiere llamar la atención en todos lados.
2: Pero decía que era un random.
0: Un random.
2: Era un random, no era uno.
1: Gente la... que ha pagado fichas y fichas y fichas para seguir subiendo y no salirse de...
3: Al samba.
1: Sí.
3: Nunca me subí al samba.
2: Yo tampoco.
3: Jamás.
0: ¿Sabes que estoy escuchando nunca muchos no en tu vida? Que
3: a una montaña rusa.
0: Hasta hoy no usaba jogging, no te gustaba el jogging.
3: Jamás, y no lo voy a hacer nunca tampoco, ¿eh?
0: No, odio. Rusa,
2: pero
0: ¿no?
2: Dijiste que siempre antes de morir, una vez en la vida.
0: Pero si no sabes cómo es.
3: Prefiero.
0: Pero no sabes cómo es una montaña rusa.
2: Será dos cosas juntas. Capaz que eso te da valentía.
0: No todas estás al borde de la muerte. Hay una que son con vértigo, pero.
3: No. No me gusta. Eso de subir y caída ni loco.
0: Ay, es re lindo.
3: Ni loco.
0: Hay unas que van para atrás, que frenan y van para atrás, caen para atrás. Es hermoso.
3: Algunas personas, ¿eh?
0: Pero.
3: Murieron.
0: Pero yo tomo más todo lo que quedaron vivos. ¿Cuántos murieron? Dos. En 120 años de montaña rusa.
1: No es tanto los que han muerto por accidente, sino también el cupo de personas que se han muerto por alguna falla cardíaca.
3: Ni loco me subo. Esa que te dice que te quedas colgado en el aire.
0: Re linda, re linda.
3: ¿Pero para qué? Si puedo quedar abajo leyendo.
0: Es re lindo, ¿no? Es hermoso.
3: Mirando la película.
0: El vértigo de la montaña rusa es hermoso.
1: Acá en el Parque de la Costa hay una que. Te suben y te sueltan.
3: Ni loco.
1: Con un arnés. No es una montaña rusa.
3: No.
2: Bueno,
1: es como que vas cayendo en una especie
3: siempre
1: de.
3: Siempre digo lo mismo. Me ponen un palo gringa arriba de la mesa, no lo hago.
2: En uno de los
0: parques que Mariel te ata para que lo hagas. Te ata, sí. Te lleva, te ata, ahora, te si mordás
3: me,
0: y te tira.
3: Ahora, si me suben obligatoriamente, porque después, me raptaron.
2: Después que me den la guita.
3: Me hacen así y me tiran. Y
1: o sea, te van a raptar para darte plata para que lo hagas. Está bien.
2: En Disney, ¿cómo se llama? En Disney Hollywood Studios hay una atracción que es la Hollywood Tower,
1: sí.
2: Que es caída libre, pero son como cuatro veces.
1: ¿Cómo cuatro veces?
2: Sí, vos venís sentado, es muy interesante porque
1: la vuelta.
2: Es un juego como de la dimensión desconocida. Había un gran programa en la historia de los Estados Unidos llamado La Dimensión Desconocida, The Twilight Zone. Y eran historias de fantásticas, medio de terror. Y entonces vos te subís a un como una especie de banco gigante, sí. Que vamos, no sé, 10 sentados de un lado, 10 del otro, 10 más atrás, 10 más al otro lado. Y vas haciendo todo un camino. Y te cruzas con unos fantasmas que te invitan. Sí. Y llega un momento que vos llegas a un lugar, sabés que va a pasar porque te dicen, tenés que tener todo abrochado, y te largan.
1: ¿Te subiste?
2: Sí.
3: ¿Subiste?
2: Te largan, sí, cae todo, ¿viste? Cae. Ya dije, bueno, ya está. Llega un momento que frena. Llega un momento que frena, vuelve a subir. Y cada vez más alto.
3: No, te sube. No me digas.
2: Cuatro veces te sueltan. Ya la tercera dije, muchacho, basta.
3: Quería
2: la cuarta encima.
3: Y ahí no podés tomar la decisión de bajarte.
2: No. Y a la cuarta... te llevan tan alto que se abre una puerta y vos ves todo el parque.
3: Se abre una puerta. Todo,
2: un ventanal gigante arriba. Se abre
1: un
2: arriba
1: portal.
2: Y vos ves todo el parque.
3: Y ahí te sueltan.
2: Cuando bajé, porque obviamente en la atracción tenés que hacer toda la cola, tenés que hacer la fila. Bueno, cuando bajé y salí, estaba mi mujer con Valen, que era chiquito, estaban esperando. Y
1: ahí se veía el recorrido. ¿Ellos vieron lo que hiciste?
2: No. Y me ven y me dice, ¿y cómo estás? Yo, no doy más. Claro. Y así estaba con una sonrisa que tenga, no doy más, no vuelvo a subir nunca más en mi vida acá. Claro. Es una locura esto.
0: No, y algunas son tremendas. En Disney o en Universal tenés un montón. A mí me matan las que son, las que van con todo, clavan los frenos, no sabés qué va a pasar y de golpe es la caída libre. Eso es tremendo, porque cuando vos vas subiendo y sabés que viene la caída, hay muchas que son a oscuras.
3: Sí.
0: Hay una que es de Guardianes de la Galaxia,
3: sí,
0: que es a oscuras, que vas todo el tiempo casi como si fuese suelto, de costado, y tenés el todo el universo, de hecho empezás a dar muchas vueltas sobre la luna, y en un momento... A mí lo que igual me asombra es la construcción bajo tierra que tiene Disney y Universal. Sí. Eso me asombra muchísimo, porque vos decís, bueno, veo 150 metros sobre el nivel. Ahora, cuando vos te metes a un lugar que es una casita de 2 metros y ves que empieza a bajar, y hay todo un desarrollo subterráneo en un lugar, para mí es impresionante eso, donde mezclan agua y hay un montón de situaciones, y es tremendo cuando en un momento llegás todo oscuro. Y decís, no hay nada adelante. Y vengo para atrás. Y sentís que te sueltan literalmente, sí, y vas para atrás y es la puta que te parió, la puta que te parió.
1: Claro. Tania tenés... rusa era la de Little Park, dice Hernán.
0: Sí, bueno, porque aparte...
2: Lo más rulo. En la montaña rusa,
0: el porque el condimento de Little Park es que seguramente te murieras porque claro, soltara algo.
3: Hay muchos juegos.
2: Era para el Libertador. Sí,
0: era la muerte. Tenías, era como el huevo Kinder. Podía haber la sorpresa de la muerte en cualquier subida.
3: Hay muchos juegos de Little Park que están justo enfrente a la Basílica de Luján. No la montaña rusa. Pero
1: mira,
3: sí,
1: no sabía.
3: Están los canguros que van girando como los autitos.
1: Son diabólicos.
3: Son los mismos.
1: Son diabólicos.
3: Son los mismos. Está el gusano loco.
1: Ah, ese sí.
3: Están las tacitas.
0: Mi madre era muy amiga de uno de los gerentes. Entonces venían, cuando salían en grupo de amigos, me traía toda una bolsa llena de los cuponcitos.
1: Argen ¡no! Park se llama el de Luján.
0: Y era mi fines juegos de semana. Iba solo. Era trapito. Iba solo a Little Park y deambulaba por todos los juegos.
2: Callao y Libertador.
0: Sí, muy lindo lugar. Quiero irme a Disney. Básicamente, ahora me quiero irme a Disney con una empanada. Todo quiero. Estoy en
2: la empanada, en comela, comela con tiempo.
3: Allá. Pues no, te la van a, no te la van a dejar comer en el avión. No te va a llegar aparte.
0: Ay, qué lindo Disney, por Dios.
2: No la comas antes de subirte a la...
0: Qué cosa linda.
1: Che, parece ¿qué hacemos, que Zárate? Es posta que la montaña rusa es rusa. La, sí, la primera
2: el
1: montaña
2: otro día
1: rusa
2: lo escuché, es ruso. El otro día lo escuché. Mira. Y sabés, y esto es en serio,
1: ¿sí?
2: ¿Sabés cómo se llama la montaña rusa en Rusia?
3: ¿Cómo montaña se llama? Montaña.
2: No, podría ser, pero
3: montaña
2: no.
3: Montaña estadounidense.
0: Nuestra, sí, nuestra montaña.
3: ¿Montaña estadounidense?
2: Montaña estadounidense. Americana. Montaña americana.
3: Mira.
2: Se llama así. En Rusia, la montaña rusa se llama montaña americana.
0: No quieren reconocerse.
1: Colinas de hielo construidas especialmente alrededor de San Petersburgo, construidas en el siglo XVII, toboganes que se hicieron populares en la clase alta rusa. Catalina II era tan aficionada a estas atracciones que mandó construir algunos toboganes en su propia propiedad. Qué existe chiquita alguna controversia, que se añadieron ruedas a los vagones para el funcionamiento. Los historiadores afirman que la primera montaña rusa propiamente dicha se construyó por orden de Jaime III en los jardines de Orenbaum en San Petersburgo en el año 1784.
0: Habrán matado cada uno ahí. Habrán tirado a cada personaje que laburaba en ese lugar y dice, probala.
2: Después acá en el Cerroto hicieron el Culipatín, que
0: claro,
2: es la versión más pobre.
1: Recién se patentaron en 1872, casi 100 años después. No se sabe con certeza si alguna fue construida por sus inventores. Pero cuando obtuvieron las patentes, ya muchos historiadores estaban convencidos de la existencia de un ferrocarril con ruedas y movimientos zigzag o circulares. Existe una fotografía del mismo, pero sin fecha. Bueno, pero un tirón de años, 1800.
0: A mí la que me da miedo no es la montaña rusa, sino los que parecen unos paragüitas.
3: Oh, sí.
0: ¿Qué? Que te llevan a la punta de y la barandita es por acá. Entonces vos sentís que podés caerte de cabeza y te suelta el paragüita. El paragüita tiene una caída. Sí. Eso mi vértigo sale en su mejor momento.
1: No, ni idea.
0: Tenemos que ir a un parque de diversiones, ¿no?
3: Ni loco lo hago yo. No, de verdad.
0: Puedo hablar con la gente del Parque de la Costa, que es muy amiga.
3: Ahí no me prestan.
0: Tengo influencia con el...
2: chocadores, sí.
0: Tengo gran influencia con la gente del Parque de la Costa. ¿Vamos a hacer un programa?
3: Sí, al carrusel me subo, a los jugadores.
0: Estamos todos en el parque. ¿Dónde está? Está en la calecita, Zárate.
1: Subo, no, vos lo haces para el rango. Vos haces la cobertura de los juegos rango etario de 0 a 3.
3: En el Parque de la Costa hay una calecita muy buena cuando entras.
0: ¿Tenés que ir en shortcitos?
3: Gigante, sí.
0: Y decir que son nene.
3: No, pero ni lo... De verdad me decís, me da.
4: No, sí, yo vengo de 12 años.
3: Yo vengo no me subo a una montaña rusa.
0: ¿Vamos al Parque de la Costa? ¿Hacemos programa en el Parque de la Costa?
3: Sí, me encantaría, pero yo no me subo a nada.
0: Si chiquito se sube a la montaña rusa,
3: claro.
0: Íbamos a 200 kilómetros por hora. ¿Venís también?
3: No, la montaña rusa no me voy a subir. En eso soy intransigente como con el Viteltoné. Dos cosas: Viteltoné no, montaña rusa. Tengo cosas claras: Viteltoné no. Montaña rusa no.
0: Pues vamos a ver si armamos para antes de fin de año un programa de.
1: No, más cerca del verano, porque.
0: Por eso, antes de fin de año, un programa.
3: Cosa de agua, cosa de agua.
0: Desde el Parque de la Costa.
1: ¿Sí? Armamos gente del
0: Parque de la Costa, sí, lo podemos hacer desde ahí.
3: Me gusta.
0: Ay, ¿sí?
1: A la de agua estoy.
0: Veremos.

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2: Para el año que viene, los humanos vamos a ser una minoría en la web. Este pronóstico lo hizo el director ejecutivo de Cloudflare, un gigante de los servicios en la nube llamado Matthew Prince. ¿Qué sucedió para que las personas pasemos de crear la web a jugar de visitante dentro de nuestro propio invento? No es ningún misterio. Se debe a la proliferación de agentes de inteligencia artificial y modelos grandes de lenguaje. Mientras que una sola persona puede visitar un puñado de sitios mientras navega por la web, un agente de IA puede rastrear miles de páginas en un segundo. Esto está generando un tráfico automático tan bestial que los servidores del mundo se están empezando a recalentar. Antes del surgimiento de la inteligencia artificial, los bots representaban solamente el 20% de la web, pero para el año que viene se espera que sean responsables de la mayoría del tráfico que circula por internet. El problema no es solo que nos ganen en número, sino que la infraestructura actual no está preparada para este nivel de demanda constante. El ejecutivo compara esta situación con lo que pasó en la pandemia, cuando la web y los servicios de streaming casi colapsan, con la diferencia que aquello fue un pico que duró apenas un par de años, mientras que el auge de la IA representa un fenómeno que llegó para quedarse y no para de crecer. Por eso, si los servidores, que bueno, vende Cloudflare, la empresa que está haciendo esta advertencia, no crecen al ritmo de la demanda esperada, el famoso se cayó el sistema o verifique que es una persona, se van a hacer cada vez más comunes, porque la infraestructura no da abasto para contener a tantos robots.

0: 46 minutos pasaron de las 9 de la mañana. Estás escuchando a Fabiana Cantilo, Mary Poppins y el Desollinador en Nacional Rock 93.7 en vivo Amnesia hasta las 12 del mediodía. En un viernes de magia vendrá una maga a hacernos unos trucos locos. Transmitiremos por las redes sociales porque si no es como transmitir lo que hace un mimo.
1: No, hay que hacer toda la traducción en vez de lengua de señas en lengua radial, lenguaje radial.
0: Sacó una carta, nos está cagando, nadie se da cuenta cómo lo hace. Claro. Uy, la queremos matar, nos está cagando con el truco.
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4: Fui a la semana de moda de París. Usé mucha ropa de colección de Chanel ese año.
5: ¿Todavía las tienes?
4: No, lo regalé todo.
5: ¿Qué?
4: Era demasiado para ir al periódico.
5: ¿Tu oficina? Oh. ¿Quién regala Chanel?
6: Estás aquí para ayudarnos a superar este escándalo. Click, click, click, click, everywhere. Pero yo no te contraté y lo único que tengo que hacer es esperar hasta que falles. Mejor vete en metro, querida.
4: Tal vez pueda hacer algo con este trabajo. Podrías escribir un libro.
7: La vida completa de Miranda Priestly expuesta.
8: Le dice en un momento a Diana Andy Sachs. Y eso es supuestamente lo que deriva en que la secretaria de la asistente de Anna Wintour en algún momento haya escrito un libro que se llamó Devil's Wear Prada, El diablo usa Prada o viste de Prada, y acá en su llegada al cine tradujeron como El diablo viste a la moda. El diablo viste a la moda 2 ya está disponible en Disney Plus, en plataforma.
0: Vamos, Disney.
8: Que es una película que le va en saga a la primera. Tiene varios problemas esta película. Primero, toma mucho la primera entrega de base. Entonces, más allá de que es lo que la gente quiere, vamos a ver muchas compaginaciones al estilo de la primera. Incluso hay una compaginación con Vogue de Madonna de fondo, nuevamente. Lo que servía en la primera película, la compaginación con Vogue, en el cual el personaje de Anne Hathaway salía del subte y llegaba a la oficina, iba cambiando su outfit a medida que avanzaba, recuerdan esa, en las compaginaciones, en los cortes de cámara, pasaba detrás de un, pasaba un auto, pasaba algo, la cámara se metía detrás de un puesto de café, entonces ella iba cambiando su outfit, lo que demostraba era el ingreso de ella a ese mundo, al mundo de la moda. Eso está replicado nuevamente, pero ya no tiene la misma gracia, porque Andy ya está en ese mundo y ya sabe cómo manejarse. Nuevamente va a haber encontronazos con el personaje de Meryl Streep. Lo que encontramos en esta película es una Andy Sachs que ya ha triunfado como periodista, pero la echan del diario. Así, cosas que nos suceden a todos los periodistas en algún momento.
1: ¿Qué nos pasan? Pasan la vida, pasan las películas, pasan El diablo viste la moda 2.
8: Exactamente. Y a la vez, Runway, la revista, comandada por el personaje de Meryl Streep, se metió en un lío con unas publicaciones, entonces hay que salir adelante de ese conflicto y la contratan al personaje de Anne Hathaway para poder llevar adelante ese conflicto. Y habla mucho de la actualidad. Runway ya no es una revista. Y me hace acordar a la revista Gente. La revista Gente ya no es una revista. La revista Gente es un sitio de Instagram, una cuenta de Instagram que saca una vez al año una edición impresa, que es la edición de los personajes del año. Con Runway pasa exactamente lo mismo. ¿Sí? Runway es una revista ficticia que toma la revista Vogue de Estados Unidos como como su modelo, ¿no? Entonces lo que vamos a encontrar es nuevamente esta relación de el personaje de Andy con el personaje de que lleva adelante Meryl Streep.
1: Miranda
8: Priestly, gracias. Pero Miranda Priestly, hay un común lavado de imagen en el personaje de Miranda. Lo que tenía de icónica la primera película es que hablaba del rol de la mujer en el mundo laboral. Y hablaba de las presiones que tiene que enfrentar la mujer en el mundo laboral, que son distintas a las que enfrentan los hombres, claramente. Y hay un momento en el cual Miranda Priestly, todos nos damos cuenta que la vida privada de Miranda Priestly está pasando, pasa de largo, porque ella está enfocada en su trabajo. Y ella en algún momento dice, otro divorcio más, otra vez en la página número 5 de las revistas, otra vez mi vida expuesta. Y lo que tenía también de interesante aquella película es que lo que te mostraba a primera vista era engañoso. Porque uno veía como el malvado al personaje de Meryl Streep, a Miranda Priestly. Y el malvado no era el personaje de Miranda Priestly. El malvado era todo un sistema y sobre todo el novio de Andy, que no quería que ella se independizara. No quería que ella creciera, él quería que ella estuviera ahí para bancarlo cuando él volvía de su trabajo en el restaurante.
1: Claro.
0: Algo que pasa casi en el gran porcentaje.
8: Exactamente. Esta película peca de cierta inocencia, esta nueva versión perdió esa cosa chispeante que tenía, sobre todo Miranda, por un lavado de cara forzado, sí. Aparece finalmente el marido y tiene un rol en la película que es Kenneth Branagh, y eso también le hace perder
0: gran actor
8: Kenneth Branagh, pero eso también le hace perder cierto ímpetu que tenía el personaje de Miranda. Hay una broma interna, una crítica a Jeff Bezos y a su mujer con el personaje que lleva adelante quien era la compañera de Andy Sachs, que ahora devino en casi dueña de Runway.
1: Emily
8: Blunt, el personaje de Emily Blunt. Era Emily, ¿no? Emily, sí. Bueno, la verdad que la película es interesante. Sigo, prefiero la primera. Sí, si yo tuviera que elegir, claro. La primera es realmente un mojón en la industria. La segunda, más o menos, una película entretenida, sí, para ver.
0: Cuando salió en cines esta, dijiste que en los 10 primeros minutos, 15 de la película, tiraron todo.
8: Sí, sí, sí. Pero también tiene que ver con la actualidad y tiene que ver con el mundo de estos momentos. No podés, ya no puede haber una película en la cual la introducción dure 40 minutos, claro, o 30 minutos.
1: No, también te dijiste, me acuerdo que a cada rato repiten la trama y que es cierto, que a cada rato te están diciendo ¿por qué están haciendo la película? ¿Qué es lo que pasa? ¿Qué es lo que pasó? ¿Y qué es lo que va a pasar?
0: Para mí es porque ustedes, los especialistas de espectáculos, llegan tarde a veces.
8: Entonces, es muy probable.
0: Media hora después,
1: o mientras están viendo la película, salen en un móvil, entonces vuelven, por si se claro, pierden.
8: Es que además entendimos que se entiende igual la película. Claro. No,
1: a favor,
8: eso
1: igual
8: está.
1: En la película hay muchos recursos estilísticos, estéticos, uh-huh, que responden a esta época y están muy, muy bien utilizados.
8: Sí. Sí, esto alguna vez lo contamos, también lo contó Matt Damon. Ya las películas, muchas veces porque están financiadas directamente por las plataformas, ya no están pensadas para cine,
1: claro,
8: sino que están pensadas para la plataforma y para la visión que tiene la gente hoy en día. La visión que tiene la gente hoy en día es vos te sentás o te acostás, porque es el momento en el cual podés llegar a ver una película, viste 10 minutos, te dormiste. O te sonó el. Te buscaste con el celular. Mientras. O estás haciendo otra cosa.
1: Pero acá también plantearon una movida con el estreno en cines. Hubo como.
0: Iba a decir
1: una
0: eso.
1: Campaña de una pasarela de todas vestidas de una rojo.
0: No es que salió una película. O sea,
8: no, no,
0: una
8: no. Pero eso,
0: a los Hollywood.
8: Bueno, claro. pero eso también tiene que ver con otra cuestión. Y es como muchas veces ahora la gente espera directamente a verla en la casa.
1: Sí.
8: ¿Sí? El, ya no, salir al cine ya no es una salida de fin de semana.
0: Salvo que lleves entradas de multiplex.
8: Exactamente.
0: 88-88, que tenemos, claramente.
8: Sí, yo te digo, en Argentina todavía se va al cine, ¿eh?
0: Sí, sí.
8: En Argentina todavía se va al cine.
9: El otro día vimos Minions, estaba la sala casi completa, pero también descubrí, hay mucho merchandising para el piberío también.
1: Claro.
9: No solamente es el ticket que vos ibas a ver una película francesa, que hay 4 butacas ocupadas, no hay merchandising.
1: Pero históricamente ahora, la ganancia eran los pochoclos y en la gaseosa.
9: De los Minions, de sí. Toy Story, obvio. Del Increíble Hulk, hay un montón de cosas. Me sorprendí, sí, hay una mano.
8: Claro. Bueno,
9: me la quise comprar.
0: En el de Pilar está lleno de merchandising.
9: Espectacular.
8: Todo ahora tiene que ser un evento.
9: Claro.
8: Para que vos participes de un evento. En Barbie, cuando se hizo Barbie Hammer, Barbieheimer, con la salida al mismo tiempo de Oppenheimer, tenías que ir de rosa.
1: Sí.
8: Podías a la gente que llevaba una prenda rosa. Todo, conmigo, hombres, mujeres.
0: Cuente conmigo.
8: Podías llevar la camiseta del Inter Miami. Que hay,
0: ahí sí.
8: Hubo hombres que lo hicieron.
1: Sí.
8: Después, cuando salió una película rosa.
1: No, es que igual, aunque no quería.
9: Este pantalón de rosa.
1: Te pedías unos pochoclos y el balde era rosa y la bebida era rosa. O sea, por más que no te ponías nada, algo tenías.
8: Lo que se busca es eso, es fomentar, incluso pensado esto para Estados Unidos, y después se replica en otros lados, que sea un evento al cual vos, necesites, gracias al FOMO, necesites que, tener que estar. Vos tenés, no te podés perder.
1: Claro.
8: Ir a ver al cine El Diablo Viste a la Moda 2. El FOMO es Fear of Missing Out. Significa el temor a perderte algo. A estar quedándote afuera de algo.
0: Eso va a pasar ahora con la maga en un rato.
8: Toda la vida, pero no. Porque uno vive la etapa, el momento más lindo. Que es en el cual uno, para ver un hecho artístico, tiene que suspender la incredulidad.
1: Claro.
8: O sea, yo no puedo entrar al cine y decir, estar con alguien y decirle, esa no entiende nada de moda, esa actriz. Ese no es pintor, ¿eh? Claro. Mirá que ese no es un actor nene, que está siendo un pintor.
0: Es la parte que nuestro nene siempre tiene que estar participando. O
8: sea, claro.
0: Vamos a un circo, sabemos cómo es. Vamos a ver un mouse, sabemos cómo es. Vamos a ver cualquier película, sabemos que es una película. Pero si la vamos a ver con los ojos de solamente crítica, es una estupidez.
8: Uno necesita la suspensión de la incredulidad. El problema es que hay películas en las cuales uno necesita demasiado de esa suspensión de la incredulidad. El Diablo Viste a la Moda es una película divertida, atrapante, esencial para ver, te diría hasta esencial para ver en plataformas, porque la película se va reiterando y te va contando qué es lo que va a suceder y te viene contando de dónde viene y hacia dónde va, y vos no te vas a perder, no te vas a quedar afuera de nada. Sí te podés quedar afuera de algo que es todo un chiste interno que no tiene mucho sentido. Si vos lo sacás de la película, no hay ningún problema. La película se cuenta igual, que es esta historia de esta parodia, burla a Jeff Bezos y su mujer. Pero es interesante saberlo. El personaje de Emily Blunt, cuando se casa con el personaje de Justin Theroux, es eso, están burlándose de Jeff Bezos, el dueño de Amazon.
0: ¿Ya está en Disney Plus?
8: Ya está en Disney Plus, la pueden ver a partir de hoy.

Estás escuchando Para Mí, Gestalt, que están en el ranking de Nacional Rock 93.7. Por ahí arriba, lo van a escuchar mañana de las 9 de la mañana. Nos vamos a masacre. Ah, no, perdón, acá Tupecu. Es Catupecu. No, los dos con NASA vimos Plan B, dijimos de masacre. No, la versión de Catupecu. Buena versión también. Buena versión. Creo que ya la adoptó Catupecu esta versión como propia. 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

0: amnesia.
1: Amnesia. No se escucha nada, mi amor. Acá.
0: Porque a veces es mejor olvidar.
1: En serio, no se escucha nada, ¿eh?
2: A veces uno en la vida espera que sucedan algunas situaciones y cuando esas situaciones suceden, a veces se pasan de rosca, ¿no? Estuvimos todo un año diciendo no nieva en el sur de la República Argentina, había que inventar nieve. Llega la nieve, qué bueno, están todos cuando llega la nieve, paremos con la nieve.
3: Hay que suspender todo.
2: Dios, de verdad, así, balanceada, término medio las cosas, hace calor, basta con el incendio, hay nieve, paremos un poco con la nieve, hagamos una cosa normal que se pueda disfrutar, pero parece que en Bariloche, Diosito se pasó de rosca.
3: Para mí está distraído como vos con el spot de la velocidad en el parque de diversiones.
2: Está
3: hablando dándole...
2: con San Pedro, está charlando con San Pedro en un consorcio y le dio rosca.
3: Bueno, acá la noticia es que suspendieron las clases en Bariloche por las intensas nevadas. También hay alerta en las rutas por el estado de las mismas. Y para tomar contacto y para saber qué es lo que está pasando allá, nos comunicamos con Jesús Vargas, él es jefe del Departamento de Protección Civil allí en Bariloche. Jesús, gracias por atendernos, el equipo de Amnesia te saluda, ¿cómo estás?
4: ¿Qué tal? Buen día, ¿cómo estás vos?
5: Buen día para tu equipo también.
2: Buen día, Jesús. ¿Cómo andas? Para empezar, tenés un nombre que decirle buen día, Jesús. Es como todo lo que soñé en mi vida, que me atendiera Jesús alguna vez. Y dices, si este era tu teléfono, de verdad lo busqué desde el día que nací. Después te voy a llamar por otro tema, Jesús.
5: Ya está el contacto directo, ¿no? Y no esto, eso no es poco, ¿eh? Tenemos en Protección Civil en el área de logística un ángel. Así que.
2: No, si tenés un ángel, un María, un José y vos sos Jesús, me mudo para allá porque quiero charlar con los cuatro.
5: Cuando vamos a la emergencia, nos ven llegar a los dos, es como que baja un poco la tensión, ¿no?
3: Claro.
2: Jesús, el año pasado, un poco lo que hice en la intro. Hablamos con compañeros nuestros en Bariloche o en algunas provincias del sur de Argentina y estaban a la espera de la nieve, había problemas, nevaba fuera de término, ya habían terminado las vacaciones de invierno, tuvieron que poner nieve artificial, los centros de esquí no estaban funcionando como esperaban. Bueno, este año la sorpresa era que, uy, qué bueno, llegó la nieve y ahora se pasó de rosca la nieve.
5: La verdad que estábamos esperando que llegue esto quizás un mes antes, pero bueno, nos agarró ahora. Si bien no había actividades escolares, la verdad que la primera nevada causó algún impacto con problemas en lo que es la localidad, ¿no? Pero bueno, siempre vemos el lado positivo de la operatividad de todo lo que es el turismo, ¿no? El ingreso de turismo, la fuente económica, que el gran porcentaje de Bariloche se mueve con eso, ¿no? El Cerro Catedral, que ya está casi al 100% trabajando, si bien están las máquinas también con su nieve ya de la cota 1200 para arriba, están todas las pistas utilizables, así que la verdad que por eso es positivo y sobre todo baja un poco el tema de la problemática en verano, que es lo que esperamos, que caiga algo, ¿no? Que llueva, que nieve por el tema de los incendios forestales, pero bueno, fueron dos nevaditas ahora que la verdad nos sorprendieron, si bien estaba previsto por pronóstico, fue un poco más de lo que esperábamos y nos tocó acá abajo en la ciudad, que a veces es raro, hace ya unos años que no veíamos esa cantidad de nieve, sobre todo en la costanera nuestra, acá del lado Nahuel Huapi, ¿no? En la zona tan baja.
2: Igual es una zona que nevada, he ido a Bariloche, en nieves tremendas, ver el lago Nahuel Huapi mientras está nevando, abrigado claramente como un oso polar, es una de las cosas más hermosas que uno puede ver.
5: Tal cual, volvimos a tener esas imágenes de Pinterest, ¿no? Como que dicen. La verdad, unos paisajes increíbles en la costa nuestra. Y bueno, después todo el resto de los lugares que se han estado urbanizando han presentado algunas complejidades, pero creo que de lo normal, ¿no? Aperturas de calle que queden anegadas, el crecimiento también lleva a que todavía no hay en zonas los pluviales adecuados, así que también tenemos esas complicaciones, pero la verdad que le vemos el lado positivo, sí se tuvo que sacar alguna resolución por parte de la Intendencia en cuanto a la emergencia climática de unas 48 horas, porque estamos tratando de que baje un poco la circulación, no del turismo, sino de la gente que circula sin los medios adecuados, ¿no? O cubiertas adecuadas, o cadenas, por ahí vehículos de gran porte como de carga que ocasionan algún corte de ruta, ¿no? Justamente Ese por ahí es un punto clave también, las rutas, ¿no?
2: Eso te iba a preguntar, ¿cuándo es el momento donde uno tiene que ya ponerle la cadena al auto? Es decir, bueno, ya ahora sí o sí tengo que ir con cadenas.
5: Y nosotros, por ejemplo, de la manera que lo implementamos en Bariloche es, te doy un ejemplo, acceso a Catedral, cuando la máquina ya hace el despeje y queda una película de nieve en la cinta asfáltica, es el momento de comenzar a utilizar las cadenas. Por ejemplo, la zona Coyoncura de Piedra del Águila, Bariloche, hay unos 50 kilómetros que es complejo, que la máquina hace el despeje, pero si está nevando, la calzada se vuelve a tapar, ¿no? Así que ese es el momento de utilizar las cadenas. Cuando la calzada está presente una película de nieve, que normalmente abajo ya hay hielo, ¿no? Por la consistencia que se viene formando.
2: Y no importa qué auto tengas, o sea, ese es el momento, o camioneta, tenés que poner cadena para que vaya rompiendo la nieve y el auto no se deslice como una cubetera.
5: Tal cual, es la traza que va dejando, sí. Nosotros a veces hay situaciones en que hasta los vehículos 4x4 y con cubiertas con clavos a veces le pedimos que pongan cadenas, porque la verdad que a veces la acumulación es un poco más y no permite una buena tracción. Así que es complejo, hay que estar en la situación en el momento, ¿no? De ver cómo está la calzada, si la máquina pudo hacer algún despeje, pues tampoco podemos utilizar la maquinaria como para romper rutas también. Las rutas en muchas están con algún bacheo, algún parche o algo. Y después, bueno, en la zona nuestra, acá de Leche, tenemos los reductores y demás, así que el maquinista, antes de comenzar el invierno, tiene que estudiar todas las arterias donde hay reductores, donde hay calzada angosta. La verdad que es un laburo complejo de todas las áreas municipales que están implicadas en el operativo de invierno, que es lo que nosotros le damos inicio ahí pasando abril. Ya nos ponemos todos a tono con esto, ¿no?
3: Ya empiezan. Ahora, Jesús, nos contabas esto de las características de todas las calles y las rutas, pero respecto concretamente a las vías de acceso a Catedral, que hoy quizás es el foco con más caudal de circulación, de turistas, de también combis, los micros de viajes egresados, ¿cómo están esos accesos teniendo en cuenta que... O decinos cómo es hoy la actualidad, si hay una sola vía de comunicación entre Catedral y Bariloche, la ciudad?
5: Nosotros tenemos, sí, tenemos un camino principal que es asfaltado y de constante mantenimiento, que ese es nuestro acceso principal. Sí. Luego tenemos un camino secundario, que es el Balcón de Gutiérrez, que la verdad que nosotros lo cerramos en invierno porque es un poco peligroso y, claro, y por el uso para travesía, y bueno, la verdad que por ahí un vehículo común no puede bajar, pero en caso de necesitar, que en algún momento nos ha pasado, hacemos una brecha, una apertura con máquina y lo usamos como camino alternativo, ¿no? Pero la verdad que está funcionando bien el acceso a Catedral, tiene en su momento mucha demora, el cerro hoy en día está muy concurrido, mucho turismo, así que tiene horarios que

0: de comunicación.
1: Sí, cada vez que rece, sos vos, ¿eh?
0: Por favor, sí.
1: Un abrazo grande.
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0: Y se va Nompa con la flor y llega Flor de Periodista.
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0: Yo trato en la vida de mirar los detalles y vi que en el momento que Ale Bodart salió todo contento, sí, que en Disney Plus ya está El Diablo Viste la Moda 2, Damián Zárate se había ido del estudio, indignado. Después me dijo, le digo, porque él vuelve y Ale Bodart se va a hacer unas cositas.
4: A buscar agua.
0: Voy a hacer unas cositas. Y le digo, ¿pero por qué te fuiste?

0: también me dice, nada, no soporto más. Estas cosas que hace de cine, que el diablo viste la moda, que Hollywood, que New York, que en Las Vegas, que acá, que allá, que Meryl Streep. Me tiene harto con ese cine norteamericano berreta.
1: Cipayo.
0: Cipayo para ultramillonarios. Me dicen Prada, Gucci, todo. Yo acá me voy a Avellaneda, compro un 3x1 de ropa, a los manteros le compro los boxers. Y en verdad, el cine es otra cosa.
1: Voy a compartir este bloque con tu licencia, Pablo, que sos el conductor de Amnesia, para contrarrestar. Porque mientras sale hablaba del diablo a la vista de la moda, yo me fui al pasillo. Y me topo con una cuenta que sigo, que es Olmedo Mano en Instagram. Recomiendo seguirla. Y me encuentro con una escena...
0: memorable.
1: Extraordinaria. De expertos en pinchazos.
0: Que habla del verdadero cine argentino.
1: Son dos farmacéuticos, Olmedo y Porcel. También estaba Polvorita, que era ayudante, el petizo. Y el dueño de la farmacia era Tincho Zavala.
0: ¡Qué lindo!
1: Tincho Zavala.
0: Y ahí me venís con Kenneth Branagh, que hizo de Louis XV, que no me acuerdo quién había hecho Kenneth Branagh. ¡Ah, Kenneth Branagh! Eso es inglés, no se te entiende nada Kenneth cuando hablas.
1: Kenneth Branagh.
2: Trana, al lado de actor, Zavala. Director.
0: Al lado de Tincho Zavala, bueno, no. Kenneth Branagh.
1: Y Porcel, que trabajó con De Niro.
2: No.
1: Con Al Pacino.
0: Con Al Pacino en Carlito Way.
1: Pero mirate, yo, porque Pablo me ve ahí descostillándome de risa y me dice, ¿pero por qué te ríes? Por esto me río, por esto.
3: ¿Quién tiene el 31? Vamos, rápido, vamos.
4: Yo, sírvase.
3: ¿Qué desea?
4: Vengo a colocarme una inyección.
3: ¿Es verdad? Júreme que es verdad.
4: ¿En serio?
3: No será endovenosa, ¿no?
4: Intramuscular.
3: ¡En la colita! ¡En la colita! ¡Se me hizo una! ¡Don Antonio! ¡La colita! ¿Qué pasa? ¿Puedo colocarle una inyección acá a la señorita?
5: Pero claro, si hace rato que está esperando.
3: ¿Y yo?
5: Ahora, eso sí. Sí. Fíjese bien dónde la pone.
3: ¿Usted cree que se le puede errar? Mire. La tiro para el techo, va a parar ahí. La tiro para atrás, va a parar ahí. Donde la tire, va a parar ahí.
1: Lo que es extraordinario, yo te voy a decir verdad, lo que es extraordinario,
5: no
1: es que vos no... Yo un poco te envidio, porque vos estas películas no las viste. O tenés la chance ahora de salir de la radio y encontrarte, como si fuese un estreno, con expertos en pinchazos. Yo te voy a recomendar la Full Experience.
2: ¿La qué?
1: La Full Experience... Mirar películas de Olmedo y Porcel. Te voy a hacer un ranking.
2: Mañana en Volver tenés 4 o 5 todas seguidas.
1: Pero estas no, las puedo buscar
2: el sábado. YouTube. Sí, claro.
1: Están en YouTube, aparte. Sí,
0: bueno. Es tan ochentoso que diga tiro la jeringa para que caiga ahí.
1: Eso no, era.
2: El problema cuál era. El problema cuál era, ellos distraídos.
0: Vos haces ese guión y te dicen,
1: no se puede. No, no se
0: de
1: puede.
0: Verdad.
1: Este guión tiene
2: distraídos, distraídos por el físico de una de las señoritas, le aplican un veneno.
1: Claro.
2: A una de las. A la chica del tatuaje.
1: La protagonista acá.
2: Entonces tiene que salir a encontrar a la chica del
1: Moria
2: tatuaje.
1: Moria Kazan. No, es la chica. Tiene una campera con una mariposa.
2: Una campera con una mariposa.
1: La campera con una mariposa. Entonces, bueno, se dan varias secuencias. Son, algunos diálogos los conozco de memoria. Es una película del 79. Es un guión que tiene 21 más 26.
0: 48 años.
1: 47
0: años. 47 años.
1: O sea, es medio siglo. Medio siglo. Digo, para los que se rascan la vestidura y dicen, chiste, están...
0: El guión. No sé. Mientras, quién... estaban estrenando Scarface.
2: El guión es de Hugo Sofovich, que además es el director.
0: Bueno.
1: Extraordinario.
0: Mientras, no, en Scarface, Estados Unidos...
2: Scarface es más de acá. Es no. más de... Sí, sí, no es del 79. No,
0: 81.
2: Bueno, pero este es del 79.
1: Ahí son absolutamente contemporáneas. Bueno, yo quería compartir este bloque...
0: Bueno, ya había salido Star Wars.
2: Scarface es del 83.
0: Sí, claro. Mientras estaban estrenando Star Wars, nos estábamos con un guión que decía tirale la jeringa no al podés, cielo que le caiga acá.
2: No después Porcel hizo de Sasso.
1: No puedes comparar igual.
0: ¿Vos decís que Star Wars pierde con
1: Proyecto de Pichazos? Sí. Y Ali siempre dice que la experiencia es absolutamente individual. Vos me vas a elegir, tenés 2 horas para mirar, miro esta de nuevo. Por vez 14, 15.
2: Pero se puede mirar películas que no hayas visto.
1: Yo tengo ahora tengo una idea de no repetir películas. Hay tantas que prefiero ver nuevas. Salvo, la licencia es con estos clásicos para mí. A los cirujanos se le va la mano, expertos en pinchazos, los caballeros de la cama redonda.
0: 83 aquí.
1: Las mujeres son cosas de guapo.
0: No, buenos títulos, ¿eh?
1: Son espectaculares. Bueno, quería compartir este bloque por dos cuestiones. Una era el tema del cine con Ale, y otra que Ale sabe mucho de fútbol, pero de la historia de fútbol además. Más allá del juego, de la historia. Y hoy cambió de plano, cambió de plano, murió Franco Baresi, el marcador central ídolo de Italia, campeón del mundo 82, jugó 3 Copas del Mundo. Pero además, mira, para iniciar y que después también con Ale, que Ale lo tiene más vívido, y vos también, más vívido, mira lo que decía Diego Armando Maradona de Franco Baresi.
6: Diego, ogni volta che segni un gol è una maglia nuova,
7: Questa è di un grandissimo giocatore. Io penso che Franco Baresi è il massimo come difensore, per quello questo è un ricordo che me lo porterò per tutta la vita.
1: Ahí está Diego, aparte, una imagen muy contundente, porque es a la salida de un partido en zona de vestuarios y él estaba con la camiseta del Milan. Se cambió la camiseta y se puso la camiseta de Franco Baresi.
2: Franco Baresi.
1: No, lo quería a mucho. Los 66 años mucho. Murió hoy Franco Baresi, gran campeón con el Milan, y lo que decíamos, no jugó en el 82, pero después tuvo la desgracia deportiva de patear penal. Recién me decía Ale, lo recordaba, realmente yo no lo recordaba, que pateó penal en el 94 cuando Brasil gana la peor final de la historia de los mundiales, que fue la del 94 en Estados Unidos, cuando gana Brasil por penales contra Italia en la Copa del Mundo, donde recordamos también el festejo de Romario Bebeto acunando a, no sé quién iba a ser padre después,
2: Bebeto.
1: Hacían el gesto como de acunar, y también erra Robbie Baggio, Il Divino, que nos contaba también Ale, que es una traducción que está equivocada, que se le decían
2: Codino, Il Divino Codino,
1: por la colita de pelo.
0: La película, el documental de Baggio es tremendo.
2: ¿El documental o la serie? Es una serie, es una serie actuada. Sí. Aparece la hija de Robbie Baggio al final.
0: Es la que hay una escena como en el jardín de su casa, él está cortando el pasto, ¿no? Así.
2: Sí, es una. Sí. A ver, Roberto Baggio fue como muy rechazado en su momento porque era budista. Un futbolista que fuera budista y que se tomara su tiempo para meditar, ¿no? Siempre fue medio una rara avis dentro de el fútbol, sobre todo el fútbol italiano. Y lo que hablábamos de Franco Baresi, que además es un jugador que jugaba en un puesto que ya no existe. El libro ya no existe, cambió la forma de defender y ya no existe ese último jugador que era el que llegaba limpio a la pelota.
1: ¿Sabes quién fue el último en la Argentina con el Racing de Costas? Santiago Sosa. Que es ese movimiento de 5-6 que ahora puede ser transferido al fútbol brasileño, que vos decís, che, ¿juega en la mitad de la cancha o juega atrás? Bueno, eso, de ir como abanicando, pero de manera vertical, no a lo ancho de la cancha, sino hacer eso de meterse en la cueva y salir hasta el círculo central. Pero bueno, jugador sensacional.
2: Y el Mundial 94, que él es el capitán de Italia, casi no lo juega porque se desgarra en el primer partido. Y vuelve para la final. Y en la final erra el primer penal. Que había convertido contra Argentina en el 90. Es uno de los que patea contra Argentina y convierte. Es el. No lo tengo chequeado el dato, pero si no es el único, es el uno de los dos jugadores que en los tres mundiales que jugó logró los tres puestos del podio. Fue campeón en el 82, tercero en el 90 y segundo en el 94.
1: Mira, buen dato ese. Bueno, Deschamps como entrenador estuvo cerca. No lo consiguió, pero Deschamps, el entrenador de Francia, es campeón del mundo como futbolista en el 98, campeón del mundo como entrenador en el 2018, subcampeón del mundo en el 2022 y ahora perdió el partido por el tercer puesto. Pero perdió 6-4 con Inglaterra. Pero esas historias de estar muy vinculado con el podio, porque nos quedamos siempre con la medalla de oro, pero eso es lo que siempre me parece que hay que espejarse en los Juegos Olímpicos.
0: Y aparte, hay un momento en las competencias donde obviamente alguien tiene que ganar y alguien tiene que perder.
2: Sí,
0: pero
2: claro,
0: que ese último instante por ahí no fue el más importante de todos los instantes.
1: No, sin duda.
2: Franco Baresi fue un hombre que jugó toda su vida en el Milan. No jugó en otro club.
1: Como Bochini e Independiente.
2: Exactamente. Así. Y la camiseta está retirada. Nadie usa el número 6 en el Milan, que le pertenece a Franco Baresi. Bueno. Su hermano Giuseppe Beppe Baresi jugaba en el Inter.
1: Mira qué dato, y cerramos con esto. Murió Franco Baresi, retiraron la camiseta 6 a los 66 años.
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0: Otra canción, otro artista que van a encontrar en el ranking de Nacional Rock mañana desde las 9 de la mañana. Las votaciones a lo largo de la semana en las historias de Instagram estuvieron bastante picantes y consecuentes con los resultados que van a escuchar mañana, sábado por la mañana en esta radio.
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0: Y época de virales, época de noticias, época de redes sociales y de muchas cosas locas que van pasando.
2: Exactamente, sobre todo cuando lo que sucede excede un idioma, excede una región, excede un país, pero se reúne a través de una sola figura a la que muchos de nosotros, muy probablemente todos, conozcan, que es el actor, director, productor Adam Sandler. ¿Lo tienen Adam Sandler?
0: Lo conocen, lo queremos.
2: Una persona que además de su carrera artística y de sus protagónicos en películas, sus participaciones, posteriormente su carrera como productor y director también, empieza a copar el ámbito de las redes sociales, más precisamente a través de un grupo multitudinario en Facebook que nació en el año 2020, un grupo que se llama People Who Kinda Look Like Adam Sandler But Aren't Adam Sandler. Es decir, personas que se parecen a Adam Sandler, pero no son Adam Sandler. Un grupo que lo forman 116.000 seguidores con participación y colaboración permanente de manera abierta en este grupo, en donde cada uno hace su aporte con fotos y o videos de personas que se parecen efectivamente a Adam Sandler. Y hay de lo más variado. Ale se está riendo porque ya se está anticipando a un banner encontrado en una iglesia en Italia, San Camilo.
3: Es un grupo de Instagram, de Facebook.
2: Es un grupo de Facebook.
3: Ah, de Facebook, sí, me parecía.
2: Una comunidad de 116.000 personas en donde hacen sus aportes permanentes. San Camilo del Elis es un banner en una iglesia en donde se lo ve a este supuesto San Camilo con un gran parecido a Adam Sandler, patrono de Malati, se vendría a ser ahí. Y los comentarios también son de lo más variados. Después hay gente que sube su propia foto creyéndose parecido. Hay alguna selfie, alguna cosa un poco más.
4: Ese es igual.
5: Ese es Adam Sandler.
2: No es Adam Sandler. Es un grupo específicamente de personas que se parecen a Adam. Yo les voy a pasar el link para que lo pueden encontrar. Sort of Sandler es la reducción del link para que lo puedan encontrar también en sus cada uno con sus usuarios. Porque claro, esto cada tanto toma alguna viralización un poco más, porque de repente uno se encuentra con fotos muy parecidas. Ya sea de situaciones de la vida cotidiana.
0: Ese es idéntico.
2: Ahí te lo mandé. Es una situación en donde se ve una foto familiar de un encuentro, de una persona que está agachada en una mesa, y efectivamente el que está en primer plano, no hay dudas. Uno dice, es Adam Sandler. Y después te encontrás con...
3: ¿Está con que no?
2: No, es que la condición para poder participar de este grupo es que no seas.
3: No, claro, y si Adam Sandler va a participar... Es...
2: Después hay algunos registros de situaciones en las que Adam Sandler se ha encontrado con su doble, pero ya en plan de hacer o algún bolo, un extra en alguna peli, un doble de no doble de riesgo, sino doble de imagen para recrear alguna situación cuando se hace un contraplano y que se ve la silueta. Se lo encontraron en un colectivo, pero es una versión latinoamericana de Adam Sandler. Es un Sandler un poco más narigón, con pelito mota y morocho en el colectivo.
3: Está lejos, sí, sí.
2: Está lejos, sí. Sí.
4: Adalberto Sandler se llama
2: Este es Don Gualberto Sandler.
4: Es Spielbergo.
2: Claro.
4: La versión mexicana.
2: Hay una versión de Adam Sandler colorado con lentes siendo chef también. Sí. Dale, se muere. Este es un Adam Sandler, Pablo. Un Adam Sandler con pelo rojo, pecas.
0: Este parecido.
2: A ver. Que sí, son todos parecidos.
4: Es igual, ¿eh? Es
2: igual a Adam Sandler.
3: También eso. Ese sí, es
4: de Night Live.
3: Sí, Adam Sandler de chico es.
2: También la característica de este grupo es que se pueden poner imágenes de los que serían las distintas etapas en la vida de Adam Sandler. Un hombre saliendo de nadar.
3: No, ese no, ese es el ruso. El ruso.
2: Acá uno creería que lo encontraron en una sala de cine entre sí. El público.
4: Hay algunos que están choreando, pero hay otros que son iguales, ¿eh?
2: Sí, sí, sí. Es que es la gracia. Uno con lleno de barba, bastante desmejorado, comiéndose una pizza. Un emo, sería como un Marilyn Manson Sandler.
0: Hay algunos muy parecidos, ¿eh?
2: Sí, sí, sí. La invitación de este grupo es a que la gente se reúna a través de esta comunidad y que sigan subiendo material para que no se corte esta...
3: Que no se corte.
2: Que no se corte. Actualmente, miren, 289.000 miembros. Claro. No es poca cosa.
3: No, es un montón.
2: Además, de todas partes del mundo...
3: No sé cómo se monetiza ese grupo, pero...
2: No se monetiza.
3: ¿El que es dueño del grupo, no?
0: No.
2: No, porque es una comunidad, no tiene fines.
0: Este no solamente es parecido de cara, porque hay varias cosas que destacan la vida de Adam Sandler. Primero, él, las películas que produce, es uno de los más, y esto sabe Ale, es uno de los que más factura en la historia de Hollywood.
4: Sí, sí.
0: No demuestra lo multimillonario que es, le da trabajo a todos sus amigos.
4: Sí.
0: Y se viste como el culo.
2: Y está siempre apareciendo.
0: Y este
2: mujer.
0: Que no solamente es parecido al cara, sino se viste como el culo, como Adam Sandler.
3: Me siento identificado. Me siento identificado con eso, por eso con Adam Sandler.
2: Te falta la parte edición, de factura.
4: No en la última, sí. Sino en la anterior edición de los premios Oscar, participó de la apertura.
2: Sí.
4: Haciendo un chiste con Conan O'Brien. Y Conan O'Brien le decía: tenés que venir de gala acá. Dice, no. Nadie se había fijado cómo estaba vestido hasta que vos lo dijiste.
2: Este es un grupo que con el paso de los años empezó a reunir más cantidad de personas curiosas que no solo interactúan con este contenido, sino que están buscando el momento para sacarle una foto a alguien parecido a Adam Sandler, y estimaron que un octavo de la población mundial se parece a Adam Sandler. Ale se muere en vivo.
0: Este es igual. Este comiendo es igual.
4: Pero aparte se da cuenta, le están sacando la foto.
0: Y pone cara de culo como Adam Sandler cuando está enojado. Es tremendo.
4: Bueno, cuando hablábamos de hay que suspender la incredulidad de las películas de Adam Sandler, es muy necesario suspender la incredulidad. Sí. Pero cuando uno lo logra, después pasa un lindo rato.
2: Claro. No, y que además, teniendo en cuenta este alto porcentaje, es muy probable que en cualquier momento uno se cruce con un parecido y que pueda formar parte de esta comunidad, que además tiene esta como doble característica de querer buscarle no solamente el parecido físico, sino, como decías, esto de cómo se viste, cómo actúa, cómo reaccionaría en el hipotético caso que sea real. Ah, pensé que ibas a decir.
4: No.
0: Para mí, películas de Adam Sandler y Will Ferrell son infaltables.
2: Sí.
0: Es otro personaje que lo veo y ya me río. Me causa mucha gracia Will Ferrell.
4: Bueno, todos alumni de Saturday Night Live,
0: claro,
4: ¿no? Ese legendario programa de humor estadounidense que lleva más de 50 años en el aire.
0: Y que siempre vuelven, ¿eh? Porque vuelve hasta un Justin Timberlake a dar vuelta por ahí. Sí.
2: Hay una teoría en relación a este grupo también que establecen... Ale está... Hoy Ale cancela todo para seguir viendo el grupo.
3: Aparte son 260,000+ miembros.
0: Yo los citaría todos en un Luna Park.
2: Bueno, el punto es este. Dicen que
3: a
2: partir... No, seguramente lo habrán hecho en alguna localidad que...
0: Y malos yanquis.
2: Malos yanquis que no tienen nada que hacer. No, el punto es que con la variedad de Stiller y de Adam Sandler que encontraron, dicen que ya pueden armar una línea cronológica desde que nació hasta la actualidad, porque hay de todas las edades que participan con sus fotos.
3: Hay una foto de recién nacidos parecidos a Adam Sandler.
2: Y de todos los estilos, lo cual dicen que es una fuente para el actor de sacar personajes.
3: Sí, para sus películas.
2: Exacto.
3: O sea, actores para hacer algún...
2: Ya sea para actuar él o para que actúen otros, porque con esto de que él produce y él
3: tiene que
2: dirige...
3: Una película con el tema de la comunidad.
2: Para mí tiene que haber algo de eso.
0: Que todos los actores de la película sean todos tipos de Adam Sandler.
2: Claro.
3: Sería buenísimo.
4: Además hay una serie que se llama The Goldbergs, una gran serie, una sitcom, que está ambientada en los años 80 y él es el productor.
2: Sí.
4: Traten de verla, está en el canal Sony, pero no el Sony, en Sony... películas, creo que se llama el canal. Ahí lo encuentran todos los días a eso de las 10 de la mañana. Si tienen Flow, pueden retroceder y buscarlo. Es muy entretenida la serie, es muy divertida y está producida por él. Así que...
0: Yo no recuerdo haber visto alguna película, un drama por Adam Sandler. No acuerdo, pero,
4: sí, hay.
0: Pero creo por su forma que debe ser tremendo haciendo drama.
4: Hay una gran película que es de Paul Thomas Anderson, que se llama Punch Drunk Love. No me acuerdo cómo fue la traducción.
0: Embriagado de amor, dice nada.
4: Embriagado de amor, exacto. Una gran película. Una gran película donde él hace de una persona que tiene problemas para manifestar sus sentimientos, de mucha ira contenida.
0: Damián.
4: Se enamora de Emily Watson. Una gran película.
2: Ay,
4: una
2: sí,
4: gran película.
2: Sí. Mira, acá, un posteo. 11 películas en las que Adam Sandler se puso serio.
3: Ah, me gusta.
2: El chico ideal.
4: No, esa no es. Es una comedia. El The Wedding Singer. Es una comedia, gran comedia.
2: Que hace el ridículo.
4: Con Drew Barrymore. Sí, claro, es el cantante de. ¿Viste estas bandas en Estados Unidos que cantan en las bodas?
2: Ah, sí, sí.
4: Bueno, él hace de eso. Una gran película.
2: Y bueno, pero capaz que no, es más comedia, romántica. No, comedia romántica.
4: Parece Billy Idol en esa...
0: ¿Haciendo de Billy Idol?
4: Sí. Sí, sí, sí.
2: ¿Un papá genial?
4: Pero no es una
0: comedia. Está buena, comedia,
4: papá genial es una comedia, sí.
2: Empieza
4: sí, sí,
2: diciendo es una comedia. ¿Y para qué las ponen acá? Acá sí está embriagado sí, de amor.
4: Amor, gran película.
2: Spanglish no es triste, Spanglish.
4: No, es un... Es una comedia, pero tiene... Es una dramedy. Spanglish.
2: Ah, dramedy.
4: Sí.
2: Esta...
4: The First Days, como si fuera la primera vez. Su segunda película con Drew Barrymore. Es de la chica que tiene una memoria...
0: A corto plazo.
4: A corto plazo, sí. Se olvida el otro día. Una vez que se duerme, se olvida de todo lo que pasó y está viviendo siempre el mismo día.
2: Bueno, ahí acá sí es media más tristona.
4: No, son comedias. Todas son comedias, pero toda la comedia tiene un clic. Es una cosa que no debería haberse hecho directamente.
2: No la conozco.
0: Uncut Gems dice...
4: ¿Cuál?
0: NASA. Uncut Gems.
4: Sí. Sí, es así. Es así, sí, ese de un joyero creo que es, ¿no? Sí, es así. Esa sí es una película más dramática.
2: ¿Un lugar de la memoria? ¿En algún lugar de la memoria?
4: Esa no sé cuál es. La verdad esa no la conozco.
2: Un drama sobre el 11 de septiembre. Bueno, ahí sí debería ser
4: bueno,
2: un drama.
4: Sí, supongo que sí.
2: Hazme reír.
4: Ah, sí, en esa está bien porque hace de un comediante que se entera de una enfermedad terminal. Y entonces busca otros comediantes más jóvenes que le escriban chistes y libretos. Con ¿cómo se llama este actor? De Seth Rogen. Con Seth Rogen. Está muy bien esa peli. No, hombre, mujeres y niños, no, ya son esas. Esas historias de las cuales son como niños y esas que son todos los amigos que él hizo que se juntan todos a filmar. Y
2: ah, así. Sí, sí.
0: ¿Cuál
2: sí,
0: es la dire? Para que la busque oyentes locos.
4: ¿Cuál?
0: La dire del Facebook, de la página.
2: Sort of Sandler. Así es el usuario.
0: Sort. Búsquenlo, que estaba buenísima y se van a divertir y van a encontrar seguramente algún amigo.
2: Tienen uno casi, uno por día casi. Porque
0: yo tengo
2: son
0: uno,
2: 200...
0: somos 10 y hay uno que es Leo, para mí es parecido a Don
2: Que Sandra. Un octavo de la
4: un
2: población.
4: Un octavo de la población.
2: Mundial.
3: Todo el mundo.
2: Claro.
4: Se empiezan parece. A fijarse y van a ver que tienen sí. Uno cerca.
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1: Hola gente de Radio Nacional, acá Catalina Ballá, estamos en el programa Mixtape. Les quiero contar que mi nuevo disco, Los Dioses se Tienen que Vestir, salió hace pocos días y ya lo pueden escuchar en todas las plataformas digitales. Me pueden encontrar como @CatalinaBallá en todos lados. Les dejo acá, Los Dioses se Tienen que Vestir.

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En Mi Joystick. La banda santafesina continúa adelantando temas de su próximo álbum con este nuevo single. La canción además cuenta con su videoclip. Joystick nació en Chavás, un pequeño pueblo de la provincia de Santa Fe, cuando cuatro amigos de apenas 14 años decidieron formar en 2012 una banda de rock para componer y tocar sus propias canciones. Joystick tiene tres discos editados, varios EPs y singles. Podés encontrarlos en @joystickj.

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Estás de genio, María Volante. Nuevo single de la banda oriunda de la provincia de Corrientes. Este es un anticipo de su tercer material discográfico. Además de sus tres álbumes publicados, María Volante tiene editados varios singles y EPs. Podés encontrarlos en @MaríaVolanteOK.

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0: Vamos a conectar Instagram Live porque no solamente estamos nosotros, que es lo que no tienen que ver, obvio no, si quieren, tenemos magia hoy.
1: Sí.
0: Ya dijimos que transmitir magia es como transmitir el desempeño de un mimo, es como rarísimo.
2: Bueno, estaba Washington Tacuarembó, el maestro de las sombras chinescas, que hacía la toma de Constantinopla con las manos, era el personaje de Dolina.
0: No podemos conectarnos, hacer que Napo se conecte a nuestro Instagram.
3: Decí la verdad que lo bloqueaste.
4: No, mi rey.
0: Ahí está.
3: Lo bloqueaste por
0: ¡vamos, Napo! ¡Mi rey!
1: ¡Vamos, Napo!
0: ¡Vamos, Napo!
1: Vino con custodia, Napo.
0: Me gusta porque en época de vacaciones de invierno tenemos niños. Está Sofi, hija de Napo también. Vamos, Sofi.
1: Con su Pokémon, vamos. Sí.
0: Y vino Nachito también. Hijo de Nachito con mate, ya es hijo que sabe mucho de la vida. Muy bien, muy bien.
1: Saludá.
3: Santi.
0: Vamos, Santi.
3: Bienvenido, acá. Santi.
0: Bienvenido.
5: Micrófono, este radio.
6: Saludá. Sí.
5: Vamos,
6: salude. Buenas.
0: Ya tiene más onda que Nacho.
3: Obvio.
6: Puede ser,
3: dijo.
0: Cómo me gustan los chicos.
1: Salude Sofi también.
3: Sofi, vení a saludar.
0: Vamos, Sofi.
3: Al micrófono, vení.
1: Al micrófono.
6: Hola.
0: El mismo tono de voz de Napo tiene.
3: Sofi, ¿cuántos años tenés?
6: 7.
3: Acá. Al micrófono, a ver.
6: 7.
3: ¿Y habías visitado una radio alguna vez?
6: No.
3: Ah, bueno, bienvenida.
5: ¿Sabés decir Michelle como tu papá, no?
0: Mi Jay. Napo, sacale todo, bajá el volumen y muteá, ¿ya está? Listo.
1: Porque tenemos igual vamos a ir agarrando
0: el micrófono. Tenemos no solamente a Napo, a Nacho, a Santi, a Sofi y el staff de Amnesia, sino tenemos a nuestra maga de cabecera en el día de la fecha. Yo lo único que te voy a avisar antes de la presentación, nuestro único objetivo es tratar de descubrir el truco que nunca vamos a descubrir.
7: Está muy bien.
3: Bienvenida, Carola. Si alaba, ¿está bien dicho?
7: Perfecto, bueno. Impecable. Muy bien, buenas. ¿Cómo va?
4: ¡Vamos, Caro!
3: ¡Carola!
4: ¡Genia!
0: Claro, ¿cómo empieza la magia? Porque creo que no hay persona en el planeta Tierra que no le llame la atención la magia.
7: Bueno, yo empecé la magia desde muy chica, tenía 4 años, o sea, un piojito, era muy baby cuando empecé en la magia. Descubrí una caja de magia que había heredado de las familias, porque vieron que en las jugueterías antes se vendía, era un poco más común, y bueno, empecé a divertirme con eso. Empezó como un juego, era muy chica, empezó, digamos, jugando entre las muñecas, las Barbies, estaba la caja de magia y le faltaban un montón de cosas. Pero yo había hecho un mundo, armaba la cajita, pues se armaba una especie de escenario y les decía a mis padres que se sienten en el living de casa y les hacía magia. Cada persona que pasaba por casa yo iba y le hacía un juego de magia, un show. Así empezó, como un juego. Y a los 7 años, cuando ya estaba empezando la primaria, voy al Centro Cultural de Berazategui, porque yo soy de allá, y me empiezo a anotar en absolutamente todo. Le digo a mi madre, bueno, anótame en piano, anótame en circo, anótame en canto, anótame. Me anoté en todo lo que había para anotarme, y entre esas cosas estaba magia. Entonces le digo, quiero ser maga, anótame. Y mi madre me anotó como la lista de otras cosas que había al pasar. Y bueno, se empezó a convertir. Pegó. Hay algo que dije, ok, está buenísimo. Estudié un año ahí en Berazategui y dije, bueno, me quiero perfeccionar, quiero empezar a ir a competir, a meterme en el mundo más profesionalmente, claro. Y
3: hacer que entonces la magia suceda.
7: Sí, hacer que la magia suceda, pero que sea no un momento, sino parte de uno. Y ahí empezó, y ahí arranqué.
3: Y entonces, tenés como una especie de, te pregunto desde la total ignorancia, como un personaje, digo, vos cuando te presentás como maga, ¿sos Carola o tenés algún nombre artístico? ¿Te presentás como...?
7: Mi nombre es Maga Caro.
3: Sí.
7: Muchos en la vida cotidiana directamente me llaman así, o sea, Maga, o me llaman Caro, o Maga Caro. Pero es mi personalidad.
3: Tu
7: no
3: firma.
7: Es mi firma, no es que estoy interpretando un personaje. Vos cuando me ves en escena, me ves a mí.
3: Claro,
7: o sea, soy la misma que está acá. No estoy haciendo que por ahí, si vos vas a una obra de teatro, estás interpretando un personaje. Bueno, en mi caso no, soy yo.
3: Y ahora también tenés un espectáculo.
7: Ahora tengo un espectáculo. El espectáculo que estoy haciendo se llama Sintonía Mágica, que bueno, es la tercera presentación esta noche, porque muy estrenamos bien, el fin de semana pasado. Y
3: hoy te caemos. ¿Dónde? Contanos.
7: Hoy es en el Bar Mágico, Carlos Calvo 1631. es a las 21 horas, quedan poquitas entradas, las entradas se sacan por la web, así que esténse atentos si quieren venir, porque se sacan por la web. Igual vamos a estar sorteando unas entradas para esta noche, para mañana tenemos también función, mañana es sábado, y tenemos función a las 20:30 horas. Así que pues hoy ya quedan poquitas entradas, pero bueno, pueden chusmear a través de mi Instagram, @lamagacaro, y ahí van a ver. Y estoy muy contenta que es acá en el Bar Mágico, porque es un lugar precioso para ver magia.
8: Te iba a decir, no hay un lugar mejor para un mago que el Bar Mágico.
7: No, totalmente. O sea,
8: exclusivamente hacen shows de magia, ¿eh?
7: Claro, exclusivamente es un show que solo se ven shows de magia. O sea, es un teatro que solo hay magia, no hay otra cosa.
8: O sea, los jueves magia, los viernes magia, los sábados magia.
7: Exacto. Exactamente, solo presentaciones de magia. Entonces es re lindo, porque es como que tiene también una mística preciosa.
3: Claro.
7: El lugar no es voy a un teatro y no, es el lugar para ver magia y es único. Así que
0: entre los magos, así como ponerle periodistas deportivos, algunos se quieren, la gran mayoría no se quiere, y después dicen, al final close, viste, son todos close, ahora son todos Pablo Giral. Los periodistas de espectáculo, no, todos imitan. Entre el mago, ¿hay rosca contra otros magos? O
7: bueno, ahí sí, muchas veces pasa que hay rosca también en el sentido, qué sé yo, entre los magos de un lugar y los magos de otro, entre ciudad y ciudad, pero a ver, a mí me pasó que yo soy, como decía, de Berazategui, entonces todo me quedaba lejos. Entonces yo iba a todos los clubes de magia, hay un club que está en La Plata y un club que está acá en Capital, y yo iba exactamente a los dos por igual, o sea, como que nunca entré en la rosca de un club o de otro club, de soy de River, soy de Boca. En este caso yo entré a todos los clubes, porque además empecé chiquita y es como que todos
3: te iba a rechazar. Todos,
7: claro, sí, no, estaba por el lado, o sea, tampoco fue tan sencillo, porque es como, bueno, hija de quién sos, nieta de quién sos.
0: Mira.
7: Como,
0: también en la magia, sí.
7: Sí, me miraban mujer, me miraban chiquita y era como, bien, perfecto, ¿con quién? ¿Dónde está papá? Claro. O sea, esa era la primera pregunta, de dónde está papá o con quién viniste.
0: ¿Habitualmente el mago viene de familia de magos?
7: Por lo menos, si son jóvenes, sí, porque realmente la magia es un mundo de hombres y un mundo de adultos. Entonces es como complejo poder entender una niña, o sea, ¿de dónde están? ¿Con quién vino? La pregunta en sí parece complicada, pero era la pregunta lógica, porque al ser un mundo muy de adultos, cualquier niño, no hay tanta infancia en la magia.
3: Claro, y porque además también las mujeres siempre asociadas al ayudante del mago, ¿no?
7: Claro,
3: vos
7: totalmente.
3: En este caso, ¿quién tenés de ayudante?
0: Ayudante del mago, en minifalda, taco, claro, en bikini.
3: Muy,
0: o sea,
2: Cristian Sancho tendría que ser.
0: Claro, falta la mitad. Después de hacer 1000 abdominales.
3: Luciano Castro, callao. Hola, guapa.
7: Me encanta, acepto asistentes. No, en este caso, o sea, yo tengo asistentes, no tengo un asistente así que entra a la bandejita, no, o sea, el estereotipo de asistente partner en sí no lo tengo. Pero,
3: o sea, que rompes todos los moldes.
7: Un poco, sí, un poco. No, es que la magia siempre fue un mundo de hombres, está creada un poco en ese sentido, la ropa, las cosas, los detalles de la magia. O sea, uno dice, tiene un as bajo la manga. ¿Bajo la manga de qué? Del saco.
3: Claro, con un vestido
7: saco,
3: no lo podrías
7: usar.
3: Claro,
7: entonces muchas veces pasa eso, que yo en general estoy o arremangada o con un vestido o con una remerita y no ya está, ya empezamos desde otro ángulo, ya el as bajo la manga, imposible. Entonces viene un poco de ese lado. Pero bueno, cuando era chica era como, bueno, sí cabés bien y sí, tipo, tengo una muy buena relación porque fueron todos como, bueno, padrino, tío, todos así. Pero por otro lado también era chocante cuando llegabas a algún lugar porque era, claro, ¿de quién sos hija? Y era la pregunta lógica, porque un mundo totalmente de adultos. Yo entré en la Entidad Mágica Argentina, que es el club de magos de acá de Capital, digamos, y linkea a todos los magos del país, con 9 años.
0: Qué cena esa, ¿no? Todos estos pibes en la mesa, ¿no? No crees nada de lo que está pasando, es una mentira todo lo que está pasando.
8: Pero aparte le pedís la sal y te la sacan por la cabeza.
0: Claro.
8: No, dale, dame la sal. Quiero poner la papa frita, viejo.
7: Así que sí, no.
3: Che, qué planazo de viernes, comida de Napo. Mirá, y magia
0: de
3: Carola.
0: No soy mago, pero.
3: Pero Napo casi que es un
0: conejo,
3: mago.
0: Pero sí va a salir una empanada.
7: Uy,
0: mirá.
7: Qué rico.
4: De mondiola.
0: De mondiola.
4: De mondiolita braseada.
0: Ayer, Napo, que a veces hace magia porque nos tiene la fatality y después nos quedamos 2 meses esperando un guiso de lentejas. Cuando viene, igual.
4: Ey.
0: No, cuando llega.
4: Cuando llega,
8: fue espectacular.
0: Prometió. Y yo creí la promesa por un detalle. A ver. No por la empanada, sino por Sofi. Porque me dijo, mañana voy con empanadas de bondiola braseada y viene Sofi. Dije, viene Napo.
9: Claro, viene la empanada. O sea,
0: vos fíjate que en la vida para creerte tiene que estar Sofi y después todo lo demás.
9: Pero... ¿Cuántas veces la empanada, los mensajes?
0: Mirá lo que es esto. Mirá lo que es esto.
9: Pruebe, mi rey.
7: Qué rico.
0: Bueno, yo me voy a... ¿Querés comer una empanada antes o el mago no puede?
7: Después.
9: Igual.
7: Acabo de tomarme un cafecito.
0: No, y aparte si te engrasan la mano...
7: Sí, con las cartas estamos al horno.
0: Yo como no hago magia...
9: Igual yo sigo esperando el vinito que iba a traer, que promete siempre, o que va a traer un vino para maridar las empanadas o la comida que traigo.
7: Con empanadas de bondiola rebaja.
9: Claro.
0: Yo vengo ganeando con el vino.
9: Sí, sí. Y también con la...
0: El destapacorcho, mirá.
9: ¿Y la remera?
0: Mirá.
9: ¿Y la remerita?
0: Pues
9: sí,
0: en casa.
9: Ah, ¿ves? Ahí está, mirá.
3: Todo.
9: La próxima vez Sofi va a quedar en casa, entonces.
3: Sofi, ¿es de probar lo que preparás?
9: Sí, obvio.
3: Ya dijo que sí.
9: Y me ayuda
3: sí.
9: También a cocinar.
0: ¿Es tu primera catadora?
5: ¿Snapo?
9: Dale, sí, sí, obvio, hay que probarla. Escúchame. ¿Qué tal está esta?
8: Le dieron un toquillo.
9: Está embraseada. Esta está embraseada con vino tinto.
0: Qué bien me haces a la vida. Sí. Yo tengo que decirte.
9: Tiene fruta, tiene verdura, para darle ese toque agridulce. Tiene azúcar negra. Tiene salsa de tomate. La verdad tiene. Y mucha magia.
3: Exacto.
9: Espérate. Tiene la magia ahí.
3: Che, Caro.
7: Sí.
3: Dijiste que nos preparemos para hacer algún truco nosotros.
0: Les preparé.
7: Vírame. Cuando quieran.
0: La tarjeta, porque... Me queda la de la radio, nada más encima.
3: Dale.
7: Me encanta. Bueno, les voy contando porque la magia tiene eso de que uno tiene que poder ver, pero se puede hacer magia por radio. Así que primero vamos a empezar para los que nos están escuchando, después vamos a ir por acá, por el streaming, a hacer algo más de magia.
3: Dale.
7: Pero a los que están en casa, les voy a dar unos segunditos, igual sé que ya sabían, que busquen una lapicera, una llave y una tarjeta. La tarjeta puede ser cualquiera, de crédito, SUBE, DNI, lo que tengan a mano, y si no tienen, bueno, un papelito también puede servir perfectamente.
0: Corten algo en casa.
7: Corten algo en casa, más o menos del tamaño de una tarjeta, no tiene que ser exacto. Doblen una servilleta.
0: 11-39-88-88, si quieren salir al aire, vamos a hacer magia loca con... Va a ser Caro nosotros.
7: No, vamos a hacer todos.
0: Así que si están en casa o en el laburo, pueden hacer una mini pausa y dejarse llevar por la magia, que es una de las cosas más maravillosas que hay.
7: Bueno, entonces, ya tenemos la lapicera, la llave y la tarjeta.
3: ¿Tienes una llave suelta? Porque yo tengo llavero.
7: No, puede ser el llavero, no hay problema. Bueno. No hay problema.
8: Vamos.
7: Puede ser el llavero.
3: Yo le doy a Santi para que lo haga con mis cosas.
7: Ah, buenísimo.
0: Igual me preocupa que pida una virome, una tarjeta y una llave. Se queda con mi casa, con la vida que hay, me firma las cosas.
8: Que puso la tarjeta de crédito fue Napo, ¿eh?
0: Vamos, Napo, vamos. ¿Cómo se nota que el cocinero factura, eh?
9: Y estamos ahora con...
0: Está picante el cocinero, ¿eh?
7: ¿Puedo usar tus objetos de ejemplo? Obvio, te jode, mira, vamos a usar así. A yo los voy a usar de ejemplo para los que están acá, pero los que están en casa pueden ir escuchando. Bueno, tenemos lapicera, llave y tarjeta. Primero vamos a dejar todos los objetos en la mesa, en el orden que quieran, y van a cambiar de lugar, o sea, así como los apoyaron, lo van a cambiar de lugar, de un lugar para otro, de un lugar para otro. Puedes ir haciéndolo. Perfecto, de un lugar para otro, yo te ayudo. Cuando vos quieras, cuando ustedes quieran, dejan de cambiar los objetos de lugar hasta una posición final. Y van a ordenarlos, los objetos, así, de izquierda a derecha, para que queden así como si fueran una especie de filita. ¿Estamos bien? ¿Estamos por acá?
9: Perfecto. Sí.
7: Impecable, chicos. Bueno, en casa también. Recordemos, lapicera, llave y tarjeta, los dejamos sobre la mesa.
0: La empanada no, Damián.
7: Cambiamos.
0: La empanada, sacala.
9: Sí, sí.
7: Él lo hacía con cuatro objetos. Cambiamos los objetos de lugar las veces que quisimos y ahora los ordenamos 1, 2 y 3. Bien, ahora lo vas a hacer vos. Exacto. Les voy dando las indicaciones, presten mucha atención. Ahora hay que tomar la tarjeta, DNI, cartoncito que hayan agarrado, y lo van a cambiar por el objeto que esté a la derecha. Tengan en cuenta que si no hay ningún objeto, sencillamente se deja en el lugar, porque siempre puede pasar.
0: Siempre cuando decís derecha e izquierda es a la vista, nuestra derecha.
7: Exactamente, a la vista del que lo está haciendo. Entonces tomaron la tarjeta y la cambiaron por el objeto de la derecha. Y si no hay objeto, no pasa nada. Si no hay objeto, no lo cambiamos de lugar. ¿Estamos bien? Efectivamente, hicieron el enroque. ¿Está? ¿Eso se hizo? Estamos todos por acá. Buenísimo. Bien, como pueden haber visto, como todos pusieron objetos en distintos lugares, van cambiando. Esto lo están haciendo desde casa. Bueno, ahora lo que van a hacer es agarrar la llave. Los que tengan llave, la agarran y lo van a cambiar por el objeto que esté a la izquierda. ¿Sí? Obviamente, si no hay objeto, sencillamente no se cambia, se deja donde estaba. ¿Sí? ¿Vamos haciendo? Perfecto. Ahora lo que vamos a hacer es agarrar la lapicera y cambiarla por el objeto que está a la derecha. Si no hay ningún objeto, ya sabemos qué hacemos, no se cambia. ¿Está bien? Bueno, estamos todos hasta acá. Ahora lo que hacemos es agarrar el objeto que quedó en la izquierda y guardarlo en el bolsillo izquierdo. ¿Está? Obviamente, como fuimos cambiando de lugar. Bien. ¿Quedó en el bolsillo izquierdo? ¿Estamos bien? Sí. Ahora, el objeto más largo que está sobre la mesa, lo vamos a guardar en el bolsillo derecho. Vamos. ¿Está?
3: Sí.
7: Y el objeto que quedó en la mesa, lo vamos a agarrar en la mano.
3: Sí.
7: Recordemos que esto empezó con una llave, con una lapicera y con una tarjeta, y que ustedes mezclaron. Algunos les había quedado de un lado, algunos les había quedado del otro. Pero si la magia funciona acá para todos y desde casa, tenemos la tarjeta en las manos, la lapicera en el bolsillo derecho y la llave en el bolsillo izquierdo. ¿Es así?
3: Efectivamente.
0: Sí. La odio.
8: Muy bueno.
3: Tremendo.
7: Bueno, fuimos haciendo un poquito magia desde casa, sí. Desde casa.
0: A mí se me complicó encontrar la virómetro del bolso en un momento.
7: A veces pasa, se van al fondo del bolso. Bueno,
3: ¿quedó igual, Santi?
7: Sí. Sí, quedó Santi, buenísimo.
0: ¿Enoja Santi estas cosas que no, ella disfruta, pueda hacer disfruta todo esto y no podemos descubrir cómo lo hace?
7: Bueno, menos mal, es un buen público, Santi. ¿Cuántos años tenés, Santi? 9. 9, genial, bueno.

0: maravilloso. Nos ayudan a conectar de la siguiente manera. Hoy vamos a intentar jugar con los colores de la baraja. ¿Te parece bien?
1: Dale.
0: ¿Sabes cuántos colores hay en la baraja de póker?
1: Dos
0: colores. Tenemos cartas rojas y tenemos cartas negras. Bien. Porque, bueno, algunos se imaginan cuando digo.
2: Pero,
0: Cuando digo una baraja.
2: Me gusta el colazo, ¿eh? El whisky, el póker, el habano, ¿cómo te gusta todo eso, eh?
0: Muchos. Vamos, muchos.
3: A vida non santa.
0: Muchos.
4: Dale que estás afiche, cuidado.
2: Ah, pará, antes que sigas. Sí. Todos pensamos cuatro, ¿no? Cuatro colores.
3: No, colores no.
0: De póker, por favor. Bueno, muchos piensan que hablamos de las barajas de trucos, ¿verdad? Sí, eso sí, quería decir. Pero no, acá estamos jugando con cartas de póker. Para los que nos están escuchando, picas, corazones, tréboles y diamantes. Las de picas y las de tréboles son negras y las de corazones y las de diamantes son las rojas. ¿Mezclaste la baraja?
2: En teoría sí.
0: Sí, mezclaste la baraja. Bien, ¿qué es lo que vamos a hacer? Mira, vamos a intentar conectar con los colores de las cartas. Para eso primero voy a empezar con vos y después vas a ir pasándole la pelota. Así participamos todos, ¿te parece?
2: Dale.
0: Vamos a intentar conectar las cartas. Te explico cómo funciona esto. Para empezar, si yo le digo, por ejemplo, a las cartas que quiero ahora que salga una carta negra, después una carta roja, después una carta negra, después una carta roja, después una carta negra, después una carta roja. Después de que vos mezclaste, ves que las cartas me escuchan. Ahora te pregunto a vos, después de que vos mezclaste.
2: ¿Cómo es la seguridad?
0: Después de que vos mezclaste, ¿cómo querés que salgan las cartas? Pero no me lo vas a decir a mí, se lo tenés que decir con actitud a la baraja.
2: Siempre una negra al principio y después.
0: ¿Una negra?
2: Una negra, una roja.
0: ¿Una roja?
2: Otra negra más. Una negra
0: ¿otra
2: más?
0: ¿Otra negra más? ¿Así? ¿Y qué
2: sí,
0: más?
2: Y dos negras más.
0: Dos negras más, así, una negra y una negra.
3: No, dale.
0: Pasale la pelota a alguno de todos los compañeros que están en la mesa. ¿A quién le pasa esa pelota?
2: Damián Zárate, que no cree ni en él. Mirá, imagínate.
0: Las próximas, no sé, 4, 5, 6 cartas. Decime, ¿cuántas querés?
3: Quiero 3 rojas, 3 negras.
0: 3 rojas, 3 negras. Sí. Entonces decís, una, ¿cuántas rojas? 2 y 3 cartas rojas. Y 1, 2 y 3 cartas negras.
3: ¡Dale!
0: Pásale la pelota a alguien más.
3: Dale, Navi, dale.
4: Dale. Bueno, voy yo.
0: Vos.
4: Quiero 2 cartas rojas,
0: sí.
4: Una negra,
0: sí.
4: Una roja y una negra.
0: Dos cartas rojas, para, vamos de a una.
4: Sí, dijiste,
0: dos cartas rojas, ¿qué más?
4: Una negra.
0: Una negra.
4: Una roja.
0: Y una negra.
4: Y una negra. ¿Así?
0: Así, perfecto, gracias.
4: Y pásale la pelota a alguien más.
0: Va Santi.
4: Santi,
0: a ver.
2: Santi, dale.
4: Al micrófono, Santi.
5: A ver, dame.
0: Sí.
5: Una roja, dos ajá. negras, una roja, dos negras.
0: Entonces dijiste, una roja, dos negras,
5: una roja, roja dos
0: y dos negras. Me encanta, Santi, un genio. Bueno, y así podemos seguir con los colores toda la tarde, chicos.
2: ¡Bravo! Para alguien que le gusta el tener el control de la vida como a mí... me siento torturado en este momento sin poder escaparme pero, y no si querer ver la situación.
4: Pero salió como vos quisiste.
2: Sí, sí, pero me molesta que lo haga.
0: O sea, vos tenés que pensar, estás pensando negativo. Tenés que pensar que acá estamos todos conectados y la magia no la estoy haciendo yo, la estamos haciendo todos. Todos estamos haciendo magia. ¿Te animás a mezclar?
1: Por supuesto.
0: Mezclamos. ¿Vieron
4: Mezclanazo.
0: Qué?
2: Nasa. Nasa se está muriendo de ganas de venir. Vení, Nasa.
4: Nasa.
0: Cada uno tiene.
2: Hay que llevarla al casino, hay que llevarla al casino.
1: Al póker.
0: Mira, él está
4: mezclanapo. Uy, le estás haciendo pelota a las cartas.
0: Está haciendo la mezcla, viste, las que tiene la cascadita. Para los que nos están escuchando, la mezcla de la cascadita.
2: Hay un momento que el mago ya tiene la entrada prohibida a los casinos. Hay un.
0: Bueno, mira, en realidad sí, uno demuestra destreza con las cartas, ya sea por la magia o por algún otro tipo de destreza. Sí, técnicamente no se puede entrar al casino. Y si el casino sabe, te puede reservar el derecho de admisión, obviamente. Porque, bueno, sí, en la historia de la magia hay grandes magos.
3: Pero,
0: que
3: ¿en qué,
0: han
3: ¿en qué podrías,
0: logrado
3: ¿qué
0: hacer trampa?
3: Vos esta noche decís ir al casino y que en el blackjack podés sacar alguna diferencia.
0: Técnicamente, si el mago tiene la posibilidad de tocar las cartas o de tomar las cartas en la mano, sí podría efectivamente lograrlo. Lo que sucede.
3: ¿Viste?
0: No, claro que no. No, claro
2: por
0: que
2: eso
0: no.
2: Los casinos,
0: por eso los casinos tienen cámaras, tienen.
2: Además fue hacer el show de los magos.
0: Bueno, también
2: el mago para sí. ellos.
0: Efectivamente, también hay magia, es verdad, hay magia, hay magos que van a trabajar al casino y también hoy en día no te dejan mezclar las cartas, porque antes se podía, antes te daban las cartas y vos las podías mezclar. Hoy en día lo único que se permite es cortar y hay como un cuadrado que se llama sabot, que es para repartir las cartas para que justamente los magos no puedan poner sus manos en las cartas. Bueno, pero mezclaste.
1: Sí.
0: Muy buena.
4: Mezcló Napo que no es mago.
0: Mezcló él que no es mago, pero hizo una mezcla muy interesante. Bueno. Estuvo bien.
2: Vamos, Napo, timbero. Ya sabemos que sos timbero, Napo.
6: Están esas empanadas, mago es.
4: Sí. Mago en la cocina.
0: No será mago de cartas, pero serás mago del otro lado. Bueno, mira, vamos a hacer lo siguiente. ¿Conoces entonces la baraja de póker?
1: Sí.
0: Bien, te puedo pedir que toques una carta, la que vos quieras. La que quieras, puedes pasar para allá, para acá, no pasa nada. Esa, sí, mira, voy a cortar por donde vos cortaste.

0: seguro. Te la voy a mostrar. Si no te gusta, la podemos cambiar, como vos digas. Está perfecta. Mostramos por acá. Bien, ahí la muestro, ¿sí? Mostramos por acá y mostramos acá la cámara. No pasa nada, si la pueden decir porque yo...
1: Es el Q de corazones.
0: Q de corazones, bien, perfecto. Entonces, ¿qué es lo que vamos a hacer? Mira, decime alto donde vos quieras.
2: Alto.
0: Ahí, una más, ¿está bien ahí?
2: Ahí está, perfecto.
0: Fíjate, la perdemos donde vos me dijiste alto. Y ahora te voy a pedir, ¿podés volver a mezclar la baraja?
3: Yo miré como alguien que de verdad siempre quiere encontrar el truco que lo usamos del programa.
2: No, me dejo llevar.
0: ¿Qué es lo...?
3: Apretó la baraja, se perdió adentro en el mazo. O sea, no es que dejó, metió la uña y la dejó clavada.
0: No, nada. Acá y la baraja la tiene él ahora. Yo no hago nada. ¿El qué hicimos? Voy a repasar para los que nos están escuchando. Di a mezclar la baraja. Él mezcló toda la baraja. Napo mezcló toda la baraja. Eligió la Q de corazones, habías dicho, la reina de corazones. Y está perdida en la baraja que acaba de volver a mezclar. Estamos bien. O sea, esas fueron las secuencias. Bueno, ahora les voy a presentar a lo que son las cartas más intrigantes de la baraja. Adivinen cuáles son. Chan, chan.
4: Los comodines.
0: Muy bien, muy atento. Los comodines. Mirá,
3: qué intrigante sos, ¿eh? ¿Cómo
0: sabés? Los tengo aparte, los comodines, porque no son cartas que puedan estar todo el tiempo en contacto con el resto. Porque, ¿qué es lo que pasa? Ellos medio que hacen trampa. Es decir, se pueden reconocer como otra carta, pueden intentar hacer magia. Fíjate, mira lo que vamos a hacer. Mezclaste la baraja. Sí. Yo no voy a hacer nada después de que vos hayas mezclado la baraja. Lo único que voy a hacer es decirle a los comodines que encuentren tu carta. Mira, voy a mostrarle acá bien cerquita a la cámara. Un comodín arriba, un comodín abajo de la baraja que mezcló Napo. Yo no hago nada. Le digo a los comodines, por favor, que atrapen tu carta.
3: 11-39-38-88 en vivo por Instagram Live Nacional Rock 93.7.
0: Una sola. Entre todas las cartas de una baraja que fue completamente mezclada por vos.
2: Dos veces
0: mezclada por vos. ¿Será que la magia está acá presente y tenemos esta sintonía mágica?
2: ¡Vamos!
3: Qué inútil me siento en este momento. No, me lo hacen la jeta, te das cuenta. Después, claro, con mis hijos crecieron, mis nietas crecen y me hacen cosas y dicen, papá, abuelo, si te hacen cosas en la jeta y no te das cuenta, ¿qué te voy a hacer yo?
0: Lo que tiene la magia es lindo, porque vieron que sucede en las manos de los espectadores. A mí me gusta mucho esto que estamos haciendo acá.
3: Cuidás tus manos como el futbolista los pies, ¿no?
0: Y la verdad es que sí. Las manos de un mago son muy importantes, por lo menos de los que hacemos magia de cerca, que es la magia que sucede así a centímetros de la vista. Uno no puede descuidar, son mi herramienta de trabajo, como dijiste, como el futbolista, los pies. Y es importante, bueno, a mí me gusta mucho, como me dijiste hoy, hacer las uñas, pero por una cuestión de que está bueno esto, que se vean las manos, que se vea bien de cerca, las manos limpias. Yo suelo, como te decía antes, trabajar sin mangas, porque quiero que se vean así, completamente a la vista de todos. Y te animás a mezclar vos, hacemos una más.
3: ¿Cuánto tiempo entre que te enseñan el truco, te enseñan cómo empezar? ¿Cuánto tiempo, por ahí no es lineal, ¿no? Pero cuánto tiempo el mago termina dominando ese truco? O sea, son rápidos, tenés que darle muchas horas por día.
0: Mira, depende mucho de la persona, y también depende mucho de cuánto tiempo lleves en la magia. Cuando uno empieza, se puede aprender. Por ejemplo, yo doy clases de magia y yo le puedo explicar a un alumno a que haga un juego de magia en la misma clase y que le salga. La diferencia no está en el momento en el que está haciendo la magia, sino que esa magia la pueda transmitir. Pues yo digo siempre que la magia es lo que sucede en la mente de los espectadores. No es lo que yo estoy haciendo, sino lo que yo logro conectar con ustedes, lo que logro crear en ustedes.
1: Y todo el mundo que se recrea en cada uno cuando estás viendo o estás siguiendo.
0: Totalmente. Porque además la magia no es solo la parte de las cartas, sino es también contar una historia, transmitir una experiencia, poder contar algo, es un medio para poder contar algo más. Esa parte es la que lleva más tiempo, por ahí no tanto la parte de hacer algo. De todas maneras, cuando uno va avanzando, como todo, se pone más difícil, y por ahí hay cosas que llevan semanas y semanas de práctica. Cuando yo fui a competir, ensayaba 8 horas por día durante un año. Era casi un horario laboral.
3: Frente a un espejo, más allá que después tenés familiares, amigos, pero siempre es contra un espejo para ver si te ves.
0: Sí, sí, sí. Siempre, bueno, yo cuando preparé las rutinas de competencia, digamos, cuando fui a competir al latinoamericano de magia, yo tenía 3 espejos. Un espejo de frente y 2 espejos de costado. Y de esa manera me podía ver cómo me estaba viendo el público.
3: Va filmando para ver.
0: Sí, y ahora sí. Filmarse es fundamental, pero también es fundamental para escucharse, para verse, para ver dónde está la mirada. La magia tiene mucho que ver con la comunicación verbal y no verbal. Tiene muchísimo que ver con eso.
4: Este, por ejemplo, el de recién que nos hiciste. Sí. O los que hiciste.
0: Sí.
5: ¿Cuán? ¿Qué hiciste
4: con Franca? No, me gusta. Me gusta.
3: Esa maldad que no, llevaste adelante con nosotros. No,
4: disfruto. Quiero que le salga. ¿Cuánto tiempo te llevó?
0: Bueno, esto es un trabajo de años, en realidad. Yo este tipo de magia lo vengo trabajando hace muchísimos años porque fueron con las cosas con las cuales yo competí. Pero como son cosas bastante más avanzadas por ahí en ese sentido, llevaron en su momento semanas y semanas de práctica. Hoy en día es como andar en bicicleta. Bien. Una vez que lo aprendés, no lo vas a desaprender.
4: ¿Qué pasa como con los cantantes? A veces que hay alguna canción que no hace mucho tiempo.
0: Bueno, sí, pasa. Esto porque está por ahí dentro de mi repertorio. Okay. Pero sí puede pasarte. Me pasa, ¿sabes cuál? Cuando doy clases, que por ahí viene un alumno con una inquietud o con un quiero hacer esto en particular, claro. Y lo sé o lo conozco, sencillamente hace muchísimos años que no lo hago, hace 17 años que hago la magia y por ahí hay algo que vi una vez y como no me gustó para mí, lo conozco, lo sé hacer, pero no lo desarrollo. Y viene un alumno con una inquietud y lo tenés que acompañar, entonces ahí por ahí sí vuelve eso de tener que repasar o revisar en la memoria a ver qué es lo que falta. Pero sí, y ahí en ese caso obviamente lleva práctica, no es que uno del día a la noche decís, bueno, sale al público, ¿no?
3: ¿Qué diferencia hay entre, porque antes les contaba, había formado parte de la producción de cuando Chris Angel vino a la Argentina, que mirá, para mí es como Dios.
0: Sí, sí. Total.
3: Pero juega más con ilusionismo. Uh-huh. Y tiene él gente que juega, tiene otras personas que hacen trucos con cartas.
0: Sí.
3: Él se dedica más a voy a levitar, voy a sí. Que vos lo mirás y decís, dale, sos Jesús, porque
5: de verdad está levitando. Era el vago que caminaba de edificio a otro, ¿no?
3: Lo miraba de a 2 metros y no ve nada. Y sabés que juega con espejos, con luces, con un montón de cosas, que cuando la rueda, que es como la de que corta la carne del carnicero, sí, lo va a cortar, no lo va a cortar a Chris Angel, pero así, dale, te está cortando el medio. Hay como una diferencia entre el mago de cartas, ¿son partes muy diferentes de la magia o algún día apuntás a avanzar hacia ese lugar?
0: Mira, son como si fuera una especie de las ramas, imagínatelo en términos musicales, por decirte, una persona que canta tango y una persona que canta rock, que son 2 géneros distintos, o sea, se pueden hacer y sí he hecho cuando tenía 2015. En 2015 yo tenía 11 años y en ese momento me habían pedido para un segmento en televisión que querían ilusiones, o sea, este tipo de magia que vos decís.
3: Yo
0: me decía,
3: a los 11 años, estaba viendo si Caroso y Narizota estaba a punto de
5: empezar, claro, no sabía qué hacer. Campeón.
6: Y a los 11 años estaba mirando las manos mágicas.
3: Claro, y vos estabas haciendo trucos de televisión a los 11 años.
0: Sí, bueno, me habían llamado para hacer 4 domingos en Canal 9. Estábamos haciendo era parte de un certamen y en ese momento dijimos, bueno, lo mío son la magia con cartas, me dicen joya, pero queremos este tipo de magia, que es lo que se llama, más relacionado con el ilusionismo, se llama grandes ilusiones. Justamente tiene ese nombre en las ramas de la magia.
5: ¿Se registran los trucos de magia?
0: Sí. Sí, se registran porque hay un registro, efectivamente, sí lo hay. Obviamente hay cosas que
5: se venden, ¿no?
0: Sí, también se venden, pero hay cosas que ya pasaron como, digamos, a la historia. Es como que ya al ser clásicos de la magia...
5: Les pertenecen a todos,
0: efectivamente. Yo había hecho la mujer que cortan al medio, hacer aparecer a 2 personas dentro de una jaula. Es el tipo de ilusiones, de grandes ilusiones. No es lo que yo por ahí disfruto más, porque a mí me gusta esto, la magia de cerca, tener las cartas en la mano, poder estar cerca del público, decirle a alguien, vení, dame una mano y ayúdame. A mí me gusta ese estilo de magia, pero sí se hace y sí se puede hacer. Y también me pasa que como profe, uno tiene que saber de todas las ramas de la magia, porque obviamente tenés que conocer un poquito de todo, por más de que te especialices en algo en particular.
3: Cuando haces el truco de alguien, que vos sabés quién es el autor está vivo, o sea, puede ser un Chris Angel, David Copperfield, el que sea, pero que es actual y que es.
0: Sí.
3: ¿Tenés que pedir permiso? ¿Tenés que pagar derechos? ¿Lo podés hacer y tenés que avisar? O sea, ¿o podés hacerlo y que se entere algún día?
0: Depende mucho de qué y de. Hay como una especie de letra chica. Si es un efecto que está creado por una persona y está sacado al lo que se llama el mercado. sí, tranquilamente lo puedes hacer y no tenés necesidad de pagar derechos de uso, digamos, por una cuestión de que ya está de manera pública en el mercado de la magia. Ahora, vos, si vos ves, porque lo que nos pasa a los magos es esto, que al tener conocimiento uno puede ver a un colega haciendo algo y decir, ah, yo lo sé hacer, como escuchar una canción y decís, bueno, voy a ver cómo son las notas, es así.
3: ¿Te das cuenta de dónde está el truco cuando ves?
0: Claro, sí, pasa y es normal que pase cuando llevas tiempo en la magia, empezás a pensar desde el otro lado y no desde la visión del público. Entonces, claro, imagínate que vos viste a un artista, ves y decís, pará, esto yo lo voy a hacer, lo puedo hacer, y no está publicado, en ese caso sí tendrías que pedir permiso, porque bueno, puede ser que sea de cada persona. También lo que sucede en la magia es que hay muchos clásicos, que es lo que le contaba recién a Napo, que claro, al haber clásicos en la magia, ya no tienen derechos de uso. Y también hay cosas que son como una especie de universal. Son como que te digan, bueno, no podemos tocar la nota do, la nota re. No, en ese caso, los magos tenemos herramientas, llamémosle, que son de uso público, ponele. Entonces, en ese caso, combinando herramientas se pueden crear efectos todo el tiempo, se puede crear, la magia es infinita porque utilizando los recursos se pueden hacer muchísimas cosas sin necesidad de tomar el material de un colega, digamos.
3: Esto que decías al principio, que al ser mujer empezaste de chiquitita, no es que tu familia, la familia de Criss Angel, entonces llegás y decís, bueno, listo, si no hay mucho prejuicio, de haber muchos palos en la rueda, muchos intentos que lo que vos querías hacer no funcionara para que dijera, bueno, nena, andá al jardín de infantes, dejá de hacer magia. Y que en un momento fuiste rompiendo esas barreras y avanzaste. ¿Sentías que había, que estaba todo eso en juego, además de que te tiene que salir el truco? Porque no es lo mismo que vos llegues a un lugar y digas, hago el truco, listo, voy, y que tenga gente que quiere que te vaya mal, que tenga un montón de cosas, mucho peso negativo más allá del truco.
0: Me encantan las preguntas, porque son preguntas muy originales las que estás haciendo. Nunca me habían preguntado eso. Me gusta porque me pasó.
3: Porque es lo que queremos hacer nosotros y no nos sale todavía. Que no pasa mal. Mentira.
0: Me pasó. Mira, cuando.
5: Yo creo en la magia, entonces yo me dejo llevar.
3: Sí, es hermoso. Es hermoso.
0: Está bárbaro. A mí me pasó eso cuando yo entré en la Entidad Mágica Argentina, que es este club que les contaba antes acá en Buenos Aires. Yo entré con 9 años, pero era un mundo de adultos, no había ingresantes niños. Entonces yo realmente lo veo por un posteo en Facebook, así de fácil. Yo tenía Facebook, un Facebook de magia, y le digo, ma, hoy se rinde el examen para ir acá a este lugar. Y mi madre me dice, che, Caro, me parece, o sea, tipo, entiendo tus ganas, pero tendrías que fijarte un poco porque, tipo, es un lugar bastante importante. Y le digo, bueno, pero cuanto mucho fallo, y de última puedo volver a rendir el examen. Eso es lo que uno tiene cuando tiene 9 años. Hoy me muero, pero en su momento, nada, la desfachatez de una niña. Entonces le digo, no, quiero, vamos.
3: Tenés 22 años, ¿no?
0: 23, pero 23, sí. Bueno. Sí, pero bueno, yo a veces miro lo que hice.
3: Porque hablas como si tuviese, de verdad, 40, o sea, hablas con una autoridad de alguien mucho más grande. Y tiene
5: muchísimos
3: años
5: de magia también, claro, de carrera.
0: Gracias. No, lo que pasa es que a veces me veo a mí cuando era chiquita y digo, ay, por favor, me pongo colorada. Pero bueno, me pasaba.
6: Está buenísimo eso de decir, bueno, si lo doy mal no importa, se puede volver, no pasa nada.
3: Es una gran enseñanza.
0: Totalmente, es que a mí me pasó.
3: No es la muerte, el fracaso no es la muerte.
0: No,
6: claro, y eso a medida que uno va creciendo, lo empieza a tomar mucho peor todo eso.
0: Realmente, es que a mí me pasó, yo recuerdo que en ese momento mi madre me lo planteó desde la visión de adulta, de che, y le digo, mirá, si de última tengo 9, si fallo, ¿qué pasa? Y me dice, bueno, vamos. Entonces me acompañé, era martes a la mañana, martes a la noche, pues se juntan todos los martes, martes a la noche, vamos. Acá cerquita en el obelisco, antes se juntaban en el Teatro del Locutorio, que está ahí en Sobrecorrientes y el obelisco. Entonces llego yo y digo, bueno, quiero rendir examen. Me miraron todos con cara de, hola, ¿quién sos? Sí, sí. Bien, buenísimo, papá y mamá, ¿dónde están? Bueno, yo llego a rendir el examen.
1: Hasta el momento no había ningún tipo de reglamentación que limitara a menores de 18.
0: No había reglamentación que lo limitara, pero de casualidad no había ningún.
1: No había menores.
0: Entonces, bueno, después de que hablaron un ratito, me dicen, bueno, sí, te vamos en principio a dejar rendir examen. Me dice, pero mira que hay un examen teórico y un examen práctico. Yo dije, ya está, con el teórico voy hasta las manos, porque era muy chica, o sea, no sabía qué me podían llegar a tomar en el examen teórico. Entonces me dicen, bueno, hay 4 para dar examen esta noche, te quedas. Entonces yo me quedo esperando. Y fue buenísima, muy linda la frase. Hoy la recuerdo con cariño.
3: Igual subestimando en ese momento, mucho, ¿no?, todo lo que te decían.
0: Ahora, esto es buenísimo, porque me dicen, bueno, que pase la nena, fue la frase. En el momento a mí me pegó un montón, porque yo como, ¿cómo que pase la nena? Hoy lo veo y tenía todo el sentido del mundo. O sea, fue como, bueno, dale, que pase la nena. Y hacen un gesto así como, dale, dale que va.
1: Empecemos con ella,
0: la con esa, así la sacamos de encima.
3: Lo ponemos con la gente de verdad. Vamos, claro, vamos, o sea,
6: dale el gusto a la nena y ya está.
0: Dale, ya está. Rindo el examen, entro en la entidad mágica argentina. A la semana me llaman y me dicen, che, estaría bueno que vengas a actuar en la gala de fin de año. Me dice, porque tu examen fue el mejor examen del año. Yo, en shock, obviamente, porque era chiquita. Voy a la semana.
1: Perdón, pero ¿te acordás de esas personas que estaban en el jurado?
0: Sí, me acuerdo.
1: ¿Tenés contacto con ellos hoy?
0: Mira, hay dos que ya no están más porque son gente bastante grande. Hoy se renovó, es una comisión directiva. Hoy estoy como vocal en la comisión directiva de la Entidad Mágica Argentina, muchos años después. Claro. Pero sí, me acuerdo totalmente. Y fueron personas que después, con años y con cariño, me decían, y bueno, ¿qué querés? ¿Tenías 9 años? Me dice, nosotros te vimos y dijimos que vaya a la escuela, que vaya a dormir la siesta. Mañana tiene que ir al colegio, miércoles a la mañana.
4: La parte teórica la rendiste en algún momento.
0: La rendí la parte teórica totalmente.
1: ¿La hice sola? ¿Sí? ¿O te ayudaron?
0: No, la di sola en ese momento. Me dijeron, tipo, vinieron un par de mozos y me dijeron, mirá, me orientaron un poco, te van a preguntar de este estilo, vos sabés, tipo, tenés noción, como para que no me asuste en el momento. Y era nada, era toda la comisión directiva preguntándome, me hicieron 3 preguntas, rendí el examen, entré, y después, cuando fui a hacer la gala, ahí es donde me pasó esto que vos decías. Fue decir, ok, wow, y dimensioné todo lo que había pasado. Dimensioné que estaba rindiendo el examen, dimensioné toda la secuencia anterior, que yo en ese momento la había vivido como un juego, como un bueno. Total, ¿qué pudo pasar? Cuando fui a esa gala, que después salió hermosa y lo disfruté muchísimo, en ese momento me acuerdo haber dimensionado, decir, wow, ok, estoy acá. Y eso me suele pasar mucho, o sea, yo vivo la magia y vivo las cosas así. Me sale que en el momento no lo dimensiono, hasta que después me cae la ficha de decir, no lo puedo creer, estuve acá. Y fue en ese momento fuerte porque, claro, estaba toda la comisión de la Entidad Mágica Argentina mirándome. Y me pasó en varios ambientes. Cuando yo quise empezar a estudiar magia, un año antes de entrar acá a la Entidad Mágica Argentina, yo dije, quiero estudiar, y me dijeron, sos muy chica, tenés que esperar hasta los 13. Y yo llegué a mi casa y digo, no puedo esperar hasta los 13, son un montón de años, pensé en ese momento, eran 4. No. Claro, pero yo tenía 8, esperaba hasta los 13 y me estabas matando. O sea,
1: tiene que ver con alguna... No sé si reglamentación, pero sino como con un camino para no romper esa ilusión a las infancias.
0: Bueno, sí, totalmente. Muchos, o sea, obviamente hablaban con mis padres porque, si bien yo siempre era muy loro parlanchín, estas cosas les explicaban a mis padres, decían, sí, pero es muy chiquita, le vamos a romper la ilusión. Sí. O sí, bueno, pero...
5: O no podés contar los trucos también.
0: Claro, también entender las reglas, entender quizás las condiciones. Claro. Y por otro lado... Después, visto desde el lado de profe, de dar clases, entendí un poco. Pasa que muchas veces a los 8 años no saben leer y escribir perfectamente. Claro. Y para la magia necesitas mucho ese razonamiento cognitivo de los números, por ejemplo, porque las cartas son básicamente puros números. Entonces, yo entiendo la preocupación, digamos, de quien me estaba dando clases en ese momento. Pero claro, yo dije, bueno, no, o sea, no puedo esperar hasta los 13 años. Hasta que en un lugar me tomaron, que fue en el bar mágico, donde ahora voy a estar haciendo el show. En ese momento, ahí estuve estudiando un año. Fue el primer lugar que pude entrar a una escuela de magia, digamos, a estudiar. Me dijeron, bueno, ¿sabés leer y escribir? Podemos empezar. Y ahí estuve un año.
1: ¿Hoy hay algún tipo de planteo educativo para los chicos?
0: Bueno, sí. A ver, yo, por ejemplo, cuando doy clases de magia, en general, lo que pregunto es, ¿saben leer y escribir? La edad que tengas, no importa, sabes leer y escribir, como para saber con qué cuento. De todas maneras, me ha pasado de tener, lo más chiquito tuve a una alumna de 3 años. Y de todas maneras, obviamente, sin saber leer y escribir, se puede, porque la magia no tiene edad, no tiene género, no, o sea, se puede conectar, obviamente, desde lugares más sencillos, sino desde una baraja de cartas.
6: ¿Cómo te ves, Sofía? ¿Te ves estudiando magia?
1: No, mi amor. Ya quiere que le hagan el truco, además.
5: Che, ¿y vos arrancaste con las cartas también de chiquita?
0: No, yo no arranqué específicamente con las cartas. Con las cartas fueron años después, a los 10, cuando dije voy a ir a competir.
1: Ah, porque me mata porque... Por eso. O sea, es que en realidad de los 9 a los 10 fue un salto tremendo, porque en el medio te pasaron un montón de cosas.
0: Un montón de cosas,
5: aparte,
0: sí.
5: Aprender a usar la mano y todo lo demás es una práctica tremenda. O sea,
0: totalmente, totalmente.
5: Como cuando yo era chiquito y tocaba la guitarra, estaba ahora... ¿Es esto igual con la magia?
0: No, y sí, es que es eso.
5: ¿Y qué opinás vos del mago enmascarado?
0: Bueno, a ver, yo siempre digo que obviamente no me gusta que revelen los efectos, porque la ilusión es algo maravilloso, sí. Y poder devolvernos la ilusión, el volver a creer, el volver a ser niños, es precioso, que incluso para los magos mismos es un desafío, porque uno, después de ver tanta magia, a veces es difícil volver a ilusionarse, y cuando lo volvés a hacer es algo maravilloso que te conecta con lo más lindo. Entonces, por ese lado, duele un poco, por el sentido de decir, bueno, estamos jugando con la ilusión, que no es algo muy lindo con lo que jugar. Pero al mismo tiempo, viéndolo desde la realidad, hoy en día, desde la inmediatez, desde las redes sociales, desde la inteligencia artificial y tanta tecnología, no es ni más ni menos que muchos que revelan juegos por YouTube. O sea, hay mucha información. Entonces, para los magos, el desafío está en tomar todo eso como desafío para seguir haciendo magia, para seguir ilusionando, porque se puede. Yo acabo de hacer magia para ustedes, y aunque exista el mago enmascarado, vivimos todos juntos la magia. Entonces, en eso está lo lindo. Pero sí fue un revuelo tremendo en su momento en el mundo de la magia, más relacionado con la desfachatez de cómo fue, porque fue como muy descarada la secuencia. Porque,
3: ¿se supo
0: quién
3: es él?
0: Sí, sí, sí, sí, se supo quién es, dio la cara en un momento y obviamente fue totalmente cancelado, y se tuvo que exiliar del país y se fue a vivir unos años a Brasil, porque claro, acá no lo quería ni ver ni en figurita. No, pero bueno, a ver, sin ir más lejos, Las Manos Mágicas también revelaba juegos, sí. Pero Las Manos Mágicas era desde otro lado, desde un lado lúdico, desde un lado tierno, desde un lado... de mostrarte algo y que te quedes enganchado, era otra cosa. Entonces, claro, es el tema revelar.
5: Los del Magia Show, que yo tenía ese jueguito, claro, por 6 años, que te lo regalaban todos los cumpleaños.
0: Y bueno, por eso, pero estaba desde otro lado, ¿viste? Cuando es la forma lúdico. Por ahí, no es tanto el hecho de, reveló un efecto, es cómo, y también cómo cuidar la ilusión, porque la cajita de magia, yo también empecé con una caja de magia a los 4 años, y yo tenía 4 años, y ¿cómo hacemos con la ilusión ahí? Seguro. Pero bueno, estaba contado desde otra manera.
4: ¿Vos podés ir a algún show de magia?
0: Sí, sí, sí.
4: ¿Y te sorprende o no? ¿O te das cuenta?
0: A ver.
4: ¿O cuándo fue la última vez que fuiste y te sorprendió un efecto?
0: Mira, cuando fui al Mundial de la Magia, que fue en 2022.
1: ¿En dónde?
0: En Quebec, Canadá.
1: Wow.
0: Precioso, hermoso. Fue en 2022 allá y estaba actuando...
3: Es como entrar a Harry Potter, ¿no? En ese momento.
0: Más o menos, más o menos.
3: Todo magia, todo.
0: Más o menos, sí, sí, sí. Es un bueno, el Mundial de la Magia va cambiando de lugar, como si fuera el Mundial de Fútbol. Va variando de lugar en el mundo. Y se había hecho en Canadá, en Quebec, en ese momento. Y cuando voy allá veo a un mago de escena, o sea, nada que ver con lo que yo hago con cartas, y en ese momento recuerdo haber vivido como si hubiera estado viendo una película en vivo. Era un mago que tenía un papel, digamos, como si fuera una servilleta, una especie de servilleta, y la servilleta, como decirte, que cobraba vida. Yo sabía, en parte,
4: cómo lo estaba haciendo,
0: pero yo me acuerdo que fue tan mágico el momento, que era como si hubiera estado viendo una película de dibujitos animados en vivo. Y sí, es tremendo, es como que te devuelve el decir, che, esto estará sintiendo el público cuando ve magia. Pero no pasa todo el tiempo, es como un desafío personal, decir, bueno, voy a ir a ver a un colega, desconectate un ratito la cabeza y déjate llevar, porque pasa. Pero bueno, hay momentos en los cuales, cuando pasa sin proponértelo, porque ahí estábamos en el Mundial de la Magia, y no es que yo dije, bueno, sino yo estaba viendo, ¿no? Y en ese momento me agarró prevenida y fue precioso, es muy lindo.
3: Cuando ¿Se llaman siempre trucos?
0: Los magos no le decimos trucos, fíjate que siempre que digo, yo le digo juego o efecto, pero es una cuestión totalmente personal de que la palabra truco por ahí tiene una connotación un poco más negativa, de truquero, de te voy a engañar.
1: Claro.
0: Y yo la magia no la considero un engaño, porque un engaño sería que la otra persona no sepa que yo le estoy haciendo algo. En este caso, como la magia es como un contrato de ambas partes, es vos te dejas ilusionar y yo te propongo ilusionarte. Entonces, por eso no usamos los magos en general la palabra truco, y usamos la palabra juego o efecto. Pero bueno, si está, la gente lo conoce como truco y tampoco está
3: Hacemos,
0: mal.
1: Me hizo mezclar las cartas.
0: Me hizo mezclar las cartas. Las mezclas de nuevo por las dudas.
6: Mientras tanto me voy a comer otra empanada.
5: Son
6: increíbles. ¿Cuánto tiempo braseada la bondiola?
5: 4 horas.
6: 4 horas.
1: Déjenle a Caro las empanadas.
6: ¿Qué tiene?
5: No, tiene, como te dije.
3: No puede velar. No puede velar
5: el truco.
1: El secreto.
5: No, tiene verdura, tiene fruta también, para darle ese sabor agridulce.
4: Pero tiene queso.
5: Tiene azúcar negra y tiene un quesito.
3: Tiene un quesito,
4: no, el queso te iba a decir.
5: Me
4: sorprendió.
0: Rico, me encanta.
4: Tan gratamente.
5: Esta la puedes maridar tranquilamente con vinito o con cerveza.
3: No me lo llamas.
5: También.
0: Ahí va.
3: No me lo llamas.
5: Queda muy bien.
1: Y que las pueden encontrar a través de tu Instagram, Napo.
5: Sí, totalmente. Napo Caste ahí. la encontrás. Está la receta también. Muy así bien. Que la puedo hacer las dentro compras. De dos años.
6: Claro, si todavía no hice los buñuelos, ¿por qué voy a hacer la receta esta? Ah,
1: bueno, ya mezclé.
0: ¿Mezclaste sí. bien mezcladas las cartas? Sí, sí, me sí, encanta, me encanta.
1: Le puse hasta una empanada en el medio.
0: Buenísimo, está, cartas con empanada, me pasas las cartas. Mareamos las cartas con las empanadas.
1: Está sí, también, esta otra.
0: Está muy descartadora, bien. Mira. Bien, está buenísimo. Bueno, mezcladas las cartas, te voy a pedir, ¿puedes elegir una carta? Mira, yo la vamos a hacer así la elección, así no te tenés que
1: sí,
0: acercar.
1: Dale.
0: Yo voy a ir pasando cartas, voy a dejar los jokers aparte porque son muy traviesos. Yo voy pasando cartas,
1: sí.
0: Vos me vas a decir alto cuando quieras, pero real, o sea, lo que te digo es si me pasé de más, me volvés para atrás, ¿eh? Okay. No pasa nada.
3: Me gusta okay. que dijo, los jokers son muy traviesos.
1: Sí, sí, sí. Basta, alto.
0: Esta, sí. La vuelvo, ¿cuál de las dos querés?
1: ¿Esta la que o ya esta? Está apoyada.
0: La que ya está apoyada. Bien, fíjate, vamos a apartar la carta que ya está apoyada. Recordemos que como vos mezclaste y yo fui dejando cartas en la mesa, vos dijiste alto en cualquier lado, podría ser la siguiente, la anterior. O sea, son todas cartas distintas, cartas de póker. Recordemos que estamos jugando con picas, corazones, tréboles y diamantes. Pero elegiste esta.
1: Sí.
0: Te voy a pedir que mires la carta, la recuerdes, la vamos a mostrar acá sí. en la cámara.
1: No te la digo.
0: No me la digas, de todas maneras en este caso no pasa nada.
1: Bueno.
0: Vamos a perderla en la baraja, vamos a hacer así, mira.
1: Sí.
0: Como hicimos recién
1: así. Me gusta
0: así.
1: La carta que salió.
0: ¿Te gusta la carta sí. que salió?
5: Bella.
0: Bueno, buenísimo. Yo voy pasando cartas. Yo voy pasando cartas de nuevo.
1: Bella, dice el otro masticando.
4: Ella, mi reina.
5: Bella, claro.
3: Mi reina.
0: Y vos
3: mi
0: me decís alto cuando quieras. Okay. Cuando bueno. vos quieras, no hay problema.
1: Bueno, mientras Caro sigue.
0: ¿Sigo?
1: Sigue, sigue.
0: Bien.
1: Sigue y te digo alto.
0: ¿La dejo esta o no la dejo?
1: La que tenés en la mano.
0: ¿La dejo?
1: Esa quiero.
0: Ah, no, no, pero vamos a perder la carta en el medio, así que...
1: Ahí, ahora,
0: acá,
1: ahí.
0: Acá, sí. Sí, está acá arriba, listo. Yo, sí. yo quiero que sea realmente donde está, vos quedes. Está bien ahí.
1: Estoy siguiendo mis indicaciones.
0: Estoy siguiendo tus indicaciones, porque...
3: Y ya hizo un montoncito, fíjate, y lo puse todo perfecto.
0: Está bien. Vamos a mezclar, podemos mezclar un poquito más la baraja. Bien, pero bien mezclada, que se vea a la cámara. Es importante que la carta tuya no quede arriba, que la carta tuya no quede abajo.
1: Perfecto.
0: Estamos bien. O sea que está perdida...
1: Sí. Están perdidas en el mazo.
0: En algún punto de la baraja. Fíjate que lo que tiene de lindo la magia es que nosotros podemos conectar con las cartas de maneras particulares. Mira, vamos a hacer así. Te voy a proponer que desde ahí
1: sí.
0: yo voy a hacer así una especie de abanico.
1: Desplegó todo el, voy a la
0: desplegar
1: baraja.
0: Toda la baraja, una especie de abanico, así.
1: Hermoso.
0: Y vos me vas a decir, si desde allá vos ves la carta.
1: Sí, ya la
0: lo
1: vi.
0: Lo mismo vos de acá. ¿La ves?
1: Sí, ya la vi.
0: Fíjate a ver si hacemos así.
1: Sí.
0: O te la muestro más de cerca.
1: ¡Wow! La sacó de la nada. Como Dios hizo, mío. Pero sacó el 10 Dios de corazones mío. De la nada.
4: En la cara.
3: Yo hago el abanico y Sofi se lleva 5 cartazos en la cara. Te vuela la carta para todos lados.
5: No, impresionante. Yo así creo que te da muchísima envidia cómo maneja las cartas.
3: Es tremendo,
5: sobre todo.
3: Es tremendo, es tremendo. Por eso le dije lo de las uñas, porque debe.
0: Bueno, tiene, sí, hasta que uno se acostumbra a manejar las cartas, por lo menos yo cuando era más chica tenía las uñas más cortas.
1: Claro.
0: Y sí, cambia, cambia la textura, cambia todo, pero bueno, a mí me gusta. Y hay que acostumbrarse, como todo lleva práctica.
1: Buenísimo. Caro, así ¿dónde que... te encuentra la gente para, más allá de ir a ver la obra, contratarte para los eventos, el casamiento, el cumpleaños, el 60 de la tía, clases. Aniversario, todo?
0: 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Así que bueno, los espero que puedan venir.
1: Y que salga la gira por las provincias también.
0: Sí, me encanta, sí, quiero. Este es el estreno, veremos
1: muy
0: después
1: bien.
0: Cómo sigue.
1: Bueno, lo mejor.
0: Gracias.
3: Bueno, éxitos. Terminamos Amnesia en nuestra magia, que se termine todo. Hoy sí, viernes.
1: Hermoso.
3: Caro estuvo con nosotros.
5: Gracias.
3: ¡Vamos,
5: Caro! Gracias.
3: Con nosotros también. Sofi, con nosotros también.
5: Sofi.
3: Las arenas en los controles, hola, Carlita Rómbola, Carlita Rómbola, Lalita Rómbola, este quemado ya. Lalita Rómbola y Carla Cavatorta en la producción de coordinación, Dani Doctores musicalizando, Nachito y Diego en estudio de grabación, Roberto Damián Zárate.
1: Nabila Jatín, en la magia.
3: ¿Qué les habla, Pablo Valente? Te dejamos con Ceci y Elía hasta las 4 de la tarde, después Elía sube hasta las 8 de la noche. ¿Dónde compran las entradas?
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3: Un beso, buen fin de semana para todos.

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Estamos acá, ¿no? En este clima, estás escuchando a Calamaro y a Mon Laferte, ambas voces súper reconocibles, ¿no? Tantas veces se llama esta canción. ¿Cómo va? ¿Todo bien? Feliz viernes. Pablo Abarca está en los controles. Lali Rombo, la Carla Cavatorta están en la producción. Mi nombre, me presento, si por primera vez estás escuchando este horario en la radio pública. Mi nombre es Cecilia Lía. Un placer. A partir de este momento y hasta las 4, vamos a escuchar mucha musiquita. Me gustan las baladas, pero necesito un poco de soda en mi espíritu. Quiero decir, Bubbles, quiero decir, a ver, tira. Allá, ahí está, es un poco más arriba. Escato y Paco haciendo, no, me sirve más.

0: Muchas gracias.
1: Ulises Bueno.
0: Muchas gracias.
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Ricardo Iorio sonando en Nacional Rock. Esto es Justo que te vas. El artista protagonista del 2x1 de esta hora es la segunda canción que escuchamos de Iorio.

0: Mirá cómo se va. Tranco, pensé que iba a venir un golpe final.
1: Pirine.
0: Seguimos adelante en esta tarde desde la ciudad de Buenos Aires, lluviosa, con un clima. Clima tropical, chaparrón, sol o nubes blancas, chaparrón. No sé desde dónde nos estás escuchando, pero la selección de música es hermosa durante toda esta tarde. Llega a la portuaria a través de tus ojos.
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Tiramos un vamos a la ruta de los guarros ahí. ¿Cabió o no cabió? A mí me gustó. Hacía mucho, de hecho, que no escuchaba esa canción. Ahora vamos a bajar los decibeles un poco. Se vienen los espíritus a Nacional Rock.

0: Es Estelares con Nacho Vegas. 200 monos hay en mi ventana.
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0: Son como demonios, ¿no? Si fuera como un sinónimo de demonios, me pasa igual, Estelares. Seguimos adelante en esta tarde de Nacional Rock. Se viene. Está re ansiosa, no terminó la canción y ya quiere presentar la otra. Ahora sí, Ariel Roth. Esto es Rubias de New York.

Jones sonando en Nacional Rock. Esta canción es tan de invitados homogénica. Queda Jones homogénica y electrochongo. Tiene una linda fecha. Me parece que es una muy linda fecha en la ciudad de Buenos Aires. Si vivís acá, o a lo mejor estás escuchándonos de otro lugar, pero vas a estar por acá el 20 de agosto, por ejemplo, en la ciudad de Buenos Aires.

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1: En todo el país es la 1:03 p.m. Estás escuchando la radio pública de rock. Mi nombre es Cecilia Elías. Hasta las 4 te acompaño. Esta hora arrancamos con Viejas Locas.

Teos, no sé tú. Hay algo en él que me fascina y me fascinará siempre. Lo vi en vivo y es fantástico. Y tiene un lugar así como una gran parcela muy abundante dentro de la historia de nuestro rock nacional. Acá está Miguel Mateos con Es tan fácil romper un corazón.

prodigiosa guitarra. Es La Renga con Papo, sonando en Nacional Rock. La canción se llama El Viejo. 11 39 39 88 88. Ahí recibimos tus mensajes, siempre atendido por sus propios dueños. Seguimos adelante. Se viene Sergio Rotman haciendo una versión de esta canción. Llama

Así se va Babasónicos compuesto. Muy linda esta canción, ¿no? El flasheo del crash, del enamoramiento, no sé. Linda sensación, linda canción. De Babasónicos. Seguimos con otra linda canción, pero de Miranda.

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4: 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Nuevos lanzamientos. Nuevos sonidos. Dame, Cata Raibó.
5: Hola amigos de Mixtape, acá Cata Raibó. Quiero presentarles mi nueva canción Dame. Es el primer adelanto del disco que se viene, que se va a llamar Cotidiano, que me tiene muy feliz y enamorada. Y esta canción viene de la mano de un artista de Cali, de Colombia, que se llama Maré, y la grabamos juntos en febrero en Cali. Espero que la disfruten, espero vernos pronto y que la música nos siga encontrando. Un abrazo gigante. Ay, mis redes sociales, @CataRaibó, RAY.

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Nuevos sonidos. Desde lo profundo, Joaco Burgos. Canción del nuevo disco del artista nacido en Buenos Aires. El álbum se titula Desde lo profundo y cuenta con 12 canciones. Este es su tercer disco de estudio. Puedes encontrarlo en @joacoburgos.

nuevos lanzamientos, nuevos sonidos. La era de la ansiedad, la pandilla de la muerte. Tema del último EP del grupo mendocino. Se titula Los Cuentos Robados. La Pandilla de la Muerte tiene editado un disco, varios EPs y singles. Puedes encontrarlos en @lapandilladelamuerte.

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nada es para siempre. Así lo sentencia Fabiana Cantilo en este clásico del rock nacional. Viajamos a México ahora con la imaginación, con la imaginación. ¿A quién le da el crédito en la tarjeta de crédito para ir, no? Es Natalia Lafourcade cantando una canción muy viejita del 2000, se llama En el 2000.

la Maxi de Rolando. Esta canción se llama Carolina. Estamos a punto de comenzar una nueva hora acá en Nacional Rock. Segunditos nomás. Nos separan de las 2 de la tarde, 11:39, 39, 88, 88. En todas las redes sociales nos encontrás como Nacional Rock. ¿Están listos? Vamos a cambiarla como la onda. Chau, Mancha Red Orlando. Ya. Hola, decadentes.

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Carca, sonando en Nacional Rock. Lodo se llama esta canción, de las últimas que ha editado el artista. No queremos ser obvios, pero a veces somos obvios. Y a veces es molesto ser como muy previsible, a veces no. Así que a Carca, le pegamos a Babasónicos. Y este temón de Babasónicos, de los más lindos del rock nacional, pero sin dudarlo ni un instante. Desde la prehistoria de Babasónicos, esto es Montañas de Agua.

Es Leo García, con uno de Fujitotes, Reírme Más. Vamos a tomar una curva ahora. Vamos a dejar un poquitito el synthpop, las maquinitas que tanto amamos, por un ratito, y nos vamos a meter en una suerte de un par de pares de canciones más rock and roll, classic shit. Tú sabes a qué me refiero. Y arrancamos con Autos Robados. Este tema de Autos Robados, me gusta el nombre de la banda, me gusta decirlo muchas veces. Se llama Remedios.

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1: Comienza una nueva hora y Soda la abre. La abrimos con Soda. Me encanta la Soda. Tengo un pin que es un sifón. 3:03 de la tarde en toda la República Argentina. Sí, sí, ahí viene el primer corte. 3, 2. Es un temón este de Soda Stereo. Entre los muchos temores que tiene Soda Stereo. Y que últimamente estamos escuchando mucho en estas tardes de Nacional Rock. Estamos como en un momento de Soda Stereo Appreciation. Particularmente. Ella usó mi cabeza como un revólver.

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0: estoy viviendo aquí en este mundo abandonado.
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3: Se viene el tiro libre. Rubén Paz que acaricia la pelota. En un instante la va a besar. Allí va el Chorugua.

0: De La Quema con su hit Oxidado, y lo que vamos a escuchar a continuación es meramente, y lo reconozco, un capricho histérico. Ah, no, ¿y por qué tenía ganas de escuchar esta canción de Sui Generis?
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temazo de Viejas Locas, que le quedó muy bien a Mr. Jones. Abrió la puerta y encontró a su madre recién muerta, por supuesto, si recién la había asesinado. Bueno, bajamos unos decibeles. Fue un tobogán, ¿no? Fue un ataque de pánico y la calma después de la respiración. Acá estamos acompañándote en esta tarde de viernes desde la ciudad de Buenos Aires. Esta es la radio pública de Rock and Roll Nacional. Y se vienen los abuelos con este clásico himno de mi corazón.

0: de Nacional Rock, antes Pablo Abarca, en la producción de este espacio.
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0: Qué temón este.
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0: Son los Rodríguez, todavía una canción de amor. En la producción, Carla Cavatorta, Lali Rombola, mi nombre es Cecilia Elía, ha sido un placer, siempre lo es, acompañarte en estas tardes de Nacional Rock. Nos reencontramos el lunes a partir de las 12 del mediodía. Si acaso el fin de semana prendés la radio, esta radio. También nos encontramos los fines de semana, revisamos un disco entero. Este fin de vamos a escuchar todo enterito en un disco de Café Tacuba. Va a estar bueno, cuando suceda. Y si no, el lunes a las 12, seamo cuy. Me voy deseándote un lindo fin de semana, pero un lindo viernes. Siempre es hoy, hoy es hoy. Ocupémonos de hoy, de llegar bien hoy, a las horas que le faltan a hoy. Así que aguante vos, tu viernes. Se quedan con Leo Acevedo y sus horas oscuras a partir de este momento. Yo me voy para recoger mis cosas lentamente, que me pongo el saco, me meto el paraguas un poco por el ojete porque no llueve más. Mientras hago esas cosas, vamos a disfrutar de zumo y heroína. Hasta el lunes. Chau.

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2: A veces uno exagera y toma medidas imprudentes y comete errores. Pero, ¿qué pasa cuando los errores los comete un agente de inteligencia artificial? Un ejemplo que nos invita a reflexionar sobre este tema le sucedió a la empresa Pocket OS, que en apenas 9 segundos perdió toda la base de datos de la compañía. Y para colmo, también se llevó puestas las copias de seguridad cuando un agente de inteligencia artificial tomó una decisión imprudente sin supervisión humana. El incidente ocurrió cuando el agente Cursor estaba realizando una tarea de mantenimiento rutinaria en la empresa que se dedica al alquiler de autos. Al encontrarse con un error de credenciales, la IA interpretó que la mejor solución era eliminar el volumen de datos para limpiar el problema. Lo más increíble es que, encima, después de causar el desastre, el propio sistema redactó una confesión admitiendo que sabía que era una acción destructiva y que debería haber pedido permiso antes. El problema es que para cuando pidió perdón, 3 meses de reservas de clientes y registros habían desaparecido del mapa. Este caso pone de relieve el problema de automatizar todo con agentes de inteligencia artificial. Porque si bien las personas somos más lentas para trabajar, también somos más lentas para cometer errores. Por lo que los problemas no suelen escalar tan rápido. Algo que no pasa con los agentes, que toman decisiones cruciales que luego no tienen vuelta atrás en apenas segundos. Afortunadamente, en el caso de Pocket OS, la compañía logró recuperar los datos después de 30 horas de pesadilla. Pero el susto dejó claro que la autonomía de las máquinas tiene un límite peligroso cuando no hay supervisión humana. Al final, el fundador de la empresa lo resumió de una forma más clara. El problema no es que la inteligencia artificial sea mala o esté defectuosa, sino que la industria está corriendo para integrar agentes autónomos en infraestructuras críticas mucho más rápido de lo que podemos controlarlos.
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0: Y es así, amigos. Llega un momento en el que hay que dejar de postergar todo eso para después del Mundial, porque el Mundial ya terminó hace más de 2 semanas. Y aquí estamos, sin tomar esas decisiones. Yo no te digo la decisión de cambiar el mundo, como dice Lucas Martín. Pero por algo hay que empezar. Abre las horas oscuras de hoy Lucas Martí con una de las canciones de su último trabajo, publicada obviamente en los últimos días. Se llama Después del Mundial.
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0: dice todo eso, ¿eh? Dice todo eso que escucharon. Gran canción esta de Lucas Martí. Un artista personalísimo, ¿eh? Personalísimo, Lucas Martí. Yo me acuerdo hace ya... Ponele 20 años. Cuando esta radio era otra radio, se llamaba Radio Nacional Faro. Había un programa llamado Operación Escuchar que conducían el hoy famoso Julián Ellensweig y este que les habla. Éramos dos ahí al frente del programa y tuvimos como invitado a Lucas Martí. Charlábamos un montón. En esa época él estaba presentando las canciones. Yo no me acuerdo si era su disco Tu Entregador o alguno de esos. Y el corte era una canción que se llamaba Por Descarte. Tenía un riff así de un sinte muy viejo, un sinte Moog. Si mal no recuerdo, había colaborado con él Miguel García en ese momento. Y era un hitazo, era un hitazo raro. No era un tema hiper mega radial, pero que... Acá está. Tenés este riff que era increíble. Ahí viene otro, ya.
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0: Y una melodía así muy juguetona. Entonces, le preguntábamos cómo había surgido. Y él nos contó que había de alguna manera inventado un nuevo género musical al que él llamaba Pop Salame. Así, directamente, Pop Salame. Entonces, al poco tiempo de eso, viene a tocar al auditorio de Radio Nacional, acá arriba, en el piso de arriba. Y cuando se hacía el ciclo Faro Deslumbra, que era el ciclo de recitales en el auditorio de Radio Nacional, los presentadores éramos otra vez Julián Ellensweig y yo. Entonces lo presentamos de una manera, tratando de ser graciosos, con ustedes, el creador del Pop Salame, Lucas Martí. Y él sale a escena muy enojado, diciendo, yo nunca dije eso. Y cuando termina la primera de las canciones, que justamente era esa, Por Descarte, dice, no, sí, ahora me acuerdo, yo les dije eso en la entrevista que me hicieron. Sí, sí, ahora me acordé. Bueno, y cuando... los recitales en el auditorio de Radio Nacional en esa época tenían una dinámica que era, le preguntábamos a los artistas cuántos temas iban a hacer y le decíamos, bueno, antes del último tema necesitamos subir de nuevo para hacer un agradecimiento a todos los que participaron, los técnicos, los productores, todo el staff de la radio, y después te damos pie para que hagas el último tema. Y cuando subimos Ellensweig y yo a hacer esa lectura de agradecimientos, Lucas Martí, para demostrarnos que estaba todo bien con nosotros, que se había acordado, que nos había dicho eso y que no se había enojado, por eso nos abrazó así a los dos de una manera muy afectuosa, pero también muy contundente, muy apretado nos tuvo ahí, como diciendo, no, sí, ahora me acordé, no, tienen razón, yo les había dicho eso, no es que ustedes fueron unos zarpados que me trataron de salame, sí. Así que bueno, esa es mi anécdota con Lucas Martí. Y hoy, cuando escuché esta canción que publicó hace unos días, me acordé, obviamente, cada vez que a mí me mencionan a Lucas Martí o me cruzo con la cara de Lucas Martí o su imagen en algún video, vuelvo a ese momento incomodísimo en el cual él salió a escena muy enojado diciendo, ¿qué? Yo nunca dije eso, qué sé yo, y le duró los 2 minutos y medio que dura esa canción. Después dijo, ah, sí, claro, cierto que les dije eso, ahora me acordé. Bueno, ahí está. Esto que empieza así, recordando cosas que sucedieron hace prácticamente 20 años, no es otra cosa que un nuevo episodio de Las Horas Oscuras. Este programa que cubre 4 horas en la programación de Nacional Rock 93.7 y que cuenta, entre sus integrantes, a Pablo Abarca, nuestro operador técnico, que además de ser operador técnico, aporta desde su sabiduría, desde sus conocimientos, desde su generosidad, desde su don de gentes, desde su bonomía. Él es nuestro operador titular. Después, quizás, hoy no sé, pero es habitual que cuando se cumple la primera mitad del programa venga alguien a reemplazarlo, pero hoy quizás no suceda eso y tengamos a Pablo Abarca por las 4 horas que dura este programa, que además de contar con Pablo Abarca entre sus integrantes, también tiene el honor de tener como musicalizador a un baluarte del under nacional. Estoy hablando de Hernán Espejo, el hombre detrás del seudónimo Compañero Asma. Se sabe, ya es Vox Populi, que este programa no tiene un equipo de producción. No hay tres o cuatro productores buscando contenido, generando contenidos, cerrando entrevistas, cerrando notas, cerrando visitas. Pero, por suerte, por fortuna, hablábamos recién de bonomía, de don de gentes, de generosidad, de sabiduría. Todas esas son cosas de las cuales carece Francisco Aquino, nuestro productor adjunto y ad honorem, pero por suerte se ponen las pilas de vez en cuando y busca material para compartirlo con nosotros y obviamente para compartirlo con los oyentes de Las Horas Oscuras. Por eso es que le hemos dado el título de productor adjunto y ad honorem, aunque él reviste una categoría muy, muy superior en el organigrama de Radio Nacional. Sin embargo, desciende a el mundo de los mortales y colabora con quienes hacemos este programa. Mi nombre es Leo Acevedo y a mí me toca conducir, me toca estar al frente de este gran, gran, gran grupo humano que hace Las Horas Oscuras. Ustedes pueden comunicarse con nosotros a través del 11-3939-8888. Ese es nuestro WhatsApp. Ahí esperamos sus mensajes de texto, sus mensajes de audio. Y llegado el caso, si no alcanzara con estos dos tipos de mensajes, también somos capaces de recibir mensajes de video. Eso sí, les pedimos que los mensajes de video vengan con un relato de lo que se ve en las imágenes para poder compartirlo al aire con todos los oyentes de Las Horas Oscuras. De aquí a las 20 vamos a compartir un montón de canciones de nuestro rock, algunas historias vinculadas a ese nuestro rock y algunas historias que por ahí no tengan mucho que ver, pero están ahí esperando a ser contadas y nosotros nos hacemos cargo de esa grata tarea. Esto es Las Horas Oscuras, estamos hasta las 20 y son todos bienvenidos.
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2008 y Bomba Estéreo publicaba su segundo disco titulado Estalla, que incluía este hitazo. Sonaba en todos lados, acá también, obviamente. Hacía mucho que no escuchaba esta canción, hacía mucho que no escuchaba Bomba Estéreo, debo decir. Lo último que había escuchado de ellos eran unos remixes que habían hecho de Arcade Fire, Everything

allá por el año 1958, el cine mexicano, el cine de terror mexicano, el cine de terror clase B mexicano, estrenaba la película El Robot versus la Momia Azteca. Muchos años después, seguramente Wallace y los Masacre, después de ver esta película, compusieron esta canción para el disco Ringo del año 2011, que se llama así también, El Robot versus la Momia Azteca. Si quieren verla, está disponible en YouTube completa, la película mexicana está buena. En blanco y negro, obviamente, año 1958. Antes de Masacre y El Robot versus la Momia Azteca, sonaba El Cuelgue con una de sus nuevas canciones titulada Aditas. Y al 11-3939-8888 se comunican los oyentes de las horas oscuras, como por ejemplo nuestro amigo Miguel Ángel, que todos los días saluda y dice: hola Leo, muy buenas tardes, soy Miguel Ángel desde Villa Crespo, quisiera escuchar a Fito Páez con A Rodar Mi Vida. Saludos y buen fin de semana. Tenemos ahí a Fito Páez haciendo A Rodar Mi Vida desde el disco El Amor Después del Amor. Marca 4 y sale, me dicen ahí. A ver, se escuchan los palillos y va.

0: Hoy en canciones que no se llaman como uno piensa, Los Rodríguez y Mucho Mejor. Se llama Mucho Mejor esta canción. ¿Cómo puede ser que se llaman Mucho Mejor si todo el mundo la conoce como Hace Calor? O en todo caso, Hace Calor, Hace Calor. Dos veces. Ahí estaban Los Rodríguez junto a el español Coque Maya, ex líder de Los Ronaldos, haciendo esta canción que, insisto, se llama Mucho Mejor.
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0: Primer 2x1 de la tarde, protagonizado por Richard Coleman. Primero sonaba una de las canciones de su primer disco como solista, aquel Trans-Siberian Express, como la música lenta. Y esto que suena, si bien es una canción incluida originalmente en el primer disco de Fricción, aquel Consumación o Consumo del año 86, esta versión es la que incluyó Richard después de grabarla nuevamente en su último disco, El Incorrecto Uso de la Metáfora. Él contó en su momento que la volvió a grabar porque nunca había quedado convencido de la versión original, la que fue a parar a el track 4 del lado 1 de ese primer disco de Fricción. Aunque en el libro que nos llegó hace unos días, Arquitectura Moderna, la historia de Consumación Consumo, el primer disco de Fricción, de Diego Giordano, él dice que hay otro tema que no le gustó de ese disco. Yo estaba tratando de buscar acá si encontraba esa parte. Me parece que era Gabinete de Amor. Gabinete de Amor me parece que es el que dice acá que nunca terminó de conformarlo. No dice nada de Entre Sábanas. Pero bueno, más allá de esto, ahora el 22 de agosto Richard se presenta nuevamente en Niceto, en Niceto Club. Es el sábado 22 de agosto, si mal no recuerdo, a las 21 horas. Pero la semana que viene vamos a ver si charlamos con Diego Giordano, que se mandó este laburazo sobre el primer disco de Fricción, sobre los pormenores de la grabación de este disco. Grabación bastante, bastante accidentada. En realidad, hay que decirlo, la vida de Fricción, la primera banda de Richard Coleman, es la vida de tres bandas primero. Son tres bandas diferentes en un periodo de tiempo de apenas 4 años. Porque Fricción debuta el 7 de abril del 85. Eso es algo que charlamos acá la última vez que vino Richard a charlar con nosotros, porque se había cumplido ese aniversario redondo en esos días. Él, ponele, vino en mayo y eso había sido un mes antes, ponele. Y esa formación que tocó ese 7 de abril del 85 era la formación original: Richard Coleman en guitarra y voz, Fernando Samalea en batería, Cristian Basso en bajo, Gustavo Cerati en guitarra y voz. Hicieron al mes siguiente otra fecha más y a partir de ahí empiezan con la idea de grabar un disco. Idas y vueltas con diferentes compañías discográficas, qué sé yo. Disco que termina grabándose en el año 86, cuando ya Gustavo Cerati había partido porque el éxito de Soda Stereo no le permitía compartir su tiempo con dos bandas. Se suman, después de la partida de Gustavo Cerati, Celsa Mel Gowlan y El Gonzo Palacios. Celsa Mel Gowlan en voces y teclados, El Gonzo Palacios en saxo. Esa es la formación que graba el primer disco. Después de la grabación del primer disco, Charly García convoca a Richard Coleman, a Cristian Basso, a Fernández Amalea y a El Gonzo Palacios para hacer su banda de apoyo, Las Ligas. Entonces, se torna bastante accidentada la presentación de este disco. Y cuando termina el verano del 87, Las Ligas ya no existen más, Fricción con esta formación tampoco, y el segundo disco de la banda, el segundo y último disco de la banda, lo graban solamente de la formación original, Richard Coleman con El Gonzo Palacios y Dani Castro, Dani Ávila en la base, digamos, Dani Castro en el bajo, Dani Ávila en la batería y Rolly Ureta en la otra guitarra. Es decir, una banda que en 4 años tuvo 3 formaciones y solamente 2 discos, con muy pocas presentaciones en vivo. Todo eso nos lo cuenta Diego Giordano en este Arquitectura Moderna, un libro que nos envió muy gentilmente la gente de Vademecum y con el que vamos a charlar la semana que viene para que nos cuente cuánto tiempo le llevó la investigación, cómo es que se le ocurrió ponerse a laburar sobre este disco, que si bien es un discazo, es un disco medio perdido, un disco que nunca fue reeditado, que cuando se reeditó en CD, se reeditó de una manera un tanto desprolija, en un solo disco, en un solo CD los dos discos, con menos temas, bueno, una cosa rarísima, esa cosa que hacían las discográficas allá por los primeros años 90. Ahora, por suerte, las discográficas empezaron a respetar más la obra de los artistas y ya no... No, acá me dicen que no, que todavía las discográficas siguen sin respetar la obra de los artistas. Bueno, así cerramos la primera de las horas oscuras. Nosotros hasta las 20 estamos aquí compartiendo un montón de canciones de nuestro rock.
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Estando en la cárcel o en el pabellón psiquiátrico, ¿compusiste canciones? No, no daba. No daba por mi estado de ánimo y aparte que cuando me daban ganas y agarraba la guitarra aparecían todos, Piti, tocate fuego, tocate tal otro tema, y no me daban ganas. ¿Qué hacías la mayor parte del tiempo? Mate, pucho y cartas, jugaba el truco, hay mucha gente inteligente ahí adentro, y en los neuropsiquiátricos también. ¿Era como te lo imaginabas? No, mejor, no era lindo, pero me lo imaginaba más feo. Cuando entré, en mi imaginación, era más feo de lo que realmente es. A ver, te voy a hacer una pregunta. Para vos, ¿cuál es la definición de la palabra loco? Porque a alguien lo encierran por loco. A mí me chuparía un huevo que me digan que estoy loco. Allá adentro hay tantos talentos. Te digo lo que pienso yo, porque cuando me llevaban a esos lugares, ¿viste? Yo me sentía, yo tengo que estar acá, amigo. Igual estuvo bueno estar ahí, porque intercambiábamos ideas locas con muchos internos. Pero bueno, te digo lo que yo pensé que es un loco. Estuve en lugares de locos y hay muchas cosas, esquizofrenia. Pero yo pienso que uno está loco cuando el 51% lo piensa, porque la gente manda. Para el otro 49% por ahí sos un genio, pero cuando el 51% dice que estás loco, te definen como loco, porque es lo que la mayoría dice. Pero bueno, qué sé yo. Estas son algunas de las preguntas y respuestas que dio el Piti al periodista Sebastián Ramos y que forman parte de la extensa nota de tapa del último número de la revista Rolling Stone. Esto se subió hace un ratito nomás a la web de Rolling Stone, de la edición argentina, obviamente, de Rolling Stone. El título de la nota es: el universo no quiere que vuelva a la cárcel. Piti Álvarez en la tapa de Rolling Stone, a días de enfrentar un juicio por homicidio, el músico habla de su regreso a los escenarios, de adicciones, de locura y de sus días en la cárcel. Y decíamos, la entrevista se la hizo Sebastián Ramos. Y justamente la última pregunta que le hace Ramos es: ¿tenés miedo de volver a la cárcel? Piti se toma solo 2 segundos para responder. No, dice seguro. ¿Sabés por qué no? Ayer ella, y señala a su amiga sentado a su lado, dueña del departamento donde estamos, dice Ramos, ella me abrió un montón la cabeza y me hizo escuchar un montón de cosas que yo por ahí no quería escuchar con respecto al juicio, sigue diciendo el Piti. Cosas que tenía como autoconvencidas, como que esto tiene que pasar porque tiene que pasar. Yo quería que llegue. Y me tengo fe, ¿eh? Pero ¿sabés por qué no voy a ir preso? Porque al final el veredicto no lo van a dar 3 jueces. Lo va a dar el universo que se metió adentro de ellos. Porque yo no tengo que estar preso. Ya está, yo ya pagué. Hace una pausa, se toma un tiempo más y parece dudar de la frase que acaba de salir de su boca. Pero no, dice que está bien hablar un poco de eso, que antes no hablaba, pero que este es el momento de decirlo. No voy a volver a ese lugar. Porque el universo no quiere, y mal que mal, de ahí venimos. Algunos creen en Dios. Yo no sé. Yo creo en la energía materializada. Algunas de las respuestas del Piti a Sebastián Ramos en la nota de tapa de Rolling Stone.

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1: Persiana Americana es una de las canciones más populares de la discografía de Soda Stereo. Un clásico del rock latinoamericano que la banda mantuvo en su lista de temas en vivo hasta el final de su carrera. La letra de la canción fue escrita por Jorge Dafunquio, quien en 1985 era un joven artista plástico y poeta que participó de un concurso organizado por el programa de radio Submarino Amarillo, conducido por el histórico periodista de rock Tom Lupo. El concurso consistía en enviar letras para canciones. Las letras ganadoras serían musicalizadas por algunos artistas del rock argentino, como Miguel Mateos, y Soda Stereo, entre otros. La letra que presentó Dafunquio, titulada Cine Negro, no ganó el concurso, pero llamó la atención de Gustavo Cerati, que justo en esos días se encontraba un poco trabado en el proceso de escribir las letras para las canciones que formarían parte del disco Signos. Cine Negro estaba inspirado en el ambiente y la estética de la película Doble de Cuerpo, de Brian De Palma. Aunque a Cerati le gustaba mucho la letra, le parecía que no le servía para ninguna de las músicas que ya tenía compuestas. Por eso, le entregó un demo con la base de una canción a Dafunquio y le dijo: escribí lo que te parezca. Así fue como Dafunquio, utilizando algunos elementos de la letra original, reescribió Cine Negro y la tituló Persiana Americana. Persiana Americana abre el lado 2 de Signos, el tercer disco de Soda Stereo, que llevó a la banda a recorrer toda Latinoamérica y la consagró como una de las más importantes del rock argentino.
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0: falta menos. 2027, suponemos agosto de 2027, será el estreno del documental sobre Gustavo Cerati que prometió la cadena Netflix. Netflix, como dicen en Brasil. Me costó entender cuando me dijeron, yo llegué a un Airbnb y me dijeron, ah, ¿tenés el televisor? ¿Tenés Netflix? Dije, ¿qué? Ah, Netflix, claro. Abre las horas oscuras, la segunda de las horas oscuras de hoy, Gustavo Cerati con Cactus.
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0: Hola amigos, aquí les habla Santiago Muñiz, cantante del proyecto Spine Tango. Quiero invitar a todos los oyentes de las horas oscuras. Los esperamos en La Carbonera, en el barrio de San Telmo, Carlos Calvo, esquina Balcarce. Carlos Calvo 299, les dejo un fuerte abrazo.
1: Ahí estaba Santiago Muñoz, el cantor de Spine Tango, a quien escuchamos en esta versión de Laura Va. Hace unos días estuvimos escuchando algunas de las canciones del volumen 2 de Spine Tango, disco que se presenta hoy a las 21 horas ahí en La Carbonera, como bien decía Santiago Muñoz, en Carlos Calvo 299, Carlos Calvo, esquina Balcarce, más San Telmo no hay. Mirá, te conseguí un localcito en San Telmo, Carlos Calvo y Balcarce. Más santelmiano no existe una dirección más San Telmo que Carlos Calvo y Balcarce, ¿eh? Así que es eso. Spine Tango, canciones de Luis Alberto Spinetta interpretadas en formato tanguero, ¿eh? Con un quinteto de tango, bandoneón, contrabajo, piano, guitarra y el cantor ahí al frente. Esto va a ser hoy a las 21 horas en La Carbonera, Carlos Calvo 299, Carlos Calvo y Balcarce San Telmo. Estamos ahí viendo de que para la próxima fecha, que van a ser más para el mes de septiembre, por ahí, se den una vueltita por acá antes, con el fuelle, acá hay un piano. En una de esas se arma ahí una especie de zapadita tanguera con versiones de Spinetta aquí en el estudio, que ¿cómo se llama el estudio Nacional Rock? Luis Alberto Spinetta, amigo, claro que sí. Es verdad que el bloque de agenda generalmente tiene varias opciones y por ahí el tango no es lo tuyo es el rock and roll. Bueno, tenemos planes para vos también.

Así es, Camionero, la banda que sigue presentando las canciones de su último disco, Pruebas de Contacto. En el marco de la gira Pruebas de Contacto van a tocar hoy a las 20 en el Teatro Botti. Se llama así el teatro, ¿eh? Teatro Botti con doble T. Intendente Garrahan 347 en General Rodríguez, ahí en el oeste del Gran Buenos Aires, ¿eh? Pasando Moreno, pasando La Reja. Ahí está Rodríguez, antes de Luján, antes de Luján, por Ruta 7, o por el acceso este, en realidad, ahora ya casi nadie va por la vieja Ruta 7. A mí me gustó una vez volver por la vieja Ruta 7, semáforo, dije, con razón nadie usa la Ruta 7. General Rodríguez, Intendente Garrahan 347, ahí está el Teatro Botti, hoy a las 20 toca Camionero ahí y repiten mañana a las 23:30 horas, un poquito más al norte, en Zárate, en el Maurice Bar Cultural Dorrego 745 de Zárate. Están en plena gira, también estamos viendo de que en algún momento vengan acá a charlar con nosotros, porque es algo que tenemos ganas hace rato, de que vengan acá a charlar, a escuchar el disco, a mostrarnos el disco y a contarnos cómo fue el asunto de grabar este gran disco que es Pruebas de Contacto. ¡Ah! A vos te gusta Spinetta, pero lo que no te gustaba mucho era la traducción al formato tanguero. Vos querés que el formato de las canciones sea más o menos el original. Bueno, tenemos planes para vos también.

0: Salud a toda la oyentada de las horas oscuras. ¿Cómo están? Soy Lucio Mantel y quería contarles que esta noche, hoy viernes 31 de julio, voy a estar tocando junto a una banda especial armada para la ocasión el disco Kamikaze de Luis Alberto Spinetta. Es una reversión completa de punta a punta y algunos bonus, hecha por una banda de 8 músicos, entre los que está el cuarteto divergente, el cuarteto de cuerdas que dirige el maestro Alejandro Terán. Vienen a cantar Feli Colina, Candelaria Samar, Lucas Heredia, y va a estar tremendo. Es esta noche en el Conex a las 20 horas. Nos vemos por ahí. Un abrazo grande a todas y a todos.
1: Ahí estaba Lucio Mantel, ya dijo todo, lo dijo todo él, no hace falta explicar nada más. Hoy va a ser en el centro, en la ciudad cultural Conex, la ciudad cultural Conex, ahí en Sarmiento 3131 del barrio de Balvanera. De Balvanera. Sí, ya sabemos que es cerca del mercado del Abasto, pero ese barrio se llama Balvanera. Ahí en el marco del ciclo Discos Esenciales, este ciclo que ahora se hace en la ciudad cultural Conex, ciclo que homenajea los mejores discos de nuestro rock, tocándolos de principio a fin en el orden en el que fueron grabados, en el orden en el que fueron publicados originalmente. Esa es la idea del disco, del ciclo, perdón, del... Chao, buenas noches, buen fin de semana. Del ciclo Discos Esenciales, me caigo y me levanto. Ya alguna vez compartimos aquí grabaciones hechas en el marco de ese ciclo. Por ejemplo, Carca haciendo Pescado 2, también, de principio a fin. Lisandro Aristimuño haciendo Bocanada de Gustavo Cerati, ¿no? Un montón de artistas ya han pasado por el ciclo Discos Esenciales y esta vez vuelve Lucio Mantel a hacer Kamikaze, pero en la nueva sede del ciclo, que es la ciudad cultural Conex, Sarmiento 3131. Ahí va a estar acompañado del maestro Alejandro Terán al frente del Cuarteto Divergente, y también van a estar, como bien lo señalaba recién Lucio Mantel, Feli Colina, Candelaria Samar y Lucas Heredia, ¿eh? Así que hoy a las 20 horas en el Conex, Discos Esenciales, Lucio Mantel haciendo Kamikaze de Luis Alberto Spinetta. Quizás lo tuyo sea salir de la ciudad de Buenos Aires, dirigirte hacia la zona sur del Gran Buenos Aires y ver artistas nuevos, artistas que están recién emergiendo. Bueno, tenemos planes para vos también.

0: Mitre 982 en Avellaneda, al toque del puente, cruzás el puente y a las menos de 10 cuadras ya estás ahí en el Mutar Bar, justo enfrente de la YPF. Justo ahí arriba, en el primer piso, ahí está el Mutar Bar Mitre 982, un muy muy lindo lugar para tocar. Y ahí se van a presentar Jero Jones, OK Pirámides y Los Magos. Los Magos también tienen presentación de su primer disco ya con este nombre en unos días en el Matienzo. Y también estamos viendo ahí de que antes de esa presentación se den una vuelta por el estudio Luis Alberto Spinetta para charlar con nosotros y tocarse algunas canciones en plan acústico. Vamos a cerrar este bloque de agenda de fin de semana con una actividad que tiene recién lugar mañana, porque quizás tengas toda la semana encima y hoy no quieras salir y quedarte en tu casa siendo un pastelito horneado de canela. Pero mañana te podés dar una vuelta por el Teatro Ópera de La Plata, ahí en la calle 58-770, porque mañana toca Virus en La Plata, jugando de locales, la banda de La Plata tocando en su ciudad. Así que mañana a las 21 horas también Virus en el Teatro Ópera de La Plata, calle 58-770. Cerramos este bloque de agenda escuchando una de las canciones del disco Agujero Interior. Justamente, hay que salir del agujero interior.
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0: de los encargados. Esto no lo digo yo, lo dice Miguel Ángel al 11-3939-8888. Y tiene razón, suscribo a lo dicho por Miguel Ángel. Es un muy lindo 2x1 este de los encargados, que suena con esta versión de La Balsa, una versión inédita en su momento. Era el lado B de un simple de difusión que incluía Orbitando, el tema que abría este 2x1. También al 11-3939-8888 se comunicaba Joaquín, que comentaba al respecto de Hay que salir del agujero interior, el tema de Virus que sonaba hace un ratito, cerrando nuestro bloque de agenda. Dice, qué temazo, Mundo Enano, de ese disco. Tenían letras muy críticas los Virus, eran mucho más combativos de lo que muchos creen. Y sí, estamos de acuerdo en eso. Los Virus fueron una banda muy, muy incomprendida en su momento. Yo hace poco justamente estaba escuchando en casa durante la cena al disco Agujero Interior, y comentábamos eso con mi compañera justamente. Che, pero mirá lo que estaban diciendo estos tipos. Un disco publicado el 10 de diciembre de 1983. Siempre decimos acá, es el disco que inaugura la democracia, o mejor dicho, que inaugura el regreso de la democracia en la Argentina. Y lo que decían en esas canciones los Virus era muy fuerte, muy muy fuerte. Pero muchos en ese momento, sobre todo de la prensa musical o colegas de los Virus, se quedaban con la imagen de los Virus, que con su pelo corto y sus remeras rayadas y sus pantalones bombilla, completamente diferentes y adelantados a su tiempo con respecto a los rockeros argentinos, que todavía seguían con una estética bastante, bastante desfasada. Es cierto, en favor de esos rockeros argentinos que todavía no se habían enterado de que el rock había cambiado algunas maneras de ser, es cierto que estábamos saliendo justamente de un momento que nos aislaba del mundo. Entonces, los integrantes de Virus, al tener contacto con otras realidades, estaban más al tanto de lo que estaba pasando en el resto del mundo. Estaban al tanto de la New Wave, por ejemplo. Mientras que acá todavía, sobre todo la prensa musical de ese entonces, se babeaba con artistas del jazz rock y de la música del rock progresivo, los Virus ya conocían la New Wave, habían conocido el punk, el post-punk y demás. Por eso es que en realidad no era... Esto es algo que siempre dice también el tipo que escuchábamos recién, Daniel Melero, decía, los encargados no estaban adelantados a su tiempo, sino que el resto de la escena del rock argentino estaba 20 años atrás, no sé si 20, pero 5, 6, 10 años atrás que el resto del mundo. Sí, bueno, estábamos en un momento, insisto, en un momento histórico muy difícil, en plena dictadura cívico-militar, y eso nos hacía estar muy, muy aislados del resto del mundo. Pero es verdad lo que dice Joaquín, las letras de Virus eran muchas veces mucho más transgresoras, mucho más fuertes que las de muchos artistas que les endilgaban justamente a los Virus cierta supuesta falta de compromiso, cuando los tipos tenían más de una razón para estar en la vereda en la que se encontraban, por ejemplo, negándose a participar de aquel tristemente célebre Festival de la Solidaridad Latinoamericana organizado por los milicos y algunos empresarios del rock en su momento, allá por mayo del 1982. Pero bueno, ya está. Es historia que ya a esta altura conocemos, que ya hemos hecho las autocríticas necesarias, quienes hayan considerado hacerlo. Siempre pienso en León Gieco, ¿no? Diciendo que Pil de los Violadores tenía razón cuando criticaba. Pil siempre fue muy duro, Pil, con los artistas que se sumaron al Festival de la Solidaridad Latinoamericana, los trataba de momias, ¿no? Y León en su momento dijo, Pil tiene razón, nosotros pecamos de inocentes, nosotros pensábamos que íbamos a ayudar a los soldados que estaban en las Malvinas, y resulta que después muchas de las cosas que se donaron para, sobre todo alimentos y ropa que se donaron a los soldados, aparecieron después en lugares revendiéndose, ¿no? Sí estuvieron pillos, eso hay que decirlo, ¿eh? Porque así como decimos esto, hay que decir también esto, que es un detalle que muy pocas veces se menciona, y es que los músicos que aceptaron formar parte del cartel del Festival de la Solidaridad Latinoamericana exigieron que no se recaudara guita, porque ellos desconfiaban, obviamente, de los milicos de la dictadura, porque sabían que eran unos truchos. Entonces sabían que si se juntaba guita, esa guita no iba a llegar. Entonces, por eso exigieron que las entradas al recital, al festival, fueran víveres, mantas, ropa de abrigo y demás, ¿eh? No guita, porque sabían que esa guita iba a ser desviada por los milicos. Entonces, ahí estuvieron pillos, ahí hay que decirlo. Así como fueron inocentes a la hora de plegarse a esa movida, hay que decir también que fueron pillos y exigieron que las entradas no fueran compradas en efectivo, sino que se cambiaran por cosas que de alguna manera les pudieran llegar a los soldados y no se perdieran en el camino, ¿eh? Bueno, ese es nuestro comentario al respecto de esta, de este mensaje que nos hizo Joaquín con respecto a las letras, a las brillantes letras de Virus, de aquel disco Agujero Interior.
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2: Hola, Johnny. Soy Cevita de Victoria, amigo Walilé. ¿Qué bichitos tenés?
3: ¿Qué haces, loquito? Tengo Intelligent, están bárbaras con ácido, valen 60 pesos cada una. Y tengo tubitos MD después, valen 120.
2: ¿Y van al frente?

0: Es viernes y tu cuerpo lo sabe. Lo que suena cerrando la segunda de las horas oscuras es Peces Raros desde La Plata haciendo A Donde Quieras Ir. Antes sonaba la faceta electrónica de Babasónico, se llamaban BBS. La canción Monga Nunca. Tengo entendido que ya no está en plataformas digitales esa canción, que medio que la borraron, no sé. O hubo una época en donde no estaba, ahora quizás volvió. Bueno, nosotros por suerte la tenemos. Yo creo que tengo el disquito por ahí. Antes habría este bloque de tres canciones para bailar arriba de los parlantes. Victoria Amil, banda que ya no existe más. Recién mencionábamos a OK Pirámides, que es de alguna manera la banda que sucede a Victoria Amil actualmente en la escena. La canción que habría con ese diálogo telefónico tan interesante era Intelligent. Hasta las 20 estamos en las horas oscuras compartiendo un montón de canciones de nuestro rock.
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3: Hola, soy Mariano, el cantante de Coso, banda punk de Buenos Aires. Un saludo muy especial de toda la banda para Mixtape de Nacional Rock. Vamos a escuchar Dos Pinos Gemelos, que es un tema de nuestro nuevo disco, Decile Como Quieras, que pueden escuchar en todas las plataformas musicales. Los encuentran en redes sociales como Coso Punk. Saludos a Radio Nacional.

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Tiempos violentos. Marchitorial. La banda oriunda de Mar del Plata presenta este nuevo single. La canción es un adelanto de su próximo disco. Marchitorial tiene editado un álbum y tres singles. Podés encontrarlos en @marchitorial.

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1: nuevos sonidos.
2: Cortate el pelo, Tigre Uli.
3: Nueva canción de la banda liderada por María Sandleifer, fundadora de las ligas menores. La grabación contó con el trabajo de Felipe Quintanz y de la frontwoman María Sandleifer en la producción. Tigre Uli tiene editados dos discos, Sombra de Tiburón de 2024 y Tigre Uli de 2020. Podés encontrarlos en @tigreuli.

0: 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Desde 1977, las ondas Voyager 1 y 2 viajan por el espacio, llevando un disco con sonidos y música de la Tierra. Les preguntamos a alguno de nuestros artistas, ¿qué canción elegirían para mostrarle a seres de otros planetas si pudiéramos enviar un disco al espacio? 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
1: Manuel Moretti es el líder de Estelares, una de las bandas más populares del rock argentino. Nacido en Junín, Moretti es un cantautor prolífico que desarrolló una carrera solista. Es también un hincha caracterizado del Club Sarmiento.
2: Hola, ¿cómo les va? Soy Manuel Moretti, de Estelares, y se me ocurre que para enviar al espacio de mi querido Miguel Abuelo, Buen Día a Día, para que quienes lo reciban se sientan saludados en un amanecer que quizás no exista, porque sea todo luz o toda oscuridad, pero no importa. El timbre de Miguel y la frase les va a hacer sentir el sol en la piel, en el corazón o donde quieran. Así que, por el inmenso Miguel Abuelo, allí viaje al otro lado, hacia las estrellas, Buen Día a Día.
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si hubieras contraído compromiso con la muerte? ¿Y si hubieras muerto acaso? Peleando, o creyendo, o intentando escaleras para atrapar las espaldas del cielo. Habrías llevado gloria hacia allá, sí, hacia desde donde ya no se vuelve. Pero también habrías dejado fábula, utopía y polvo.

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Lo que suena en las horas oscuras es Ryan, banda que se presenta mañana, sábado, 1 de agosto, junto a Nina Suárez en Vicente López, más precisamente en el Emily Daniels Bar, el bar de Emily Daniels, sería la traducción. Emily Daniels Bar, ahí en la calle Maipú, al 1700, si mal no recuerdo, Maipú 1701, en Vicente López. Mañana, entonces, a las 21 horas, se presentan Ryan, Nina Suárez y Los Nabos. Así que escuchemos a Nina Suárez con Batalla Naval.

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0: Lo que suena en las horas oscuras es Rosario Ortega junto a Goyo de Gano de Banda Los Chinos haciendo su versión de este clásico de Leo Dan, ¿Cómo te extraño, mi amor? Antes sonaba La Portuaria con A Través de Tus Ojos y al 11-3939-8888 se comunicaba José, el artista también conocido como El Negro, diciendo buenas tardes, man, abrazo enorme y muy buen fin de Es Menester que sea rock.
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0: como ningún oyente abrió la puerta del rinconcito progresivo, decidimos nosotros por nuestra propia iniciativa armar un 2x1 con la máquina de hacer pájaros. Primero sonaba No te dejes desanimar. Y esto que suena todavía es otra de las canciones del disco Películas. ¿Qué se puede hacer salvo ver películas? Publicado allá por el año 1977. José Luis Fernández, Carlos Cutaya, Gustavo Basterrica, Oscar Moro y obviamente Charly García al frente de la máquina de hacer pájaros. Esto es Marilyn, La Cenicienta y Las Mujeres. Hasta las 20 estábamos aquí en Las Horas Oscuras compartiendo un montón de canciones de nuestro rock.
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La apertura de Las Horas Oscuras comentábamos, mientras desanunciábamos esta misma canción, No Te Desesperen, que Vasos y Besos era posiblemente el último disco del rock argentino publicado bajo la dictadura cívico-militar, porque se publicaba el 9 de diciembre del año 1983. Y es el segundo disco de Los Abuelos de la Nada, Vasos y Besos, ya sin la producción de Charly García, como había sido el primero. Disco que Charly García fue a grabar a los estudios Panda, cuando los estudios recién estaban inaugurando. Fue, digamos, a Charly lo invitaron a probar el estudio. Y el tipo, en vez de probar el estudio con un disco de él, lo llevó a Los Abuelos a grabar ahí, para ver qué onda. El disco, por suerte, salió bien, es un discazo. Aunque lo que quedó así medio resentido fue la relación entre Charly García y Miguel Abuelo. No se llevaron para nada bien. Según explicó en su momento el propio Andrés Calamaro, lo que pasó es que, bueno, eran dos personalidades fuertes, ¿no? La de Charly en ese entonces y la de Miguel Abuelo. Y lo que parece le jodía a Miguel Abuelo era que Charly no lo tratara como un genio, como si lo trataban el resto de los integrantes de la banda. El resto de los integrantes de Los Abuelos de la Nada habían sido convocados por un tipo que fue un pionero del rock argentino, que estaba de vuelta de su exilio por Europa y que volvía a empezar prácticamente de cero. Pero tanto Cachorro López, como Andrés Calamaro, como Daniel Melingo, como Gustavo Basterrica, tenían por Miguel Abuelo una profunda admiración, casi una devoción. Y Charly García no. Charly García fue a producir el disco de Los Abuelos de la Nada desde, bajando prácticamente desde el monte Sinaí con las tablas de la ley. ¿Entendés? Yo soy Charly García, acá el genio soy yo. No lo dijo así con esas palabras, pero me imagino que habrá sido esa la actitud de Charly. Entonces se generó ahí como una especie de guerra de egos que tuvo su punto culminante y su cierre, por decirlo de alguna manera, en el episodio de la discoteca de Mar del Plata. La discoteca de Mar del Plata en la que estaban Charly y Los Abuelos. Y alguien le comenta a Miguel Abuelo que Charly se había encargado de romper todos los afiches que anunciaban la presentación de Los Abuelos en la ciudad, porque él también se presentaba en la ciudad por esos días. Y bueno, fue Miguel Abuelo y lo puso. Encima que Miguel Abuelo era un tipo de pocas pulgas, que había practicado boxeo en su momento, en su juventud, y que no se comía ni la punta. El tipo se enteró que Charly había hecho eso y fue y lo puso. Lo puso así, directamente le pegó una piña y lo dejó ahí, medio groggy, al bueno de Charly. Y ahí fue directamente la ruptura total de relaciones entre Los Abuelos de la Nada y Charly. Después hubo así algunos encuentros de nuevo, pero ahí fue el momento culminante de esa relación, que insisto, fue como se juntaron dos egos muy, muy, muy grandes. Digamos, tenían que salir ellos del estudio para que entraran cada uno de sus egos. Este segundo disco de la banda, Vasos y Besos, lo comentamos en varias oportunidades aquí, estuvo hasta hace no mucho tiempo fuera de las plataformas digitales. Prácticamente fuera de Spotify, que es la plataforma digital a través de la cual nosotros escuchamos música habitualmente. Y es la más popular, por decirlo así. Vos ibas a Spotify, te metías en el perfil de Los Abuelos de la Nada, buscabas Vasos y Besos y no estaba. No estaba. El disco estaba Los Abuelos en el Ópera, estaba El Primero, estaba Himno de mi Corazón, estaba Cosas Mías. Pero Vasos y Besos no estaba. Sí estaban las canciones de Vasos y Besos. Estaban todas. Pero tenías que ir a buscarlas a un compilado doble que se llamaba Los Abuelos de la Nada 1 y Los Abuelos de la Nada 2. O también te lo podías encontrar en Los Abuelos de la Nada Oro, esos compilados que arman las discográficas a veces. Y entonces había gente que había armado la playlist Vasos y Besos y le había puesto la tapita y todo, pero no era el disco Vasos y Besos, eran las canciones del disco Vasos y Besos en una playlist. Ahora finalmente este disco fue reeditado en CD
hace unas semanas, hace un par de meses, ponele. Y finalmente a uno, si se mete en Spotify, puede escuchar Vasos y Besos de principio a fin, de pe a pa, desde el primero al décimo primer track. El primero es este, uno de los aportes de Gustavo Basterrica al repertorio de la banda. En este disco hay otro más, que se llama Cucarachón de Tribunal. Ya Basterrica empezaba a tener problemas con la justicia. Se sabe que Gustavo Basterrica sentó precedente en las causas por tenencia de estupefacientes aquí en la República Argentina. El caso Basterrica. Aquellos que hayan estudiado Derecho saben que hay toda una bibliografía alrededor del caso Basterrica, ese caso que sentó precedente en cuanto a el uso recreativo de estupefacientes. Y bueno, ya Basterrica andaba teniendo algunos asuntos con la justicia, de ahí surge el tema Cucarachón Tribunal, que es el otro tema de Basterrica incluido en este disco, además de este, no se desesperen. Pero el que también aportaba algunas canciones y algunos hitazos a la discografía y al repertorio de Los Abuelos de la Nada, era el tecladista de la banda, el joven tecladista de la banda, un tal, no sé si le suena, Andrés Calamaro, autor de esta canción, Mil Horas.

Una de las primeras colaboraciones entre Andrés Calamaro y Marcelo Cuño Skornik, aunque el bueno del Cuino no figura en los créditos de esta canción. Algo pasó en el camino entre la sala de ensayo y Sadaic, y la canción está firmada solamente por Calamaro. Después ellos igual arreglaron, arreglaron que cada vez que Calamaro fuera a cobrar los derechos de autor por esta canción, la fiesta la pagaba él. Entonces ahí se saldó todo el asunto. Otro de los compositores que aportaban canciones al repertorio de esta banda era el saxofonista de Los Abuelos de la Nada, saxofonista y también clarinetista, aunque también tocaba la guitarra. Un tipo que paradójicamente, después de este disco, y después de haber aportado otro hit al repertorio de la banda, se fue porque le puso las fichas a su otro proyecto, que eran los Twist. Hablamos de Daniel Melingo y esta canción. Uno de los primeros reggaes del rock argentino. Una de las primeras canciones que hablan de Faso, como decía Capusotto. De hecho, se llama, prácticamente, hablo de Faso, pues se llama Chalamán.

las particularidades de Vasos y Besos es que no incluye la canción Vasos y Besos. Se sabe, hay una canción de Los Abuelos de la Nada que se llama Vasos y Besos, pero no está en el disco Vasos y Besos, está en el disco siguiente, En Himno de mi Corazón, el disco que ya consagra a la banda como una de las más grandes bandas del rock argentino, sobre todo de la primera mitad de la década del 80. Con Himno de mi Corazón, por ejemplo, llenan el Estadio Ópera y graban el disco en vivo Los Abuelos en el Ópera. Pero en Vasos y Besos no está esa canción. Vamos a cerrar este repaso por Vasos y Besos de Los Abuelos de la Nada. Vamos a cerrar este repaso por una canción, obviamente, si hablamos de Los Abuelos de la Nada y no ponemos un tema compuesto por Miguel Abuelo, se va a levantar de la tumba Miguel Abuelo y nos va a poner, como lo puso a Charly García en aquella discoteca de Mar del Plata. Cerremos entonces con un tema compuesto por Miguel Abuelo y otro que también surgía a la escena, ya no como compositor, aunque también lo es, pero sí como productor. Estamos hablando del bajista de la banda, del tipo en realidad que convenció a Miguel Abuelo de volver a la Argentina para reclamar su lugar de grande del rock argentino. Estamos hablando de Cachorro López, quien compuso la música de esta Sintonía Americana.

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1: Mario y Norberto Kaminski habían decidido ampliar la empresa Microfon. La reciente adquisición de los derechos para la Argentina del catálogo del sello alemán especializado en jazz, Bath, era sin duda una gran noticia en un momento en que arreciaba la competencia con Music Hall y, en menor medida, con RCA, EMI y Phonogram. Los primeros meses del año habían sido complicados, como complicado había estado el bolsillo de la gente. Pero la economía nacional había empezado a dar algunas señales de recuperación. La renta se estaba distribuyendo de un modo más equitativo. Ahora, la participación del trabajo en la distribución del ingreso nacional ascendía al 46,9%. Se percibía optimismo para el último trimestre del año. Repunte en el mercado del disco, alentaban los medios especializados. Cuando el ilustrador Juan Gatti se comunicó con Mario Kaminski para contarle que Luis Alberto Spinetta quería sacar su nuevo LP con una tapa de forma irregular,
2: un paralelepípedo con puntas de diferentes dimensiones,
1: percibió algunos problemas en puerta. Que dicha tapa no trajera la menor referencia a la iconografía del rock no era algo grave. De hecho, la ilustración y el diseño de arte de tapa hacía ya tiempo que se habían independizado del mero retrato fotográfico. Tampoco iba a discutir la decisión de los colores.
2: Gran superficie verde con un destello amarillo en el ángulo izquierdo inferior.
1: Ni el rostro jibarizado de Artaud en dos versiones, la de viejo en un lado, la de joven en el otro. Menos interés tenía Kaminski en polemizar con el músico la extraña decisión de convertir el sobre interno del LP en una suerte de prospecto médico con letras en tamaño pequeño. Allí Spinetta insistía en su autoría absoluta de las canciones y también reproducía una potente frase de Artaud extraída de una carta de 1937 enviada al escritor y editor de la Nouvelle Revue Française, Jean Paulhan.
2: ¿Acaso no son el verde y el amarillo cada uno de los colores opuestos de la muerte? El verde para la resurrección y el amarillo para la descomposición, la decadencia.
1: En definitiva, el único problema real eran esas puntas insurrectas que, según se temía, dificultarían la comercialización del álbum, por más laureles que tuviera el nombre de Pescado Rabioso. Ya podía Mario oír el grito en el cielo de los dueños de las tiendas de discos. Y el grito en el cielo del gerente del Centro Cultural del Disco, esa gran boca de expendio cuyos volúmenes de ventas indicaban tendencias que luego solían corroborarse en las planillas de Capif. ¿Y qué decir de los pobres compradores tratando de encontrarle un lugar en el estante de los discos favoritos a esa deformidad de ángulos agudos? Quizás algún oyente de rock argentino claudicara pronto exigiendo la devolución del dinero. Al joven comprador de discos jamás le sobraba la plata. Contaba las monedas para llegar a la placa soñada. Había que hacer entrar en razón a Spinetta. Su derecho sobre el material grabado estaba fuera de discusión. ¿Por qué insistir tanto con esa tapa? ¿Por qué molestarse por la forma tanto como por el contenido? Para Spinetta la tapa de Artaud no era asunto negociable, y menos con los directivos del sello. Su disgusto con los Kaminski, en tanto emergentes de una industria que maltrataba a los artistas explotándolos sin piedad, no había dejado de aumentar a medida que su música empezaba a ser más valorada. Quizás la culpa de esa clase de abuso de las compañías no la tuvieran los Kaminski, pero la crítica del sistema no distinguía nombres propios. Si la empresa le exigía grabar un tercer disco para cumplir así con el contrato original firmado entre Microfon y Pescado Rabioso,
2: 3 años, 3 discos,
1: pues bien, él no les haría las cosas fáciles. El objeto de la nueva discordia sobrepasaba el habitual diseño del cuadrado de 31 centímetros por lado, del mismo modo que una canción como Cantata de Puentes Amarillos rebalsaba los 3 minutos que la industria del disco había establecido tácitamente como medida de duración de cada corte. existía relación significativa entre una cosa y la otra. Las canciones demasiado extensas no se difundían por la radio ni formaban parte de esas selecciones variopintas como las que alguna vez habían dado cobijo a Canciones de Almendra, Los Gatos y otros pioneros. De igual manera, las tapas irregulares no entraban en ninguna parte, no se dejaban asimilar a la familia de objetos estandarizados. Eso era el rock argentino, un artefacto desmesurado en el tiempo e inubicable en el espacio. Si pretendía ser tratado como un artista moderno, Spinetta debía remarcar la completa autonomía de su obra respecto de la opinión pública, el gusto predominante y, lógicamente, aquí radicaba su batalla de fondo, el poder de decisión de los productores. La verdadera lucha era la entablada entre la potencia del arte y el poder de la industria. Un músico que supeditaba su accionar a los criterios de la discográfica era como un artista preocupado en lo que dirían el dueño de una galería o el curador de una muestra. Spinetta había agregado a su carpeta de láminas un dibujo a mano alzada de algo lejanamente parecido a la tapa de un disco que rompía la cuadratura habitual. Algo fuera de la norma, excepcional, que con su sola presencia,
2: esa mudez expectante con la que los cartones de los LP parecen adelantar en un guiño de sinestesia el carácter de la música encapsulada,
1: potenciaba la atención del oyente. Luego le pasó el dibujo a Gatti, que inmediatamente hizo una estrella irregular, la pintó con aerógrafo y la imprimió. Spinetta se entusiasmó con el resultado. Gatti lo había interpretado perfectamente. Músico y diseñador eran dos artistas en la misma frecuencia. Pero después de hablar con Kaminsky, Gatti se arrepintió y terminó suplicándole a Luis, casi de rodillas, que desistiera de la idea. «Te la hago de oro, pero cuadrada».

0: Lo que suena en las horas oscuras es Luis Alberto Spinetta y su cantata de Puentes Amarillos, esa canción incluida en Artaud, el tercer disco de Pescado Rabioso. Antes, un fragmento de El año de Artaud, de Sergio Pujol, el libro en el que recorre todo el año 1973, en paralelo a la concepción, la grabación y la publicación del disco Artaud de Pescado Rabioso.
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Es increíble que Spinetta haya grabado su primer disco solista en apenas 10 horas. La revista Pelo, en febrero de 1971, consignó: en un día, durante 7 horas seguidas de grabación, registró toda una cara del disco. Al día siguiente, en 3 horas, completó el resto. Cantó todos los temas que tenía guardaditos y otros que se le ocurrieron sobre el pucho. Aníbal Gruart, el representante de Almendra, deslizó en aquel informe que al final le hicimos hacer lo que Luis Alberto tendría que haber hecho siempre: agarrar su guitarrita, meterse solo en el estudio y grabar lo que se le diera la gana. El texto remarcaba que casi hubo que obligarlo a que hiciera este álbum, el tercero que le exigía la RCA para finalizar su contrato. Su destino, de todas maneras, era incierto. Por ahora, el long play no tiene fecha de fabricación ni de aparición, si es que aparece. Es un momento bisagra en su carrera, entre la separación de Almendra y el surgimiento de Pescado Rabioso. Un limbo en el que cambia a los Beatles por Led Zeppelin, gravita alrededor del entorno de Papo y graba en el debut de Billy Bond y la pesada del rock and roll. Su aporte es la canción El Parque. Puso el bajo y la voz de referencia. Después, el bondo memorizó la melodía, borró la pista y le añadió la suya arriba con un ventilador delante del micrófono para darle reverberación. ¡Dale, loco!, lo apura en la intro y el flaco cuenta 1, 2, 3, 4 antes de arrancar. Así queda eternizado de primera toma en los estudios Fonalex. A Spinetta lo secundan, según los créditos del EP, Papo en guitarra, Pomo Lorenzo en batería y Black Amaya en cencerro. No sabía aún, nadie podría saberlo, que los últimos serían los bateristas de sus dos próximas bandas. 1, 2, 3.

0: suena en las horas oscuras es Billy Bone y la pesada del rock and roll con El Parque, la canción que Luis Alberto Spinetta aportara al disco debut de la banda. Antes, un fragmento de Días de Pescado, Spinetta, la psicodelia y el rock progresivo de Nicolás Igarzábal, donde se cuenta el origen y la breve pero intensa vida de Pescado Rabioso. Y antes aún, Luis Alberto Spinetta con su versión del tema de Papo, Castillo de Piedra, incluido en el disco Spinettalandia y sus amigos.
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0: Vaca Cubana.
1: Como sucede cada vez que nos acercamos a las 20 horas, tenemos que decir que nos vamos a ir yendo, no sin antes hacernos cargo de quienes hicimos estas 4 horas en la programación de Nacional Rock 93.7. En la operación técnica estuvo Pablo Abarca, en la musicalización Hernán Espejo, nuestro productor adjunto Francisco Aquino. Mi nombre es Leo Acevedo y a mí me tocó conducir. Nos encontramos el lunes a las 16 para otro nuevo episodio de Las Horas Oscuras. Buen fin de semana.

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1: Hola, soy Mariano, el cantante de Coso, banda punk de Buenos Aires. Un saludo muy especial de toda la banda para Mixtape de Nacional Rock. Vamos a escuchar Dos Pinos Gemelos, que es un tema de nuestro nuevo disco, Decile Como Quieras, que pueden escuchar en todas las plataformas musicales. Los encuentran en redes sociales como Coso Punk. Saludos a Radio Nacional.

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2: Tiempos violentos. Marchitorial. La banda oriunda de Mar del Plata presenta este nuevo single. La canción es un adelanto de su próximo disco. Marchitorial tiene editado un álbum y tres singles. Podés encontrarlos en @marchitorial.

nuevos lanzamientos, nuevos sonidos. Cortate el pelo, Tigre Uli. Nueva canción de la banda liderada por María Sandleifer, fundadora de las ligas menores. La grabación contó con el trabajo de Felipe Quintanz y de la frontwoman María Sandleifer en la producción. Tigre Uli tiene editados dos discos, Sombra de Tiburón de 2024 y Tigre Uli de 2020. Podés encontrarlos en @tigreuli.

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0: 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Agustín Camisa. Tecnología.
4: A finales del siglo XIX, uno de los problemas de las grandes ciudades industriales, como Londres, era el hollín que despedían sus fábricas. Esto tenía todo de negro y daba trabajo a los deshollinadores, que fueron inmortalizados en obras como Mary Poppins. Sin embargo, este problema del pasado está resurgiendo con una tecnología de punta: las mega constelaciones de satélites de órbita terrestre baja. Estos enjambres satelitales, que tienen a Starlink de SpaceX a la cabeza, que ya cuenta con más de 12.000 aparatos en órbita, ha provocado una explosión de hollín producto de los cientos de lanzamientos que requirió ponerlos en órbita. Pero además, este polvo negro se está acumulando rápidamente en la atmósfera superior y ya representa el 42% del impacto climático total de toda la industria espacial. Estos datos surgen de un estudio reciente del University College de Londres, que reveló además que el carbono negro que liberan estos cohetes se queda flotando en la atmósfera muchísimo más tiempo que la contaminación terrestre, lo que vuelve a estas partículas 500 veces más dañinas para el ambiente. A pesar del panorama, los autores del estudio insisten en que todavía estamos a tiempo de reaccionar. El impacto actual del sector espacial sigue siendo relativamente bajo en comparación con otras industrias, lo que nos da una ventana de oportunidad para actuar antes de que el hollín espacial se convierta en un dolor de cabeza irreversible.
5: La otra opción es que surja un nuevo trabajo, el de deshollinador espacial.

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1: Una versión, una nueva versión que estamos haciendo aquí por primera vez. Ya que estamos bajo el agua, seguimos.